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2: Encendas, esta es la hora.
3: 6 de la tarde con 4 minutos.

0: El libro de Salmos, Salmo 79, versículos 1 al 4.
1: Oh Dios, naciones paganas conquistaron tu tierra, tu posesión más preciada. Profanaron tu santo templo y convirtieron a Jerusalén en un montón de ruinas. Dejaron los cadáveres de tus siervos como alimento para las aves del cielo. La carne de tus justos se ha convertido en comida para los animales salvajes. La sangre fluyó como agua por toda Jerusalén. No queda nadie para enterrar a los muertos. Nuestros vecinos se mofan de nosotros. Somos objeto de desprecio y desdén de quienes nos rodean.
0: El segundo libro de las Crónicas, capítulo 7.
2: Cuando Salomón terminó de orar, cayó fuego del cielo que consumió los sacrificios y las ofrendas quemadas, y la gloriosa presencia del Señor llenó el templo. Los sacerdotes no podían entrar en el templo del Señor porque la gloriosa presencia del Señor lo llenaba. Cuando todos los israelitas vieron que el fuego descendía y que la gloriosa presencia del Señor llenaba el templo, cayeron postrados, rostro en tierra, y adoraron y alabaron al Señor diciendo:
3: ¡Él es bueno!
4: ¡Él es bueno!
3: Su fiel amor perdura para siempre.
2: Luego el rey y todo el pueblo ofrecieron sacrificios al Señor. El rey Salomón ofreció un sacrificio de 22.000 cabezas de ganado y 120.000 ovejas y cabras. Así el rey y todo el pueblo dedicaron el templo de Dios. Los sacerdotes ocuparon sus puestos asignados, al igual que los levitas, quienes cantaban:
3: Su fiel amor perdura para siempre.
2: Acompañaban el canto con la música de los instrumentos que el rey David había hecho para alabar al Señor. Enfrente de los levitas, los sacerdotes hacían sonar las trompetas mientras todo Israel estaba de pie. Luego Salomón consagró la parte central del atrio que está delante del templo del Señor. Allí presentó las ofrendas quemadas y la grasa de las ofrendas de paz, porque el altar de bronce que había construido no alcanzaba para tantas ofrendas quemadas, ofrendas de grano y la grasa de los sacrificios. Durante los 7 días siguientes, Salomón y todo Israel celebraron el Festival de las Enramadas. Se había reunido una gran multitud desde lugares tan lejanos como Lebo Hamat, en el norte, y el arroyo de Egipto, en el sur. Al octavo día, hicieron la ceremonia de clausura, porque habían celebrado la dedicación del altar durante 7 días y el Festival de las Enramadas también por 7 días. Luego, al final de la celebración, Salomón despidió al pueblo. Todos estaban llenos de alegría y muy contentos, porque el Señor había sido bueno con David, con Salomón y con su pueblo Israel. Así que Salomón terminó de construir el templo del Señor y también el palacio real. Llevó a cabo todo lo que había pensado hacer en la construcción del templo y del palacio. Luego, una noche, el Señor se le apareció a Salomón y le dijo:
5: He oído tu oración y he elegido este templo como el lugar para que se realicen sacrificios. Puede ser que a veces yo cierre los cielos para que no llueva, o mande langostas para que devoren las cosechas, o envíe plagas entre ustedes. Pero si mi pueblo, que lleva mi nombre, se humilla y ora, busca mi rostro y se aparta de su conducta perversa, yo oiré desde el cielo, perdonaré sus pecados y restauraré su tierra. Mis ojos estarán abiertos y mis oídos atentos a cada oración que se eleve en este lugar. Pues he elegido este templo y lo he apartado para que sea santo, un lugar donde mi nombre será honrado para siempre. Lo vigilaré sin cesar, porque es muy preciado a mi corazón. En cuanto a ti, si me sigues fielmente como lo hizo tu padre David y obedeces todos mis mandatos, decretos y ordenanzas, entonces estableceré tu dinastía en el trono. Pues hice este pacto con tu padre David cuando le dije: uno de tus descendientes siempre gobernará a Israel. Sin embargo, si tú o tus descendientes me abandonan y desobedecen los decretos y los mandatos que les he dado, y sirven y rinden culto a otros dioses, entonces desarraigaré al pueblo de la tierra que le he dado. Rechazaré este templo que hice santo para honrar mi nombre. Haré que sea objeto de burla y de ridículo entre las naciones. Y aunque ahora este templo sea imponente, todos los que pasen por allí quedarán horrorizados. Preguntarán: ¿por qué habrá hecho el Señor cosas tan terribles a esta tierra y a este templo? Y la respuesta será: porque los israelitas abandonaron al Señor, Dios de sus antepasados, quien los sacó de Egipto, y rindieron culto a otros dioses y se inclinaron ante ellos. Por esa razón les envió tantas calamidades.
0: El segundo libro de las Crónicas, capítulo 8.
2: Salomón tardó 20 años en construir el templo del Señor y su propio palacio real. Al cabo de ese tiempo, Salomón dirigió su atención a la reconstrucción de las ciudades que le había dado el rey Hiram y estableció israelitas en ellas. Salomón también luchó contra la ciudad de Hamat de Soba y la conquistó. Reconstruyó Tadmor en el desierto y construyó ciudades en la región de Hamat como centros de almacenamiento. Fortificó las ciudades de Bet Orón de arriba y Bet Orón de abajo. Reconstruyó sus murallas e instaló portones con rejas. También reconstruyó Baalat y otros centros de almacenamiento y construyó ciudades para sus carros de guerra y sus caballos. Construyó todo lo que quiso en Jerusalén, en el Líbano y por todo su reino. En esa tierra todavía había habitantes que no eran israelitas, entre los cuales se encontraban hititas, amorreos, fereceos, heveos y jebuseos. Todos ellos eran descendientes de las naciones que el pueblo de Israel no había destruido. Entonces, Salomón los obligó a ser parte de sus trabajadores y hasta el día de hoy son trabajadores forzados. Pero Salomón no obligó a ningún israelita a ser parte de sus trabajadores, sino que los puso a su servicio como soldados, oficiales en su ejército y comandantes y conductores de sus carros de guerra. El rey Salomón también designó a 250 de ellos para que supervisaran a los trabajadores. Salomón trasladó a su esposa, la hija del faraón de la ciudad de David, al palacio nuevo que le había edificado y dijo:
4: mi esposa no debe vivir en el palacio del rey David, porque allí ha estado el arca del Señor y es tierra santa.
2: Luego, Salomón presentó ofrendas quemadas al Señor sobre el altar que le había construido frente a la antesala del templo. Ofrecía sacrificios para los días de descanso, los festivales de luna nueva y los tres festivales anuales: la Pascua, el festival de la cosecha y el festival de las enramadas, como Moisés había ordenado. Para asignar las responsabilidades a los sacerdotes, Salomón siguió el reglamento de su padre David. También designó a los levitas para dirigir al pueblo en alabanza y para ayudar a los sacerdotes en sus tareas diarias. Designó porteros para cada puerta según sus divisiones, siguiendo las órdenes de David, hombre de Dios. Salomón no se desvió en absoluto de las órdenes de David respecto a los sacerdotes, los levitas y los tesoros. Así, Salomón se aseguró de que todo el trabajo relacionado con la construcción del templo del Señor se llevara a cabo desde el día en que se echaron los cimientos hasta el día en que se terminó. Tiempo después, Salomón fue a Esión-Geber y a Elat, puertos que están a la orilla del Mar Rojo en la tierra de Edom. Hiram le envió barcos comandados por sus propios oficiales y tripulados por marineros expertos. Estos barcos navegaron hasta Ofir con los hombres de Salomón y regresaron con unas 15 toneladas de oro que entregaron a Salomón.
0: La carta del apóstol Pablo a los Romanos, capítulo 8, versículos 18 al 39.
6: Sin embargo, lo que ahora sufrimos no es nada comparado con la gloria que Él nos revelará más adelante, pues toda la creación espera con anhelo el día futuro en que Dios revelará quiénes son verdaderamente sus hijos. Contra su propia voluntad, toda la creación quedó sujeta a la maldición de Dios. Sin embargo, con gran esperanza, la creación espera el día en que será liberada de la muerte y la descomposición, y se unirá a la gloria de los hijos de Dios. Pues sabemos que hasta el día de hoy, toda la creación gime de angustia como si tuviera dolores de parto. Y los creyentes también gemimos, aunque tenemos al Espíritu Santo en nosotros como una muestra anticipada de la gloria futura. Porque anhelamos que nuestro cuerpo sea liberado del pecado y el sufrimiento. Nosotros también deseamos con una esperanza ferviente que llegue el día en que Dios nos dé todos nuestros derechos como sus hijos adoptivos, incluido el nuevo cuerpo que nos prometió. Recibimos esa esperanza cuando fuimos salvos. Si uno ya tiene algo, no necesita esperarlo. Pero si deseamos algo que todavía no tenemos, debemos esperar con paciencia y confianza. Además, el Espíritu Santo nos ayuda en nuestra debilidad. Por ejemplo, nosotros no sabemos qué quiere Dios que le pidamos en oración, pero el Espíritu Santo ora por nosotros con gemidos que no pueden expresarse con palabras. Y el Padre, quien conoce cada corazón, sabe lo que el Espíritu dice, porque el Espíritu intercede por nosotros, los creyentes, en armonía con la voluntad de Dios. Y sabemos que Dios hace que todas las cosas cooperen para el bien de quienes lo aman y son llamados según el propósito que Él tiene para ellos. Pues Dios conoció a los suyos de antemano y los eligió para que llegaran a ser como su Hijo, a fin de que su Hijo fuera el Hijo mayor de muchos hermanos. Después de haberlos elegido, Dios los llamó para que se acercaran a Él, y una vez que los llamó, los puso en la relación correcta con Él. Y luego de ponerlos en la relación correcta con Él, les dio su gloria. ¿Qué podemos decir acerca de cosas tan maravillosas como estas? Si Dios está a favor de nosotros, ¿quién podrá ponerse en nuestra contra? Si Dios no se guardó ni a su propio Hijo, sino que lo entregó por todos nosotros, ¿no nos dará también todo lo demás? ¿Quién se atreve a acusarnos a nosotros, a quienes Dios ha elegido para sí? Nadie, porque Dios mismo nos puso en la relación correcta con Él. Entonces, ¿quién nos condenará? Nadie, porque Cristo Jesús murió por nosotros y resucitó por nosotros y está sentado en el lugar de honor a la derecha de Dios e intercede por nosotros. ¿Acaso hay algo que pueda separarnos del amor de Cristo? ¿Será que Él ya no nos ama si tenemos problemas o aflicciones, si somos perseguidos o pasamos hambre, o estamos en la miseria, o en peligro, o bajo amenaza de muerte? Como dicen las Escrituras, por tu causa nos matan cada día, nos tratan como a ovejas en el matadero. Claro que no. A pesar de todas estas cosas, nuestra victoria es absoluta por medio de Cristo, quien nos amó. Y estoy convencido de que nada podrá jamás separarnos del amor de Dios. Ni la muerte, ni la vida, ni ángeles, ni demonios, ni nuestros temores de hoy, ni nuestras preocupaciones de mañana, ni siquiera los poderes del infierno pueden separarnos del amor de Dios. Ningún poder en las alturas ni en las profundidades, de hecho, nada en toda la creación podrá jamás separarnos del amor de Dios, que está revelado en Cristo Jesús, nuestro Señor.

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1: 6 de la tarde con 23 minutos.

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2: En Sendas, esta es la hora.
3: 6:33 PM.
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2: 7 de la noche, con 3 minutos.

0: 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Hoy estamos en una edición especial de Pastor a Pastor, donde Donald Franz y Sixto Porras hablan sobre las luchas que enfrentan las familias y también las familias pastorales. 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Escuchemos.
1: Familia querida, gracias por estar con nosotros. Este es el podcast de Pastor a Pastor con mi gran amigo Sixto Porras. Gracias, Sixto, por estar aquí. Estamos muy emocionados con esto, de poder compartir temas que no se hablan. A veces es difícil como pastor, ¿dónde me nutro? ¿Dónde escucho algo que tiene que ver conmigo? Cosas que me ayuden a mí en el ministerio. Y bueno, estoy contento porque podemos tocar temas que atañen a nosotros, al ministerio, a la familia, a la frustración, al éxito.
2: Hablemos de éxito.
1: Sí, el éxito, eso queremos hablar hoy.
2: ¿Qué según es el, Jesús.
1: Sí, ¿qué es el éxito ministerial? Es peligroso, eso es muy, muy doble filo.
2: A mí me parece que el éxito lo hemos lastimado porque hemos traído los conceptos del mundo a la iglesia.
1: Pensamos que son edificios, números, gran presupuesto. Si pensamos de esa manera, Jesús no tuvo éxito.
2: Una vez, creo que nunca lo he dicho, estaba para reunirme en la junta directiva de Ecuador. Tenemos oficina en Ecuador que hace un trabajo extraordinario.
1: Quiero aprovechar a recomendar a los pastores.
2: Dale.
1: Por favor, pastor, la oficina de Ecuador tiene esos cursos de consejería familiar. Que yo creo que los pastores lo que más hacemos es consejería. Y le damos, como decimos en mi país, a los machetazos. Sí. Porque nunca nos entrenaron. Así que vaya a la website de ellos y bájese esa información y hagan esa capacitación. Claro. Metan a sus líderes ahí.
2: Era una noche, íbamos a la junta directiva, el salón que habían alquilado estaba en un edificio hermoso de cristal enorme. Para ese momento, nosotros estábamos soñando con crear lo que hemos llamado la Universidad de la Familia, que hoy lo tenemos acá en Colorado Springs. Le hemos puesto el Instituto de la Familia, cursos permanentes de formación. Y yo tenía años luchando, habíamos comprado la propiedad, queríamos construir ese lugar, que Dios impidió que se hiciera porque toda la parte física cambió y ya no es práctico. Ahora la parte en
1: además,
2: línea,
1: claro,
2: es lo práctico porque permite un alcance multiplicado.
1: Claro.
2: Y yo me paré frente a aquel edificio y le dije, Señor, ¿cuándo nos darás nuestro edificio? Y en eso el Espíritu sorprende mi corazón y me dice, ya te lo di, es más grande que este. Son miles y miles de personas. Y ese día entendí que éxito no son edificios, no son títulos, no son doctorados.
1: Exactamente.
2: Son personas. Es el impacto que usted cause en la persona.
1: ¿Será que por eso Jesús dijo, cuando el reino venga, no van a decir aquí está o allá está?
2: No.
1: Sino porque nuestro éxito no es no se mide en ladrillos, sino en lo que podemos dejar en el corazón de las personas.
2: Yo creo que sí. ¿Vos te has sentido en algún momento fracasado,
1: sí,
2: frustrado en el
1: veces,
2: ministerio?
1: Muchas veces. Porque y siempre fue debido a que me he comparado.
2: Wow.
1: Yo tengo 51 años. Y uno tiene, cuando sos adolescente, y más cuando estás en el seminario, yo me fui a estudiar en el seminario bautista, primero en la Iglesia de Dios, después en el seminario bautista, y uno mira los pastores que están logrando lo que vos querés lograr. Y vos tenés 22, 25, 28 años y salís de ahí. Esperá que yo empiece, vas a ver lo que es, cómo se pastorea. Y tenés una imagen distorsionada de éxito. Entonces salís y a los, bueno, el 5 no pasa nada, no, a los 10 va, y tampoco, y a los 15, y tampoco. Y llega un momento que te frustras y decís, Dios no me llamó a esto. Yo me equivoqué. Fue una emoción. Pero la única razón era porque medimos con la regla equivocada el éxito. No nos damos cuenta de que me gustó mucho lo que dijo la Madre Teresa de Calcuta. Dios no me llamó a tener éxito, sino a ser fiel.
2: ¡Wow!
1: Eso está tremendo.
2: ¡Wow!
1: O sea, ser fiel en tu asignación. Fíjate lo que dijo Jesús. Sobre poco ha sido fiel. A veces queremos, con tal de lograr luces y cámaras, queremos funcionar fuera de nuestro llamado. Y nos metemos en cosas donde Dios no nos llamó. Uh-huh. Y lastimamos gente, nos endeudamos, nos estresamos. Pero yo sé que cuando encontré mi llamado, cuando lo que hago me brota solo y me sale bien. Y tengo el respaldo de Dios. Y quizás nadie lo va a reconocer.
2: Profundiza más ese concepto de éxito bíblico. ¿Qué sería el correcto concepto bíblico de éxito?
1: Quizás allá en el cielo nosotros pensamos que cuando lleguemos vamos a ver en el la premiación de los grandes hombres de Dios, ¿verdad? Y quizás el más grande en el cielo, porque Jesús lo dijo, es un pigmeo de no sé de dónde, que nadie le conoce y nunca salió en ninguna revista, ni tuvo un solo podcast, y sin embargo es el más reconocido. ¿Por qué? Por su fidelidad. Entonces saquémonos ese concepto de que tenemos que ser reconocidos en el ministerio. Tenemos que aprender a vivir para la audiencia de uno. Yo quiero el aplauso del cielo, porque ¿de qué me sirve ser reconocido acá y el Señor diga, lo que estás haciendo no es lo que te encomendé, o que mi familia no lo aplauda? Eso es fracaso. Lograr grandes logros materiales y que mi familia diga, la verdad es que no soporto estar contigo, papá. Eso sería triste. Entonces yo creo que éxito es ser fiel con tu asignación. Que identificarlo, qué es lo que Dios te llamó a hacer, dedicar tu vida, tu tiempo, tu esfuerzo, tus recursos en eso.
0: 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Continuamos con el programa.
1: Recuerdo una vez que me metí en un proyecto y como que no fluía la cosa. Y vos sabés que literal, Sixto, yo sentí así la voz de Dios que me dijo, y yo cuestionando, Señor, pero ¿qué pasa? Y sabes que Dios es tan cómico, porque te pone esos pensamientos en tu mente y te habla de una manera tan, tan clara, y me dijo, ese es tu proyecto, fináncialo tú.
2: Wow.
1: Así, directo, sin anestesia.
2: O sea, Dios no te había puesto en eso.
1: No, yo me puse en eso.
2: ¿Y cómo saliste del enredo?
1: Endeudado.
2: Dios mío.
1: Endeudado. Y lo peor de todo, que muchas veces la locura y la ambición nuestra, porque muchos de los templos que vemos hoy a veces en la iglesia son monumentos al ego del pastor.
2: Wow.
1: Y endeudamos a la iglesia.
2: Yo he visto algunos colegas que dicen, ¿sabes cuánto vale mi traje? Y no esperan que tú preguntes, no me interesa, sino que te dicen, me costó $3,000, me costó, y mi auto. Yo cuando veo eso, yo veo sus carencias. Vienen de una carencia y están llenando sus carencias con cosas materiales, y eso puede confundirnos. No es nuevo, porque a mí me parece que los discípulos querían lo mismo. Cuando los hijos de Zebedeo mandaron a la mamá que le diga, Señor, cuando tú estés en tu reino, se lo imaginaban sentado en la casa del César, dice, ¿puedes poner uno de mis hijos a la izquierda y el otro a la derecha? Inmediatamente la escritura me encanta, el detalle dice, y todos se enojaron. ¿Por qué?
1: Porque no pidieron primero, creo yo.
2: Querían
1: no
2: lo
1: se
2: mismo.
1: Le ocurrió a ellos.
2: Querían lo mismo. Pero Jesús respondió y dijo, ¿quiere alguno de ustedes ser grandes? Y define éxito.
1: Exactamente.
2: El concepto correcto de éxito es sirva.
1: Servir.
2: a los demás.
1: Exactamente. Me preguntaste a mí sobre qué es el éxito entonces ministerial. Yo te pregunto a vos, ¿qué es el fracaso ministerial entonces?
2: ¡Wow! El fracaso ministerial lo sentimos cuando sembramos y no vemos.
1: Lo sentimos.
2: Porque todos lo hemos sentido.
1: Pero estás diciendo algo muy fuerte. Sembramos y no vemos.
2: Porque tenemos un error de cálculo. Queremos ver ya. Pero el fruto lo van a cosechar nuestros hijos y nuestros nietos. Sí. Porque este es un reino multigeneracional. Sí. Por ejemplo, Abraham no vio nada. Él, su hijo Isaac y su nieto Jacob
1: no vieron.
2: Vivieron en tiendas de campaña, en tierra tomada por extraños. Tierra que mañana su generación poseería como propio. Entonces, el éxito no necesariamente, el fruto, es algo que yo voy a ver. Te doy algunos ejemplos. ¿Quién predica de Bernabé? ¿Y quién era Bernabé? Fue el pastor de Pablo.
1: Sí.
2: Fue el pastor de Pablo, el amigo íntimo.
1: Sí.
2: Bernabé tenía la capacidad de estar con miles, como en Antioquía, e ir a buscar uno que nadie quería.
1: Sí.
2: Porque él miraba en una persona el futuro, no el presente. Mm. Entonces, si a usted le preguntan, ¿qué es éxito? Pastorear a Pablo. ¿Qué hizo usted? Pastorear a Pablo. Lo saqué del anonimato, lo traje a la iglesia, lo presenté a los discípulos, lo introduje. Sí. Hicimos nuestras primeras giras juntos, nos peleamos, nos dividimos, discutimos. Y él floreció. Bernabé podía decir muchas veces en la intimidad, cuando yo oro y oigo las noticias de Pablo, yo me lleno de emoción porque fui fiel.
1: Claro.
2: Entonces, éxito es fidelidad. Yo he tenido esa sensación, por ejemplo, cuando dirigí a un grupo en la universidad, nunca pasamos de 20 o de 30. Nunca. 40 era un éxito. Y luego, el siguiente año, volvíamos a iniciar 7, 8. Pero Dios me dijo, lo que es mío permanece en el tiempo.
1: Wow. Muy bueno.
2: ¿Sabes cuántos años lleva ese grupo? 44 años. Ese grupo que nunca tuvo dinero, edificio, nunca ha tenido suficientes recursos, siempre luchábamos. Pero lo que es de Dios permanece en el tiempo.
1: Sí.
2: Me explico.
1: Así es. Muy bueno.
2: Pero usted piensa que no es exitoso porque no ve edificios, no ve multitudes. Éxito es fidelidad.
1: Tengo dos palabras para eso que nos ayudarían mucho. La primera es la fidelidad y la constancia.
2: Exacto. Eso es éxito.
1: Sé fiel constantemente. Sé
2: aunque
1: fiel.
2: No vea.
1: Le preguntaron a Wesley un día, ¿qué tú harías si supieras que Cristo vendría hoy a las 6 de la tarde, o mañana a las 6 de la tarde? ¿Qué harías? Y él dijo, bueno, me levantaría como todos los días a las 4 de la mañana, pasaría mi tiempo con Dios una hora, después me levantaría, me montaría en mi caballo y saldría a predicar. No cambiaría nada porque estaba haciendo lo correcto todos los días.
2: Wow.
1: Entonces, a veces queremos pensar que el éxito es algo que vamos a alcanzar allá algún día, aunque el éxito es la sumatoria de todas las buenas decisiones que voy tomando todos los días, con lo que acabas de decir, ¿verdad? Yo creo que Jesús también lo define cuando
2: Juan
1: él dice
2: 15.
1: En Juan 15, con el dar fruto. Eso es, ahí está la clave, ¿verdad?
2: O sea, todos tenemos que dar fruto.
1: Estamos llamados a eso.
2: A dar fruto.
1: Y también lo define cuando en la parábola de los talentos, él dice, a cada uno le dio conforme a su capacidad.
0: 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Gracias por estar con nosotros. Se despide Esteban Porras de Enfoque a la Familia, donde ayudamos a las familias a mejorar en Cristo.

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1: Siete de la noche con 19 minutos.

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Muy buenas tardes, estimadas hermanas, hermanos. Es una bendición que nuevamente estamos desde su programa Mujer de Propósito, que se transmite los días martes y jueves a las 3 y 15 de la tarde, a las 4 de la tarde. Sé que es una bendición, es un privilegio que nuevamente estamos a través de esta radio llegando a sus hogares, a sus trabajos para llevarles el mensaje más maravilloso, que es el mensaje de la palabra del Señor. Y que el propósito es que cada día vayamos conociendo de nuestro Padre Celestial, que cada día conozcamos la voluntad de Dios, que cada día seamos instruidos por la palabra del Señor. Así es que todos son bienvenidos, bienvenidas, y la gloria es para nuestro Dios. Saluditos especiales a los hermanos de la Segunda Iglesia de Dios, que muchos de ellos están siempre atentos a este programa, a los amigos, amigas del mercado, a las hermanas. Es una bendición compartir esta palabra y que usted permite que no solamente llegue a sus oídos, a su ambiente, a su casita, sino que esta palabra bendiga su corazón y bendiga su vida. Así es que todos bienvenidos. Es un día muy importante. Estamos llegando al séptimo mes del año, ya tenemos avanzado este año, prontito ya va a ser Navidad también, así es que estamos contentos porque podemos decir que el Señor hasta aquí nos ha ayudado. Dios les bendiga, bienvenidos todas, todas, y que la palabra del Señor nos haga pasar un tiempo especial delante de su presencia. Estaremos elevando una oración y depositar este tiempo en las manos del Señor. Te adoramos, Señor, le bendecimos, le damos gracias por el privilegio que desde este lugar tu palabra sigue siendo predicada. Puede llegar a los hogares, pero también lo más importante, a las vidas, a los corazones, a los pensamientos. Y que el Espíritu de Dios prospere esta palabra en el corazón de cada uno de nuestros oyentes. Gracias, Padre. Este tiempo es para bendecir cada familia, porque la bendición viene del Dios Todopoderoso. Gracias, Padre, en el nombre poderoso de Jesús. Amén. Gloria a Dios. En este tiempo estaremos hablando acerca de la importancia de las disciplinas espirituales. Escuché bien el tema, ¿verdad? Importancia de las disciplinas espirituales. Cuando nosotros oímos hablar de disciplinas, pues estamos pensando un castigo, una corrección, hasta un regaño, una cosa así, ¿verdad? Pensamos o nos viene a la memoria cuando hablamos de disciplinas espirituales, y especialmente cuando se trata de la iglesia, pues entonces pensamos, ah, ya me van a poner una disciplina, me van a poner una corrección, me van a decir que pase un tiempo de tal o de cual manera, o que haga estas cosas. Pero bien, no es de ese tipo de disciplinas que hablamos, sino son de esos hábitos correctos, de esos hábitos que nos van a ayudar a crecer en nuestra vida espiritual. Cuando nosotros venimos a conocer al Señor y su palabra nos va transformando, nos va enseñando cómo es este camino, que Él es el camino y cómo debemos de andar, lo que Jesús es el camino y cómo debemos de vivir nuestra vida cristiana, van a haber cosas que tenemos que desaprender, que ya no estar practicando, pero eso no significa que vamos a quedar con nuestras vidas vacías. Esos vacíos los vamos a ir llenando de la maravillosa y bendita palabra del Señor que nos va instruyendo de día en día. Entonces, de esas disciplinas espirituales, que son las normales, pero a veces se nos olvidan hacerlas, que son las que cada creyente debe practicar en su vida espiritual, pero también se nos olvida practicarlas, ¿verdad? Y entonces, este es como un recordatorio para decirle a usted, mi amada hermana, hermano, que nosotros necesitamos seguir creciendo espiritualmente, que la vida cristiana no es estática, que la vida espiritual no se mantiene en un solo punto, una sola etapa, sino que la idea es como el niño, que el niño cuando nace, ¿verdad?, tiene tan poquita, está tan limitado, poquitas habilidades, pero a los 6 meses ya eso cambia, y cuando es un añito ya estamos nosotros pensando cómo detenemos ese niño, porque ya sus habilidades y sus capacidades han superado en ese añito. Así es nuestra vida espiritual.
Cuando nosotros comenzamos a caminar en nuestra vida espiritual, comenzamos a aprender de la palabra del Señor y de eso, en esos hábitos, practicando esos hábitos que nos hacen ser esas personas que crecemos espiritualmente. Como todo organismo vivo y que está sano, la iglesia o nosotros como creyentes comenzamos a crecer. Y veamos aquí lo que nos dice la palabra del Señor en la carta de Pedro, segunda carta de Pedro, capítulo 2. Si usted no tiene una Biblia por ahí, pues escucha este versículo que es de la palabra del Señor. Pedro está diciendo: antes bien, creced en la gracia y en el conocimiento de nuestro Señor y Salvador Jesucristo. Cuando nosotros comenzamos nuestra vida espiritual, muy poco sabíamos acerca de la persona, ministerio, obra de nuestro Señor Jesucristo. Pero a medida que va transcurriendo el tiempo, nosotros aprendemos, como dice aquí la palabra. Antes bien, o sea, entre todas las cosas importantes que hacemos, no debemos de poner a un lado que nosotros debemos seguir creciendo en nuestra vida espiritual. Y no es que la gracia sea otra gracia, no es porque la gracia crezca más, no, somos nosotros los que vamos a seguir aprendiendo de esa gracia, de esa misericordia, cómo nos alcanzó el Señor, para qué nos alcanzó el Señor. Entonces, ¿qué es lo que dice Pedro? Creced en la gracia. O sea, la Biblia nos dice que sigamos creciendo, esa es parte de nuestra vida espiritual, pero para eso nosotros tenemos que tener esa disciplina o de cumplir estas disciplinas, estas reglas establecidas por nuestro Dios para que nosotros crezcamos en nuestra vida espiritual. Desde que la iglesia nació en el primer siglo, después del derramamiento del Espíritu Santo, la iglesia ha sido formada. Y toda esa formación nosotros la encontramos, ¿dónde? En la misma palabra del Señor. Encontramos la enseñanza que nos da los evangelios, Mateo, Marcos, Lucas, Juan, acerca de la persona y obra de nuestro Señor Jesucristo. Todo lo que Él enseñó, nosotros lo encontramos en los evangelios. Así es que desde la iglesia del primer siglo, como iglesia del Señor, ya estaban siendo enseñados por lo que dijo e hizo nuestro Señor Jesucristo. También Pablo, en su acción misionera, él predicaba y enseñaba. Y cuando llegaba a un lugar determinado, a una ciudad donde había una sinagoga, un lugar donde se congregaban los judíos, ahí le permitían un tiempo a él, y él se dedicaba a la enseñanza y a la predicación del evangelio, lo que ahora nosotros sabemos que es el evangelio de nuestro Señor Jesucristo. O sea, acerca del sacrificio de Jesús, la razón por qué vino Jesús, porque vino Jesús, porque nosotros necesitamos al Señor en nuestra vida, y cada individuo, no importa su vida anterior, no importa cómo sea esa persona, todos necesitamos tener un encuentro con nuestro Señor Jesucristo, y eso lo predicaba el apóstol Pablo. Pero también él dejó cartas para que nosotros fuéramos instruidos. La iglesia de ese momento que él escribía esas cartas eran edificadas y sabían cómo debía de ser la vida espiritual de un creyente. A través de eso, de esas cartas, ellos eran instruidos. Esta iglesia naciente ya estaba siendo instruida, pero también esas cartas son las que hasta el día de hoy nos enseñan cómo es la vida cristiana. Bendito el nombre del Señor. Es que Dios quiere que nosotros constantemente no solo digamos ya, no solo tengamos un cambio de iglesia, no solo digamos yo nací en esta iglesia, ahora yo me congrego en esta iglesia. La voluntad de Dios es que cada día nosotros seamos transformados. ¿Y cómo somos transformados? Por ese nuevo nacimiento que tuvimos, por esa nueva experiencia de haber conocido al Señor, pero también de día en día somos transformados y cambiados, podemos decir mejorados, por decirlo de alguna manera, por la palabra escrita de nuestro Señor. Entonces, por eso nosotros necesitamos implementar estas disciplinas espirituales
que ya están en la palabra del Señor a nuestra vida para que nosotros podamos crecer en nuestra vida espiritual. En este tiempo, bueno, ya en esta era contemporánea en que nosotros estamos viviendo, en este tiempo, algunos pueden decir, no, yo no necesito, pues, eso era antes, ¿verdad? Esas prácticas son obsoletas y eso era en otro tiempo, ¿verdad? Algunos dicen, bueno, ya no hay necesidad de ayunar, ya no hay necesidad de la lectura de la palabra del Señor, o yo la escucho aquí, escucho otro poco por allá, escucho un mensaje por la internet, escucho, tengo mi personaje favorito que yo escucho en las enseñanzas, en YouTube, y así sucesivamente. Pero nosotros necesitamos tener una disciplina, practicar estas disciplinas espirituales para que nuestra vida se mire el cambio, la transformación, y nosotros mismos como individuos, como personas, vayamos mejorando nuestra vida, y de esa manera mejora la familia, y de esa manera también la iglesia se ve afectada positivamente, porque usted y yo somos personas que conocemos, que tenemos un conocimiento de la palabra del Señor. Y quiero mencionar alguna de esas disciplinas, como es la lectura de la palabra del Señor, como es el ayuno, como es ofrendar, como es meditar, porque una cosa es leer la palabra del Señor y otra cosa es meditar en la palabra del Señor. Meditamos cuando nosotros leemos un pasaje o un versículo. Y después que lo hemos leído, lo hemos analizado, hemos pensado en él, y no se ha sentido usted, no le ha pasado que después usted anda en ese versículo, anda en la calle y se anda acordando de ese versículo, o está sentadita ahí en su casa, o está haciendo sus labores, o está en su negocio trabajando, lo que usted esté haciendo, de repente ese versículo se viene a su mente y comienza usted a pensar en lo bonito, en lo hermoso, y todo eso le trae una enseñanza. Eso es meditar. Por eso Dios le decía a Josué que meditara en esa palabra de día y de noche. No es, podemos pensar como que está pensando en, como los que meditan, ¿verdad?, a través de la yoga, que ponen su mente ahí, no están pensando en nada. No, el que medita desde el punto de vista de la palabra del Señor es que está meditando, reflexionando en un pasaje, en un versículo, en una expresión, y hasta puede ser en una palabra del Señor. Se trata de la palabra del Señor. Se trata de lo que el Espíritu revela a su vida, del alcance de esa palabra. Y es entonces cuando usted y yo, esa palabra nos transforma, nos cambia y nos hace tener una mejor comunión con nuestro Padre Celestial. Pero también tenemos el congregarse, esa es parte de la disciplina. Y también nosotros podemos excusarnos en el tiempo de hoy, en el día de hoy, diciendo, no, yo, es como dije antes, yo escucho tal programa, yo me congrego de una iglesia en línea, yo lo puedo hacer de esa manera. Pero no siempre, ¿verdad? Eso es, o la palabra del Señor nos enseña otra cosa de lo que significa congregarse. Y así sucesivamente tenemos que la lectura de la palabra del Señor, el ayuno que nosotros hacemos, cuando damos, dice la Biblia, cuando ofrendamos, cuando damos de lo que tenemos para la gloria del Señor, nosotros estamos viviendo de acuerdo a esas disciplinas nuevas que ahora nuestra vida espiritual tiene para que nosotros sigamos creciendo delante de la presencia del Señor. Jesús mismo, y por ser judío, que a los 12 años él tenía que conocer parte de la Torá, ¿verdad?, como es la ley.
era de esperarse que él conocía esa palabra, porque la palabra es la que instruye, es la que cambia, es la que transforma, es lo que nos hace que nosotros tengamos ese conocimiento de la palabra del Señor. Jesús mismo conocía la Escritura, y es tan importante ese conocimiento que tuvo la palabra del Señor, o que tiene la palabra del Señor en la vida de nosotros, ahora los creyentes, que nosotros tenemos ese gran ejemplo de nuestro Señor Jesucristo. Cuando Él fue tentado en el desierto, antes de iniciar el ministerio de nuestro Señor Jesucristo, Él fue tentado, fue llevado al desierto, estuvo en un ayuno prolongado de 40 días y 40 noches, nos enseña la palabra del Señor. Pero un momento que Él fue tentado, y la Biblia dice que fue tentado por Satanás, por el diablo, por el enemigo, Él fue tentado. ¿Y cómo fue la manera que Jesús pudo vencer esa tentación? No fue una palabra que Él improvisó. No fue una palabra que él se aprendió en ese momento. No fue una palabra que él se le ocurrió esas grandes ideas para reprender al enemigo, para echarlo fuera de su vida y para tener la victoria sobre aquella tentación que en ese momento el Señor estaba teniendo. ¿A qué recurrió nuestro Señor Jesucristo? A la palabra que él ya conocía, a las promesas que están desde el inicio de la Biblia, desde el libro de Génesis hasta en Apocalipsis, nosotros encontramos esa maravillosa palabra de Dios. Y cuando el enemigo le está tentando a Jesús, ¿cómo responde él? Una palabra citada desde el Antiguo Testamento, desde la Torá o la ley de Moisés. Por ejemplo, podemos mencionar en Deuteronomio capítulo 6, versículo 13, cuando el enemigo le está tentando, él le contesta y le dice: a Jehová tu Dios temerás y a Él solo servirás y por su nombre jurarás. Entonces, ¿cómo Jesús se defiende? Con la palabra escrita desde el Antiguo Testamento como nosotros lo conocemos hoy. Pero también cuando sigue esa tentación en la vida de Jesús, esa provocación para que el Señor hiciera los milagros, no porque había una necesidad de la gente, sino porque el enemigo pretendía hacer caer en una trampa al Señor. Pero ¿cómo el Señor pudo vencer en ese momento? Es lo que nos dice la palabra del Señor. Deuteronomio capítulo 8, versículo 3. Y vamos a leer todo el versículo. Y te afligió y te hizo tener hambre y te sustentó. Está hablando de el pueblo de Israel en su trayectoria en el desierto. Comida que no conocías tú ni tus padres la habían conocido, para hacerte saber que no solo de pan vivirá el hombre, mas de todo lo que sale de la boca de Jehová vivirá el hombre. ¿Dónde encontramos esta cita? En Deuteronomio capítulo 8, versículo 3. Y exactamente eso fue lo que citó nuestro Señor Jesucristo. Así es que la palabra de Dios verdaderamente que es un arma en que nosotros podemos vencer la tentación. Esa tentación puede ser de nuestra propia carne pecadora, puede ser una provocación del enemigo, o una tentación o una provocación que alguien nos está haciendo. ¿Cómo vamos a vencer? A través de la palabra del Señor. Pero ¿cómo nosotros nos vamos a defender con la palabra del Señor si no tenemos el hábito, no tenemos la disciplina, no tenemos el conocimiento de la palabra del Señor? Bendito es su nombre para siempre. Y es que también el conocer las Escrituras nos aumenta la fe. Ella misma dice, porque la fe viene por el oír y oír la palabra de Dios.
Nuestra fe no va a ser aumentada con que nosotros leamos cualquier otro tipo de material. Nuestra fe es aumentada cuando nosotros escuchamos la palabra del Señor. ¿Y sabe qué? Dice que alguno de los mejores métodos es cuando nosotros leemos la Biblia en voz alta. Pero no importa, si no la leemos en voz alta, hoy podemos escucharla a través del celular, a través de tantas formas como nosotros podemos escuchar la palabra del Señor. Pero para eso usted tiene esa Biblia, que esa Biblia cuando nosotros la estudiamos, la leemos y la aplicamos a nuestra vida, entonces nuestra fe va a ser aumentada. Bendito es el nombre del Señor. Y también el conocer la palabra del Señor a nosotros nos libra del fracaso. ¿Por qué? Porque si nosotros como creyentes no tenemos las armas para defendernos, y una de esas armas es la palabra de Dios, cuando llega ese tiempo del día malo, no vamos a tener cómo defendernos. Por eso el profeta Oseas capítulo 4 versículo 6 decía: mi pueblo pereció porque le faltó conocimiento. A lo mejor no, usted no es que va a morir físicamente, pero su fe va a declinar porque usted no está firmada su vida espiritual en la persona correcta, en la roca que es nuestro Señor Jesucristo. Así es que, hermano, hay demasiadas bendiciones, demasiadas oportunidades para que nosotros escuchemos, leamos la palabra del Señor. Y entonces nuestra vida no es que va a estar libre de prueba, es que cuando llegue la prueba, cuando

Pero también tenemos el ayuno, esa otra disciplina espiritual. El ayuno no es solo, bueno, creo que nadie podría hacerlo, ni nadie debería hacerlo de ayunar porque lo vean, ni por ayunar por sentirse superior a los demás, ni por sentirse más espiritual que los otros. Es lo más importante de ayunar es saber que presentamos nuestra vida, todo nuestro ser, delante de la presencia del Señor, con el propósito más excelente de darle la gloria, la honra y el Señor, y que sea Él trayendo las respuestas que va a traer, que sea Él glorificándose de manera especial, que sea Él los milagros que Él va a hacer en su soberanía, en su gracia y en su infinito amor. Porque el ayunar tampoco es torcerle la mano al Señor y que Él, porque yo lo digo, Él va a responder. No debemos de olvidarnos nunca que Él es el soberano, que Él es Dios todopoderoso y que es nuestro Dios, pero que Él nos ama con amor eterno. Jesús lo daba por sentado y Él decía, cuando ayunen, Mateo capítulo 6, versículo 2, cuando ustedes ayunen, o sea, Él no se extraña que usted ayune. Él no se admira porque usted ayuna. Sino que Él dice, cuando ayunen. Pero también dice, cuando ores. Cuando ores. Da por sentado que nosotros somos personas creyentes, hijos de Dios, que oramos, que tenemos esa comunión con nuestro Padre Celestial. Si alguien nos dio ejemplo de orar al Padre, es el mismo, nuestro Señor Jesucristo. Él decía, yo no hago nada que el Padre Celestial no me diga. Yo no digo nada de lo que el Padre no me ha dicho que diga. Y yo no hablo nada que el Padre Celestial no. Eso es una dependencia hermosa. Y esa disciplina que Él tenía, yo creo que esa es parte de nuestra vida cristiana. Y de eso se trata en esta tarde, que nosotros no solo oramos, ayunamos por una rutina, por un programa de la iglesia. No, mi estimado hermano, amigo, sino porque nosotros tenemos esa claridad, que esta es nuestra vida espiritual. Y Dios ha permitido esas herramientas que nosotros las usemos para que tengamos esa vida espiritual que sea de bendición a nuestra propia vida, como les decía antes, a la familia, a la iglesia en general y a todas las personas que necesitan una palabra a tiempo y fuera de tiempo, que necesitan una palabra de ánimo, de aliento a su propia vida. Y es entonces por eso que nosotros debemos de leer la palabra del Señor, que nosotros debemos orar delante de nuestro Padre Celestial, pero también debemos de ayunar. Y como lo decía Jesús aún en el mismo capítulo 6 del Evangelio de Mateo, que también ofrendar, hermanos, es una disciplina espiritual. Que estamos conscientes y le decimos al Señor que de lo mucho que Él nos ha dado, nosotros ofrendamos para el engrandecimiento de su obra aquí en la tierra. Y eso nos hace crecer, y eso nos hace mejorar, y eso nos hace ser esa clase de creyentes que no dependen en sí de sus propias fuerzas, sino que están verdaderamente convencidos que la bendición viene del Señor. Pero también, hermanos, habla de congregarse. Este es un tema bastante también, o una palabrita bastante debatida, ¿verdad? De congregarnos. A veces podemos decirnos, no, si yo leo, retomamos lo demás. No, si yo oro aquí en mi casa, me siento mucho mejor orar aquí en mi casa. Y tantas justificaciones que nosotros podemos poner en el camino de la vida cristiana. Pero la realidad es esta.

El Señor dice que nos congreguemos, que nos congreguemos. Si usted se fija, Jesús iba al templo. Cuando Jesús fue presentado al templo, presentado era como al octavo día de nacido, ahí estaban dos hermanos, dos ancianos, dos profetas de Dios, esperando el cumplimiento de la palabra del Señor. Ellos no estaban esperando el cumplimiento allá en el parque, no lo estaban esperando el cumplimiento de la palabra del el cumplimiento de la palabra del Señor en su casita, aunque bien pudieran hacerlo, pero ellos prefirieron estar en ese momento tan especial cuando nuestro Señor Jesucristo fue presentado como un judío, como un niño judío, fue presentado en el templo. ¿Y dónde estaban estos ancianos que glorificaron a Dios, que profetizaron acerca del nacimiento de Jesús y de su obra? Estaban en el templo, ellos iban al templo. Ellos estaban allí porque era el lugar donde se reunían para adorar. Así, qué hermoso fuera que el día que viniera nuestro Señor Jesucristo nos encontrara en el templo. Pero eso puede ser una rareza. Pero lo importante es que nosotros como creyentes nos juntemos con otros hermanos para adorar al Señor, para tener tiempo de aprendizaje de la palabra del Señor, para conocer cómo nosotros podemos llegar a la gente y para ponernos de acuerdo y salir a predicar el Evangelio, a seguir conociendo de la palabra del Señor y ayudarnos mutuamente como creyentes en nuestro Señor Jesucristo. Así que razones suficientes nos da la palabra del Señor. En Hebreos capítulo 10, ¿verdad?, que es un pasaje conocido y que habla este tema acerca del congregarse. En este capítulo 10 nos está hablando acerca de que el sacrificio de Jesús es el sacrificio único que quita el pecado de la humanidad. Y cuando va haciendo un resumen, ya para concluir este capítulo, el escritor del libro a los Hebreos les comienza a decir a ellos, capítulo 10, versículo 22, que ahora por ese gran sacrificio de Jesús, nosotros nos podemos acercar al Señor con corazón sincero, en plena certeza de fe, con los corazones purificados, porque ahora ya nos purificó el Señor, con una buena conciencia y lavado todo nuestro ser, con el poder de la sangre de Jesucristo. O sea, mire qué privilegio que tenemos. Pero también nos dice en el versículo 23 que nos mantengamos firmes, ya que somos salvos, que Jesús el Cordero de Dios ha perdonado nuestros pecados. Ahora nos mantengamos firmes, sin fluctuar, o sea, sin dudar, sin inconstancia, firmemente. Dice la profesión de nuestra esperanza, porque fiel es el que prometió. Que ahora entonces nos está diciendo el Señor que ahora que nosotros somos como hijos de Dios, salvos por el sacrificio santo de Jesús, perseveremos firmes en la esperanza de nuestro Señor. Pero también dice el 24, que consideremos unos a los otros, estimularnos en el amor y a las buenas obras. Pero si nosotros no nos congregamos, pero si nosotros no nos reunimos, pero si ni siquiera conocemos a los hermanos, ¿cómo vamos a animarnos a las buenas obras, a hacer lo correcto, a vivir en amor si no nos estamos congregando? Entonces el versículo 25 cierra esta temática y dice, no dejen de congregarse como algunos tienen por costumbre, sino que exhortándose, o sea, anímense a congregarse, a estar unidos, a estar aprendiendo, porque él dice, el que venga, el que cuando estemos juntos, uno venga con salmo, el otro venga con alabanza, el otro venga con himno, el otro venga con adoración. Ese es el verdadero sentido de estar juntos y congregarnos en la casa del Señor. Y después dice este versículo 25, y tanto más
cuando veáis que aquel día se acerca. El Señor pronto viene. Así es que nosotros debemos de estar en esa unidad. Pero no solo porque nosotros pensar que somos un pueblo bueno, que ahí estamos unidos, porque sí, por esto, por el otro. No, sino para porque estamos agradecidos por esta gran salvación. Porque ahora nos podemos acercar al trono de la gracia y encontramos el oportuno socorro y juntos celebramos esa victoria. Qué privilegio más grande que todos juntos nos acerquemos al Señor. Pero también que todos nos animemos a estar firmes, que no decaiga ninguno, que nos demos la mano en el momento de la necesidad, que con amor nosotros nos exhortemos, nos animemos. Y cuánto más dice que ahora que sabemos que el Señor está más cerca de venir. Así es que razones suficientes nosotros tenemos para aplicar en nuestra vida, para que en nuestra vida tengamos esa disciplina espiritual. No son cosas, hermanos, novedosas. No son cosas extrañas. No son disciplinas de las cuales usted no había oído decir. Hasta los amigos, yo sé que ya las conocen y las saben. Pero lo importante es que nosotros formemos esos hábitos en nuestra vida espiritual para que nosotros crezcamos como creyentes y seamos de bendición donde el Señor nos lleve. Gloria a Dios. Si nosotros entonces somos creyentes disciplinados, experimentaremos un crecimiento espiritual. Un crecimiento espiritual. Y así vamos a ser de bendición al cuerpo de Cristo, de nuestro Señor Jesucristo. El reto en esta segunda parte de este año 2026 es que nosotros tengamos, cultivemos, nos propongamos, nosotros asumamos el reto de seguir adelante o de fortalecer alguna esas áreas de las disciplinas espirituales que no las ha estado cultivando, que no las ha estado practicando. Necesitamos leer la palabra del Señor. ¿Y cómo lo vamos a hacer? Hagámoslo sistemáticamente. Hagámoslo en oración. Preguntemos cuando no entendamos un pasaje, pero que nada nos detenga en que nosotros sigamos creciendo en el conocimiento de la palabra del Señor. Cuanto más nosotros leamos la Biblia, nosotros vamos a ir conociendo a nuestro Padre Celestial. Es la manera de conocerlo. Cuanto más oremos, vamos a estar conociendo a nuestro Padre Celestial. En cuanto más nosotros leamos la Biblia, oremos y nos congreguemos, vamos a poder conocer a nuestros hermanos y ayudarnos y apoyarnos mutuamente. Gloria a Dios. Así es que yo espero que esta palabra les bendiga. Este recordatorio, ¿verdad?, de la palabra del Señor. Porque estas disciplinas usted ya las sabe de antes que usted se estuviera congregando. Usted de siempre las ha sabido, que estas son las disciplinas de la vida espiritual. Pero es tiempo de retomar. Es tiempo de avivar nuestras vidas. Es tiempo de ponernos en esa armonía con Dios, para que nosotros sigamos creciendo en el conocimiento de Dios y seamos de bendición y tengamos éxito en nuestra vida espiritual. Así es que le damos la gloria al Señor y ánimo, hermano, ánimo. Dios está con usted. Dios está con usted, presente en oración a sus hijos. Necesitamos orar. Dígale una palabra que Dios le dio a usted, a ese hijo. Esa palabra es la que lo va a bendecir y esa palabra de Dios va a hacer la diferencia. A veces nosotros decimos nuestras propias palabras y a nuestros hijos los regañamos y le decimos cuantas cosas, pero eso no lo va a cambiar, eso no lo va a transformar. A ese hijo, a ese esposo, a esa madre, a ese padre, a ese nieto, el que lo va a transformar es nuestro Señor. ¿Y cómo lo va a hacer? A través de su palabra. Así es que, hermanos, adelante. Sigamos creciendo, pero vamos a crecer cuando nosotros tenemos disciplinas espirituales, practicamos disciplinas espirituales en nuestra vida diaria.
Gloria a Dios. Vamos a tener un tiempo de oración. Creo que podemos orar unos minutitos, unos dos minutos, poniendo su vida, su familia, esta ciudad en las manos del Señor. Padre, le damos gracias por este tiempo de tu palabra. Tu palabra que es verdad y que transforma y orienta. Tu palabra que es vida y es vida en abundancia. Que esta palabra llegue al corazón de mis hermanas, hermanos, amigos, amigas. Que tu gracia y que tu favor, Señor, la prospere en el corazón de cada uno. Que cada familia de esta ciudad sea dirigida, orientada, guiada por la palabra del Dios viviente. Que en el hogar de cada creyente, de cada hijo de Dios, su palabra la estemos leyendo. Que también como creyentes, hijos de Dios, estemos orando, ayunando, congregándonos, reflexionando, apoyándonos. Gracias, maravilloso Dios, gracias. Porque tu palabra todo lo hace y tu espíritu también. Todo esto lo puede hacer y más. Presentamos esta ciudad, Señor. Que en esta ciudad sea tu gracia, sea tu favor. Bendice todos esos jóvenes que no han encontrado el propósito de su vida y andan actuando violentamente. Esta ciudad, Señor, tú eres la protección, Señor amado. Tú eres la seguridad de esta ciudad y de esta nación. En el nombre de Jesús ponemos cada familia, cada vida y cada uno de esos jóvenes que encuentren su propósito en Dios. En el nombre poderoso de Jesús, Dios les bendiga, Dios les guarde y hasta el próximo tiempo con la ayuda del Señor. Gloria a Dios.

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5: En Sendas, esta es la hora.
6: 8 de la noche con 2 minutos.
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9: En 1810, más de 5 años antes de la Declaración de Independencia de la Argentina, la Gaceta de Buenos Aires publicó un canto patriótico escrito por el poeta y militar Esteban de Luca. Pero ni ese poema, ni una segunda canción escrita por Saturnino de la Rosa en 1812, ni un himno que el triunvirato le encargó al franciscano Fray Cayetano Rodríguez ese mismo año, cumplieron los requisitos para un himno patrio. Así que el 6 de marzo de 1813, la Asamblea General Constituyente encomendó al diputado porteño Vicente López y Planes la creación de un poema patriótico. El 11 de mayo lo aprobó por unanimidad y al día siguiente le encargó la música de esa nueva marcha patriótica al maestro y compositor español Blas Parera, probablemente el músico de las 4 canciones o himnos de la Revolución. En 1860, el maestro Juanes Naola realizó unos ajustes a la música. En 1900 se redujo el texto de la marcha para actos oficiales y públicos. Y en 1944 se aprobó oficialmente el arreglo de Esnaola como el himno nacional argentino. He aquí la versión oficial del himno como se canta actualmente.

0: Como mortales que somos, ante esta fervorosa llamada del gran pueblo argentino, no podemos menos que unirnos a los libres del mundo deseándoles salud, agradecidos a lo sumo por quienes con su sangre pagaron por esa libertad. Con el mismo sentir del venerado anciano Juan el Apóstol, respondemos a este querido pueblo hermano con un ruego a Dios de que le vaya bien en todos sus asuntos y que no deje de gozar de buena salud, tanto del cuerpo como del alma.
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3: La venida de Jesucristo. Preguntas que la gente se hace: ¿cuándo es el fin del mundo? ¿Cómo es que Cristo viene pronto? ¿Cuál es la diferencia entre el rapto y la venida, segunda venida de Jesús? En Hechos capítulo 1, el versículo 9, dos ángeles de Dios vinieron y dice que cuando Él terminó el ministerio en la tierra y Él se había resucitado de los muertos y habiendo dicho estas cosas, después que resucitó de los muertos, Cristo vino por primera vez a la tierra en carne. Murió por nuestros pecados, resucitó al tercer día y después, cuando iba a irse para el cielo, dice esta palabra, y habiendo dicho estas cosas, viendo ellos, fue alzado y lo recibieron en una nube y se ocultó en sus ojos. Pero no termina ahí el verso 10. En otra palabra, se fue en una nube y va a venir en una nube. Y estando ellos con los ojos puestos en el cielo, entre tanto que se iba, se pusieron junto a ellos dos varones y vestiduras blancas. Eso eran ángeles. Verso 11, los cuales también le dijeron: varones galileos, ¿por qué están mirando al cielo? Este mismo Jesús, oído, que ha sido tomado de vosotros al cielo, así vendrá como le habéis visto ir al cielo. O sea que Él regresa. Ok, so estamos viendo cuándo es que regresa. Él vino ya. Todo el mundo lo sabe, todas las religiones lo saben, toda la iglesia de Jesucristo sabe que ya vino. La prueba de que vino es usted. ¿Cuántos de ustedes han sido cambiados por Jesús, el Hijo de Dios? Entonces, si alguien le dice que no ha venido la primera vez, pues usted le dice: I'm sorry, pero yo era un pecador y Dios perdonó mis pecados. Perdóname, pero yo era un deprimido y Dios me liberó. Perdóname, ya es muy tarde, porque ya yo sé que Cristo vino. La prueba somos nosotros. Levante su mano y diga: la prueba soy yo, que Cristo ya vino. ¿Qué hizo? Fue a la cruz, pagó por sus pecados, pagó por los míos, y Él prometió volver otra vez. Ahora, con esto en mente, sabiendo que va a volver, el 95 de la iglesia no tiene una idea de que Cristo regresa. La mayoría de la gente no tiene conocimiento de los tiempos que estamos viviendo, no tiene una idea. Cristianos buenos vienen a la iglesia, aman a Dios, pero no tienen conocimiento de lo que va a pasar o de lo que está pasando. Es más, no saben qué está pasando. Por 2000 años han estado predicando que Cristo viene, dice alguien. Eso se llama los burladores. Y dice: ¿por qué no ha regresado? Ese puro cuento. A mí me dijeron mi tiempo con mi abuela, me dijeron que venía y no ha venido. Porque en ese momento, recuerde, para Dios 2000 años son 2 días. Entonces Dios dijo: después de 2 días yo voy a regresar. Hechos capítulo 2, verso 17. En los postreros días. Estos son, ¿qué días estamos viviendo? Los últimos días. Ya no hay tiempo. Esto es el último tiempo. En los postreros días. En los postreros días. Levante su mano y diga: postreros días. Postreros días es los últimos días. Ya estamos viviendo los últimos días. ¿Cuántos días duran los postreros días? 2000 años. Pero alguien dice: pero estamos en el 2025, entonces ya nos pasamos. De acuerdo al calendario romano, sí nos pasamos, pero vamos de acuerdo al calendario de Dios. El calendario de Dios tiene que ver con las fiestas. La fiesta del Señor, la fiesta de Pentecostés que estamos viviendo ahora, dura 2000 años. Y ahorita, de acuerdo a la fiesta de Pentecostés, estamos en 1992. Quedarían 8 años para los 2000 años. Pero dentro de ese tiempo se perdieron 2-3 años. ¿Qué quedaría 10 años, 12 años, 8 años, no sé. No puedo decir el día y la hora, pero sí puedo decir la temporada. Y estamos viviendo en esa temporada de la venida de Jesús. Y vamos a entrar entonces. Voy a establecerle la verdad acerca de la venida de Cristo. Muchos dicen no viene, muchos dicen que se tarda, muchos dicen no, eso es mentira. Primero, la historia dice que Cristo vino. Ya lo vimos eso. Todas las religiones del mundo saben que Cristo vino en carne, vino a través de una virgen. Esto es un hecho histórico y la evidencia es usted. Y una de las mayores señales de su pronta venida es que estamos viviendo la consumación de los tiempos. Esto es lo final de lo final. La gente que es mala se va a volver más mala. La gente que es santa se va a volver más santa. Porque estamos viviendo los últimos de los últimos. Ya no hay otro bote. Ya no hay otro abuelo. Ya se acabó. Esta es la última llamada. Entonces, estamos viviendo en el ciclo del tiempo. Y es la última llamada, el último bote, la última oportunidad, la última trompeta. Porque Jesucristo vuelve pronto. Entonces, el diablo odia este mensaje. Porque es uno de los mayores miedos. Él sabe que le queda poco tiempo. Cuando Cristo venga, la próxima es que Él tiene gobernar la tierra por 7 años y después el Señor lo juzga. So, él sabe, le tiene miedo al mensaje de la venida de Cristo. La renta de la tierra está terminada y debemos establecer que su pronta venida. Muchos predicadores lo niegan. Hoy no se predica de la venida de Jesús. Y no se predica, no se habla nada de la venida de Jesús. Quiero establecer en su corazón esta verdad. No podemos decir que creemos en la venida de Cristo y vivimos en pecado. Porque en pecado ninguna persona se va a ir con Jesús. Vemos mucha herejía, muchos burladores viendo herejías. Una herejía es una perversión a la verdad. Entonces muchos de estos burladores se burlan y dicen, no, Cristo no viene, puro cuento, eso va a meterte miedo. Y empezamos a burlarse de nosotros. Y eso lo dijo Pedro. Entonces hay una teología que se llama la teología del reino ahora, que dice, Cristo ya vino con su reino, ya no vuelve. Hay otra teología donde dice que el evangelio está todo incluido. No todo incluido, sino que el evangelio es para todo el mundo, aún para el diablo. Eso es una mentira satánica. Entonces, cuando vemos la negación de la existencia del infierno, todas estas herejías, si usted no cree en el infierno, ¿para qué se va a santificar? Si usted no cree en el infierno, ¿para qué usted va a servir a Dios? Si yo no creo en el infierno, entonces cobamos y bebamos y fumemos y hagamos todo, porque no hay un infierno, porque al morir me voy por allá. Por lo que dice, la gracia, salvo, siempre salvo. No importa si estás viviendo en pecado, te vas a hacer salvo. Eso es una herejía, es una mentira, es una perversión a la verdad. Tenemos muchos burladores, muchas personas que están allá, que se han desensibilizado. Cuando una persona se desensibiliza, es que se vuelve su corazón duro. Viene a la iglesia, pero el mensaje no lo recibe. Siempre, por lo general, es personas con ofensas en el corazón. Cuando hay una persona con una ofensa, se desensibiliza. Es decir, que no siente. No siente a Dios, no siente su presencia, no siente nada. Y esto es uno de los casos. Que se insensibilizan, el corazón está endurecido. Ya no. Y dice, por la maldad de muchos, el corazón de muchos se enfriará. Están asistiendo a la iglesia, pero la mayoría de la iglesia no espera a Jesús. No tienen una expectativa de su venida. Para que una persona sea engañada, primero tiene que ser desensibilizada. Para que usted sea engañado, primero tiene que su corazón endurecerse. Ya usted no recibe la verdad. Ya usted dice no, por ejemplo, si se le corrige, usted lo toma como rechazo, no lo toma como algo que tiene que cambiar. Solo un corazón malo no quiere que Jesús vuelva. Esto no es basado en opiniones, lo que yo le estoy hablando no tiene que ver con opiniones mías, no tiene que ver sino basado en la palabra de Dios. La razón que no lo predican es porque no están viviendo una vida correcta, están viviendo doble vida. Entonces, como están viviendo doble vida, no quieren predicar del pecado. Entonces, si usted llega acá, yo le voy a hablar del pecado. Porque le voy a decir a ustedes, ¿cuántos de ustedes han fallado a Dios en algún momento o otro? Si usted no me levantó la mano, dile que está al lado, tú eres mentiroso. Porque dice la Biblia que el que diga que no peca, le hace a Dios mentiroso. Pero ¿cuántos han visto la misericordia de Dios que nos ha perdonado, nos ha limpiado? Levante la mano. Qué lindo es la misericordia de Dios. El mensaje de la venida no se escucha mucho porque no está siendo predicado hoy. Los testigos de su venida, para establecer esta verdad en el corazón suyo. ¿Quién dice que viene Jesús? Acabamos de leer Hechos 1:9, que fue tomado en las nubes hace 2000 años atrás. Y entonces, cuando Él volverá como el Rey de Reyes, Señor de Señores. En otras palabras, los ángeles que lo vieron irse testifican que Él regresa. Dos, en Cristo mismo, dice Apocalipsis, yo era el Alfa y el Omega, el principio y el fin, el que era, el que es y el que ha de venir. O sea que Él vuelve por nosotros. Está listo para su regreso. Tres, el Espíritu Santo. El Espíritu Santo, Apocalipsis 22:7, nos habla, ese es otro testigo, no solamente los ángeles, Cristo mismo, para aquel que duda. Entonces yo quiero establecerlo en esa verdad, para que mañana nadie le haga un cuento, a menos de que usted esté desensibilizado, endurecido por algo, por una ofensa, por una cosa que le hicieron. Entonces su corazón ya no siente. Cuando usted peca, ¿cuántos de ustedes cuando hacen algo malo se sienten mal? Mucha gente cuando se siente mal nunca se arrepiente. Entonces tienen ciclos de pecados. Pecan, se arrepienten. Eso es lo que se llama vivir doble vida. ¿Que alguna vez usted ha metido la pata? Todos hemos tropezado. Hay un clamor desde la tierra. Apocalipsis 22:7. Leamos todo. 1, 2, 3, go. Y el Espíritu y la esposa dicen, y la novia dicen, ven. Ok, ¿quién es la novia? La novia es la iglesia que se va a ir en el rapto. Nosotros somos la novia. Dile que está al lado, tú eres la novia de Cristo. Los apóstoles de Cristo. Primera de Corintios 16, 22. Los apóstoles testifican, los ángeles, Cristo mismo, el Espíritu Santo, la novia, dice, ven. Y el que no amare el Señor Jesucristo sea anatema, maldito. El Señor, levante su mano y diga, el Señor viene. En otras palabras, nos está confirmando que Él regresa. Los apóstoles, 5, la palabra de Dios. Cielo y tierra pasará, pero su palabra no pasará. Y Él prometió que Él va a volver, Él viene otra vez. Su testimonio, el que era, el que es y el que ha de venir. ¿Qué causa? Vemos los testigos. Ahora, este mensaje, esta verdad de la venida de Cristo, ¿qué es lo que causa en el corazón de un cristiano? No dije de un testigo de Jehová, no dije de un mormón, dije de un cristiano nacido de nuevo que ama a Jesucristo. Lo primero que causa es una gran expectativa. Usted se acuesta en la noche y usted dice, ¿vendrá hoy? Lo primero que yo me hago una pregunta es, ¿estoy listo? Y cuando pongo mi almohada, cuando mi cabeza en mi almohada, esto es lo que pienso, Señor, si vienes hoy, estoy listo. Vivimos en una expectativa. Yo he hecho decisiones radicales. En estas 2 semanas tengo una lista de cosas. Y he hecho decisiones radicales en mi vida personal. Lo que tenía planeado hacer en mi vida personal, lo he cambiado. Quiero hacer decisiones porque lo hago en decisiones conforme a la venida de Jesús. No tenemos mucho tiempo. Cuando el presidente vino al poder, el Señor me dijo, doy 4 años de oportunidad para mi iglesia, para que recoja la cosecha, para que vaya en el avivamiento, para que vaya y recoja esas almas que están afuera. Porque antes de que venga la venida de Cristo, va a haber una cosecha de almas. Entonces hay una expectativa. Esto es lo que causa. Cuando escuchas tú de la venida de Cristo, tiene que causarte, my God, vendrá mañana, cuando viene. Pero si viene, yo estoy listo. Lo segundo que debe estar listo es tu familia. Si tienes que agarrar tus hijos, agarrarlos del pelo para venir a la iglesia, tráelos a la iglesia. No sea flojo. Si usted es el hombre de la casa, usted tiene que traer sus hijos a la casa de Dios. ¿Qué es lo que causa este mensaje? Te purifica el corazón. Es decir, ¿qué sentido tiene si Jesús viene en 400 años para yo purificarme? No tiene ningún sentido. Este mensaje lo que hace es, my God, yo soy muy chismoso, tengo que cambiar. My God, yo robo el diezmo a Dios, tengo que cambiar. My God, me gusta hablar del hermano. Perdón, Señor, yo tengo que cambiar. Purifícate. Purifica tus motivos, tus intenciones. Tres, lo volverá a encender. Una de las cosas que hace este mensaje es encender la gente al primer amor. Como cuando conoció a Jesús, quiere servir, quiere orar, quiere buscar de Dios. Número 5, este mensaje de la venida de Cristo produce el temor de Dios, el respeto a Dios, un temor santo que te entra por dentro. Y el temor de Dios se ha perdido en la iglesia. El temor de Dios no es estar en desacuerdo con la gente. Proverbios 8:13 dice: el temor de Dios es odiar el mal. Yo no estoy en desacuerdo, a mí no me gusta el mal, lo odio. Odio la mentira, odio el chisme, odio la lengua mentirosa, odio el pecado, lo odio. Eso es temor. ¿Cómo sabes que tienes el temor de Dios? Lo que antes no te sentías mal, hoy te sientes mal. Ya sabes que el temor de Dios te vuelve. Y ese mensaje, lo que trae es el temor de Dios. El propósito del temor de Dios es para que no pequemos. Esto es muy simple de decirlo. Hay algo en ti que te frena de no hacer el mal. Es el temor, te aganta adentro y refrena. Entonces, no piense que irá en el rapto si tolera el pecado. Si llamamos lo bueno malo y lo malo bueno. Mucha gente en la iglesia está viviendo doble vida. El corazón de la gente debe alinearse al corazón de Dios. Dios está pesando los corazones. En una mano está la pesa de iniquidad. Y ahí le echas contienda, carne, chisme, pecado. Esa es la copa. Y en la otra copa está la copa de misericordia. En estos tiempos la gente está recogiendo de la cosecha de la iniquidad. ¿Qué es lo que ha sembrado? O de la cosecha de la misericordia. Oraciones, amor, paciencia, ganar alma, servir a Dios. Y Dios me dijo: estoy pesando la copa. La pregunta es: ¿cómo está tu copa? ¿Cuál está más llena? ¿Las malas cosas que has hecho? ¿O está más llena las buenas cosas que has hecho? Mira la condición del corazón de la gente. El Señor me dijo: no tolero más pecado. Dios está dando la última oportunidad para arrepentirse. La gracia de Dios está levantando. Dice: y yo le he dado a esa mujer, hablando de Jezabel, un tiempo para que se arrepienta. Pero dice: si no se arrepiente, la voy a tirar en cama. O sea, Dios nos está dando a todos una oportunidad. Si hay pecado en tu vida, tú tienes que arrepentirte ahora. El mensaje de la venida de Cristo desate ese temor santo de vivir rectamente. El Señor nos prepara para su venida. La pregunta es: ¿estamos listos? Número 6, el Señor produce un sentido de urgencia. ¿Qué urgencia puede haber de orar si Cristo se tarda 200 años? ¿Qué urgencia para santificarnos, para limpiarnos? Ninguna. Porque Él viene por una iglesia santa, pura. Él viene por una iglesia encendida. El mensaje de la venida de Cristo es el único mensaje que produce el mayor alerta. Mientras este mensaje no se predique, la iglesia está dormida, la iglesia está en pecado, la iglesia está tibia, la iglesia no se despierta. Este mensaje produce una alerta. Dios mío. Cuando vemos todo esto, vemos los testigos, los ángeles, Cristo, el Espíritu Santo, la palabra, vemos acá lo que produce el temor de Dios, purificarse, santificarse. ¿Qué más produce? Ahora viene, vamos a hablar de lo que es el rapto, de eso que prometió el Señor y dijo: yo voy a ir. Y primera de Tesalonicenses 4:15, los apóstoles hablaron de esto, que Cristo va a venir. 1, 2, 3, go. Por lo cual os decimos esto en palabra del Señor. Vamos a leerlo fuerte. Nosotros que vivimos, que habremos quedado hasta la venida del Señor, no procederemos a los que durmieron. Ve, aquí hay preguntas. Dice que lo que hemos quedado, ¿quedado de qué? No, no del rapto, ese es el rapto. Pero dice los que hemos quedado. Esa palabra, los que hemos quedado hasta la venida del Señor, es la palabra para remanente. Un remanente es un sobreviviente de una catástrofe. Los que hemos quedado a esos los va a arrebatar. ¿Y qué sobrevivieron? Todas las crisis que vienen de aquí a que este venga el rapto. Porque todos tenemos que pasar, ser procesados. No procesados que te roben el parqueo. Procesados con dolor. Terremotos, pestilencias, COVID, pandemias. No va a ser la gran tribulación porque la iglesia no va a pasar. Pero antes de eso van a haber cosas tan terribles que en un momento los que sobrevivan a esas catástrofes son los que se llevan. Hay muchos que no van a llegar. Y yo oro a Dios que toda la iglesia del Rey Jesús llegue. Pero no solo lo grite, sino que póngase al día con sus decisiones. Arregle su vida con Dios. Obedezca a Dios. Obedezca su palabra. No solamente es hablar. Y los que hemos quedado, la procederemos a los que durmieron. O sea, antes de los que quedamos. Entonces, verso 16, mire lo que dice. Porque el Señor mismo, con voz de mando, con voz de arcángel, con trompeta de Dios, descenderá del cielo y los muertos en Cristo resucitarán primero. Los que hayan muerto van a ser resucitados. Pero los que hemos quedado, después dice, nosotros precederemos aquello. Cuando hablamos del rapto, ¿qué es eso? Cristo lo prometió, la palabra de Dios es verdadera. Todo hombre mentiroso, Dios es verdadero. Dice que los que hemos quedado, seguro que vamos a pasar por cosas terribles. Vienen pandemias, vienen terremotos. La tierra se va a salir de su eje. Y eso va a ser antes de la gran tribulación. Eso es para procesar la gente.
4: Ocho de la noche con 27 minutos.
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6: ¿Qué tal, querido amigo o amiga del programa Cruzada con Luis Palau? De esta forma damos comienzo a una nueva presentación de este nuestro espacio y punto de encuentro en la radio, en donde estudiamos diariamente la Biblia, la Palabra de Dios, de la mano, como siempre, del conferencista internacional Luis Palau. Mi nombre es Jorge Escopazo y en este día quiero entregarle la segunda parte del mensaje La Nación que Dios Bendice, con el subtítulo Hora de Cosecha y Crecimiento.
7: Esta es una hora de cosecha y crecimiento en la América Latina. Esta es la hora de América Latina en el sentido espiritual. Y nosotros todos, los cristianos evangélicos y todos los demás, somos participantes de ese drama espiritual. Todo el mundo está en fermento en nuestro día. La respuesta al Evangelio es inmensa en todo nuestro continente, en todo lugar que nosotros hemos visitado. Dios se está moviendo. Cuando nadie lo esperaba en esta hora de la historia, cuando muchos nos encontrábamos enclaustrados espiritualmente, viviendo en cuevas espirituales, quizá algunos acomplejados, Dios comenzó a moverse nuevamente, atrayendo miles de almas a los pies de la cruz de Cristo. Esta es la hora de cosecha en América Latina. Jesús dijo a sus discípulos en San Juan capítulo 4, «Yo os he enviado a segar lo que vosotros no labrasteis». «Otros labraron», dijo Jesús, «y vosotros habéis entrado en sus labores». El Espíritu Santo ha estado sembrando, en primer lugar, a través de todos los siglos. Yo personalmente quiero ahora participar en la cosecha que Dios ha puesto delante de nosotros. La Biblia dice que el Espíritu Santo redarguiría al mundo de pecado, de justicia y de juicio. Recuerdo bien una señora joven en Quito, Ecuador, después de una cruzada nuestra por televisión, vino a conversar. Ella quería recibir a Cristo inmediatamente. Luego de conversar unos minutos, ella nos confesó. «Soy joven», dijo, «pero desde que era una niña, jamás adoré a los ídolos que mi familia siempre ha adorado». Ella dijo, «yo siempre sentía en mi corazón que eso no era la voluntad de Dios». ¿Quién la convenció a esta señora joven desde su niñez que no debiera adorar a los ídolos? Pues solo el Espíritu Santo. En segundo lugar, La Iglesia Cristiana Evangélica ha estado sembrando desde hace unos 100 años de edad. Las Sociedades Bíblicas Unidas han esparcido la Biblia, el Nuevo Testamento y porciones de la misma por años y años en nuestro amado continente latinoamericano. Y nosotros, los que ahora creemos en Cristo y hemos sido renacidos por el Espíritu Santo, tenemos una gran deuda para con esta sociedad y especialmente para con Dios y su bendita palabra. Vivimos al borde de un despertamiento espiritual sin paralelos en la historia de América Latina. Es triste que demasiadas iglesias aún viven con complejos, enclaustrados, atacando un enemigo fantasma que ya casi no existe como existía antes. Otros, peor aún, nerviosamente procuran adaptar el Evangelio como si el Evangelio necesitara tal ayuda. No es que algunos sean más espirituales que otros, sino que algunos están alertos a la hora en que vivimos. Algunos aún con actitudes introspectivas y melancólicas. Otros se lanzan por fe. Algunos persisten con métodos caducos y fracasados, mientras que otros experimentan con los canales que el Espíritu Santo ha resuelto usar. Hay regiones en la América Latina más responsivas que otras a las demandas del Evangelio, pero la uniformidad es sorpresiva. Alguien me dijo, México está cerrado al Evangelio. Pero un hombre de visión, un mexicano, me respondió, venga a México, es la hora cero para cosechar para Cristo. Otra persona me dijo, Colombia, es difícil predicar en Colombia. Nosotros descubrimos un fruto inconcebible para el que es de afuera, para el que no ha visitado a esta gran nación colombiana. Otro señor dijo, los quiteños jamás pasarán adelante en una campaña evangelística. Sin embargo, nosotros vimos a centenares de ellos hacerlo. Los periodistas, dicen otros, no tienen interés en el Evangelio. Pero nosotros hemos conversado por horas enteras con representantes de la prensa nacional en diversos países. Alguien me pregunta, ¿qué ve usted, señor Palau, en el futuro inmediato de la América Latina? Alguien me pregunta como se le preguntara al profeta Isaías, guarda qué de la noche, guarda qué de la noche. Y el guarda respondió, la mañana viene y después la noche. Preguntad si queréis, preguntad, volved, venid. Quiero responder con lo que yo veo en el futuro inmediato para la América Latina. En primer lugar, veo una década de cosecha y oportunidades sin paralelo. Podemos, debemos aprovechar esta década que Dios nos entrega. En segundo lugar, veo un avivamiento de vida espiritual en el pueblo de Dios. Aquella verdad que San Pablo tan enfáticamente declaró, Cristo vive en mí, tiene que ser enseñada y recalcada a nuestros hermanos en Cristo en todos los países latinoamericanos. Los creyentes están desesperadamente sedientos por vivir victoriosamente, pero no saben vivir. Este es un asunto crucial de la década. Los líderes evangélicos tenemos que tomar manos en el asunto. Lo vemos en cada país donde viajamos con el equipo evangelístico. Lo vemos en cada iglesia, en cada denominación. Y necesitamos este avivamiento porque esto es vida cristiana normal. Que nuestros hermanos sepan vivir, no existir ni imitar la vida cristiana. Que la mayoría pueda decir con David el salmista, mi copa está rebosando. En tercer lugar, yo veo en esta década una multiplicación inconcebible de iglesias plantadas a lo largo y ancho del continente. En Ambato, Ecuador, un pueblo pequeño, se formaron 3 iglesias evangélicas en un año como resultado de una sola campaña evangelística de una semana. Esa consecuencia de la cosecha que vemos deben ser centenares y miles de iglesias locales plantadas en cada país. Y aún dentro de la clase media hay cosecha. En cuarto lugar, veo la resurrección del sacerdocio de cada creyente. Las circunstancias actuales demandarán de nosotros los evangélicos un retorno real a la enseñanza de San Pedro en su primera epístola cuando escribió: vosotros, todos los creyentes, sois linaje escogido, real sacerdocio, pueblo santo, para que anunciéis las virtudes de aquel que os llamó de las tinieblas a su luz admirable. Tiene que haber una movilización total de cada creyente en Cristo. Debemos retornar a un pastorado laico múltiple, cuando cada hombre toma su responsabilidad seriamente en cada iglesia local y sirve a Dios como sacerdote en el pueblo de Dios. Y en quinto y último lugar, en la década que confrontamos, yo veo un resultado. Veo un cuerpo de Cristo que envía misioneros a Europa. En alguna otra ocasión quiero hablar de este asunto, pero la América Latina ahora tiene que pensar el cuerpo de Cristo no tan solo en que salvaremos almas en nuestro país y en nuestro continente. Debemos pensar que hay continentes que no conocen el Evangelio ni aún como nosotros lo conocemos. Que Dios te bendiga en este momento. Que este mensaje te haga pensar que estamos viviendo en la hora más gloriosa de la historia en la causa del Evangelio de Cristo. Y que Dios envíe un avivamiento a tu corazón y al mío también, para que Él nos use cosechando almas cada día.
8: 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Y llegamos así al segmento de la música. Hoy nos va a acompañar Steve Green con esta preciosa melodía titulada Yo Iré.

0: Así nos acompañaba Steve Green por el segmento de la música con esta preciosa canción Yo Iré. Y de esta forma estamos llegando al final de nuestro programa. Nos tenemos que despedir, pero si el Señor lo permite, nos vamos a reencontrar en nuestra próxima presentación. Mi nombre es Jorge Escopazo. Fue un placer acompañarle en este día. 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
1: Amigos oyentes, muchas gracias por su fina sintonía al programa de este día. Les estaremos esperando muy pronto para el próximo programa Cruzada con Luis Palau. Hasta entonces, recuerden las palabras de nuestro Señor Jesús. Felices los de corazón limpio, pues ellos verán a Dios.
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1: El primer libro de Reyes, capítulo 19.
2: Cuando Acab llegó a su casa, le contó a Jezabel todo lo que Elías había hecho, incluso la manera en que había matado a todos los profetas de Baal. Entonces Jezabel le mandó este mensaje a Elías:
3: que los dioses me hieran e incluso me maten, si mañana a esta hora yo no te he matado, así como tú los mataste a ellos.
2: Elías tuvo miedo y huyó para salvar su vida. Se fue a Beer-Seba, una ciudad de Judá, y dejó allí a su sirviente. Luego siguió solo todo el día hasta llegar al desierto. Se sentó bajo un solitario árbol de retama y pidió morirse.
4: Basta ya, Señor. Quítame la vida, porque no soy mejor que mis antepasados que ya murieron.
2: Entonces se acostó y durmió debajo del árbol. Mientras dormía, un ángel lo tocó y le dijo:
5: levántate y come.
2: Elías miró a su alrededor y cerca de su cabeza había un poco de pan horneado sobre piedras calientes y un jarro de agua. Así que comió y bebió y volvió a acostarse. Entonces el ángel del Señor regresó, lo tocó y le dijo:
5: levántate y come un poco más. De lo contrario, el viaje que tienes por delante será demasiado para ti.
2: Entonces se levantó, comió y bebió, y la comida le dio fuerza suficiente para viajar durante 40 días y 40 noches hasta llegar al monte Sinaí, la montaña de Dios. Allí llegó a una cueva donde pasó la noche. Entonces el Señor le dijo a Elías:
6: ¿qué haces aquí, Elías?
4: He servido con gran celo al Señor Dios Todopoderoso, pero el pueblo de Israel ha roto su pacto contigo. Derribó tus altares y mató a cada uno de tus profetas. Yo soy el único que queda con vida, y ahora me buscan para matarme a mí también.
2: El Señor le dijo:
6: sal y ponte de pie delante de mí en la montaña.
2: Mientras Elías estaba de pie allí, el Señor pasó y un viento fuerte e impetuoso azotó la montaña. La ráfaga fue tan tremenda que las rocas se aflojaron, pero el Señor no estaba en el viento. Después del viento hubo un terremoto, pero el Señor no estaba en el terremoto. Pasado el terremoto hubo un incendio, pero el Señor no estaba en el incendio. Y después del incendio hubo un suave susurro. Cuando Elías lo oyó, se cubrió la cara con su manto, salió y se paró a la entrada de la cueva. Entonces una voz le dijo:
6: ¿qué haces aquí, Elías?
2: Él volvió a responder:
4: he servido con gran celo al Señor Dios Todopoderoso, pero el pueblo de Israel ha roto su pacto contigo. Derribó tus altares y mató a cada uno de tus profetas. Yo soy el único que queda con vida, y ahora me buscan para matarme a mí también.
2: Entonces el Señor le dijo:
6: regresa por el mismo camino que viniste y sigue hasta el desierto de Damasco. Cuando llegues allí, unge a Hazael para que sea rey de Aram. Después unge a Jehú, nieto de Nimsi, para que sea rey de Israel. Y unge a Eliseo, hijo de Safat, de la tierra de Abelmeola, para que tome tu lugar como mi profeta. A cualquiera que escape de Hazael, Jehú lo matará, y a los que escapen de Jehú, Eliseo los matará. Sin embargo, preservaré a otros 7,000 en Israel, quienes nunca se han inclinado.

0: sentado ante Baal ni lo han besado.
1: Entonces Elías fue y encontró a Eliseo, hijo de Safat, arando un campo. Había 12 pares de bueyes en el campo, y Eliseo araba con el último par. Elías se acercó a él, le echó su manto sobre los hombros y siguió caminando. Eliseo dejó los bueyes donde estaban, salió corriendo detrás de Elías y le dijo:
2: «Deje que primero me despida de mis padres con un beso y luego iré con usted».
1: Elías respondió:
3: «Regresa, pero piensa en lo que te hice».
1: Entonces Eliseo regresó a donde estaban sus bueyes y los mató. Con la madera del arado hizo una fogata para asar la carne. Repartió la carne asada entre la gente del pueblo y todos comieron. Después se fue con Elías como su ayudante.
4: Bendito sea el nombre del Señor. Capítulo 19 del primer libro de Reyes. Seguimos, amados y amadas de Dios, con el profeta Elías. Y dice el capítulo 19 en el versículo primero: Acat informó a Jezabel de todo lo que Elías había hecho y de cómo había matado a espada a todos los profetas. Bueno, el rey, muy sumiso, le comunica a Jezabel lo que hizo Elías, pero el rey no está conmovido por el milagro. El rey no ha vuelto su corazón al Señor. El rey solamente está cumpliendo una función, porque Jezabel no estuvo presente en el momento en el que Dios manifiesta su gloria. Entonces Acat está cumpliendo con la función de informante. A eso había sido reducido el rey. Y dice la palabra que entonces Jezabel envió un mensajero a Elías diciendo: así me hagan los dioses, con minúscula, ¿verdad?, y aún me añadan, si mañana a estas horas yo no he hecho con tu vida como la vida de uno de ellos. Hasta maldice diciendo que ella va a matar a Elías. Bueno, la brujería siempre va a estar ligada a la maldición, pero en este caso ella pronuncia la maldición contra sí misma, diciendo: si yo no te mato, que los dioses me maten a mí. Y aquí está, amados, una reacción del profeta que sorprende. Dice la palabra que entonces él tuvo miedo y se levantó y huyó para salvar su vida. Así llegó a Berseba, que pertenece a Judá. Dejó allí a su criado. Algunos dicen: tuvo miedo de una mujer. Amado y amada de Dios, pero no era cualquier mujer, era la reina, tenía poder y era sanguinaria. Pero ¿qué explica esta reacción de Elías? Que Elías era humano, y dice la palabra de Dios que era hombre sujeto a pasiones semejantes a las nuestras. Él quiso huir para preservar su vida. Él no era un superhéroe. Todo lo que había hecho por mandato del Señor, y lo había hecho bajo el poder y bajo la unción de Dios. Y dice la palabra que él se fue a un día de camino por el desierto, porque él va huyendo. Entonces dice la palabra que luego vino, se sentó debajo de un arbusto de retama y, ansiando morirse, dijo: basta ya, oh Señor, quítame la vida, porque yo no soy mejor que mis padres. En otras versiones dice que la Biblia, que él, el árbol bajo el que él se refugió, era un árbol de enebro. Y este árbol tiene, no el árbol, sino su nombre, un significado que no es muy bueno. ¿En qué sentido? Refleja el estado anímico en que se encontraba el profeta. Algunos dicen que él estaba deprimido. Pues yo no sé si esto se pueda identificar como una depresión o simplemente como un cansancio. Porque lo que él dice también lo dijeron otros profetas. Si nosotros encontramos en la Biblia la situación en que se encontraba Jonás, lo que en algún momento dijo el profeta Jeremías. Aquí lo que al menos, amados y amadas de Dios, humildemente yo puedo ver es a un hombre que está cansado y que le dice al Señor: Señor, yo ya cumplí con mi ministerio, ya hice todo lo que tenía que hacer. Mejor, Señor, lléveme a su presencia, porque al final yo no soy mejor que mis padres. En otras palabras, él está diciendo: yo también he fallado, Señor. Y esa es la palabra que se recostó debajo del arbusto y se quedó dormido. Y aquí que un ángel lo tocó y le dijo: levántate, come. Bueno, había caminado un día completo, ¿verdad?, bajo la intemperie del desierto, y el ángel lo hace comer, y dice la palabra: entonces miró, y aquí que a su cabecera había una torta cocida sobre las brasas y una cantimplora de agua. Luego comió, bebió y se volvió a recostar. Una torta cocida sobre las brasas no era cualquier tipo de pan, ¿verdad? Era un pan que tenía un significado especial. En primer lugar, era el pan, era de la manera que se preparaba el pan que se presentaba al Señor en las ofrendas vegetales. Entonces, este pan era un pan que venía a fortalecer al profeta, no solamente alimentarlo, sino a fortalecerlo de forma sobrenatural. Bueno, Elías se queda dormido. La presencia del ángel le trajo descanso y el ángel lo dejó dormir. Entonces el ángel del Señor volvió por segunda vez, dice la palabra, y lo tocó diciendo: levántate, come, porque el camino es demasiado largo para ti. En otras versiones dice: porque largo camino te espera. Pero en esta versión a mí me gusta lo que dice: el camino es demasiado largo para ti. Por tanto, necesitó que el ángel lo alimentara, que recibiera fuerzas físicas, pero también fuerzas espirituales, y también que durmiera, que descansara. El hombre y la mujer de Dios no pueden hacer la obra de Dios si no tienen cuidado de sí mismos, no solo en el aspecto espiritual, sino también en el aspecto físico, porque la salud se deteriora y el hombre y la mujer que le sirven al Señor deben de estar conscientes de su condición como seres humanos y por tanto cuidar su salud a través de una alimentación adecuada y a través del descanso. Es decir, siempre es necesario hacer una pausa en el camino del Señor. Y dice la palabra que se levantó, comió y bebió. Tres palabras importantes: se levantó, comió y bebió. Luego, con la fuerza de aquella comida, caminó 40 días y 40 noches hasta Horeb, el monte de Dios. Se da cuenta que era una comida sobrenatural, porque después Elías hizo una ruta de 40 días y 40 noches prácticamente en ayuno. Ni siquiera sabemos si el profeta tomaba agua. Podemos asumir que sí tomaba agua, pero ¿hacia dónde lo llevó su camino? Ese largo camino que aún lo esperaba, ¿hacia dónde lo lleva? Hacia el monte de Dios. Amado y amada del Señor, cuando sentimos un agotamiento ministerial, necesitamos ir al monte de Dios, necesitamos ir a la presencia del Señor, necesitamos ir a hacer una pausa en nuestra vida para estar en el secreto del Señor, para estar a solas con Dios. Cuando hablamos de la presencia, esa presencia siempre va a significar hacer una pausa, un tiempo de intimidad con el Señor que nos fortalezca. Porque si nosotros no hacemos una pausa en nuestra vida ministerial para tomarnos tiempo, para estar con Dios. Y mire qué importante, esos 40 días y esas 40 noches no fueron para estar en ayuno delante del Señor. Esos 40 días y esas 40 noches le llevaron a estar en el monte de Dios. Y dice la palabra que ahí se metió en una cueva, y podemos alegorizar mucho sobre esa cueva. Bueno, en algún lugar tenía que protegerse, en algún lugar tenía que pernoctar Elías. Entonces dice la palabra que ahí en esa cueva pasó la noche, y aquí que vino a él la palabra del Señor. Dios le habla y le pregunta, ¿qué hace aquí Elías? Mire, amado y amada del Señor, cuando Dios nos hace preguntas, Dios sabe cuál va a ser nuestra respuesta. Dios conoce nuestro corazón. Dice el salmista que antes que suba la palabra a nuestra boca, ya Dios sabe todo, absolutamente todo lo que nosotros le vamos a decir. Entonces, ¿por qué le hace esa pregunta? Porque quiere que el profeta se ubique, se conteste a sí mismo en qué posición está en ese momento, qué es lo que él está haciendo, que él como que tome conciencia profética de su situación. Y el profeta le respondió, he sentido un vivo celo por el Señor Dios de los ejércitos, porque los hijos de Israel han abandonado tu pacto, han derribado tus altares y han matado a espada a tus profetas. ¿Esto era verdad? Sí, era verdad. ¿Y cómo se sentía el profeta? Desanimado. Entonces, por eso algunos dicen que el profeta lo que estaba era deprimido. Yo puedo percibir en esto, amados y amadas del Señor, a un hombre cansado, viendo que el pueblo no reacciona aún viendo la manifestación de la gloria de Dios. Y dice la palabra que eso le responde al Señor, y le dice el Señor, yo solo he quedado y me buscan para quitarme la vida. Señor, mire hasta dónde ha llegado esto. El único profeta que queda soy yo, y a mí quieren matarme. Entonces, esto explica por qué le dice al Señor, Señor, llévame, porque al final yo no quiero estar huyendo toda mi vida. Esta gente lo que quiere es matarme, aunque realmente quien quería matarlo era la reina. La reina malvada, la reina Jezabel, que después va a aparecer otra vez su nombre en el libro de Apocalipsis, relacionada con una doctrina perversa. Una mujer seductora que seducía a los siervos y siervas de Dios, ¿a qué? A cometer fornicación espiritual y a comer cosas dedicadas a los ídolos. Entonces dice la palabra del Señor, ¿verdad? Que de esta manera, pues, el profeta le responde al Señor. Dios quiere llevar a través de estas preguntas a Elías a una reflexión. Y el Señor, ¿verdad?, le respondió. ¿Qué le dijo el Señor? Bueno, dice la Escritura que le dijo: sal y ponte de pie en el monte delante del Señor. Dios le dice que salga. Y aquí va a haber, amados y amadas de Dios, una manifestación divina. Porque si nosotros vamos al monte de Dios, nunca el Señor va a retener su manifestación. Y dice la palabra que le dice al profeta que salga. Y aquí que el Señor pasaba, como lo relata la Escritura, un grande y poderoso viento destrozaba las montañas y rompía las peñas delante del Señor, pero el Señor no estaba en el viento. ¿Qué es lo primero que hay? La manifestación de un huracán. Es como un huracán, pero un huracán poderoso. Sin embargo, en ese huracán no estaba la presencia del Señor. Ese huracán precedía a la presencia del Señor. Después del viento, dice la palabra, hubo un terremoto, pero el Señor no estaba en el terremoto. Mire qué tremendas las manifestaciones de la naturaleza. Primero un huracán, después un terremoto. Después del terremoto hubo un fuego. Este fuego no era un incendio. Este era el fuego de Dios. Se manifiesta el fuego y después del fuego, pero el Señor no estaba en el fuego. Pero después del fuego hubo un sonido apacible y delicado. Una secuencia de sucesos: un huracán, un terremoto, un potente fuego, y el Señor no estaba en medio de ninguno de esos eventos estruendosos. ¿Dónde estaba la presencia del Señor? ¿Dónde estaba la presencia? Dice que la presencia estaba en un momento suave y apacible. Y es que el Señor siempre eliminará todos los ruidos alrededor de tu vida y de mi vida para poder hablarnos cuando nosotros buscamos su presencia. Y siempre esa manifestación de Dios será suave y será apacible. El profeta reconoce la presencia de Dios y dice la palabra que en ese momento Elías cubrió su cara, cubrió su rostro con su manto y salió, estuvo de pie a la entrada de la cueva, y aquí vino a él una voz y le preguntó: ¿qué haces aquí, Elías? De nuevo, la misma pregunta. Primero, el Señor le hace esa pregunta cuando él está debajo del enebro del desierto, ¿verdad? Que en otras versiones de la Biblia se le da ese nombre a ese arbusto. Dios le hace esa pregunta. Ahora el Señor le vuelve a hacer la misma pregunta. El Señor no quiere una respuesta para sí mismo. El Señor quiere que Elías se responda. En otras palabras, Dios sabe cuál es la condición de Elías. Quiere que Elías le responda, no a él, sino que en su corazón Elías tenga claridad de cuál es el momento que está viviendo, por qué está cansado, por qué se siente como se siente. Y Elías no ha cambiado. Mire, han pasado 40 días, ya está en el monte de Dios y él le responde lo mismo al Señor: he sentido un vivo celo por el Señor Dios de los ejércitos, porque los hijos de Israel han abandonado tu pacto, han derribado tus altares y han matado a espada a tus profetas. Yo solo he quedado y me buscan para quitarme la vida. Lo tiene claro y le expresa al Señor. Mire, amado y amada de Dios, cuando estamos ante la presencia, cuando estamos en el monte de Dios, cuando estamos en esa manifestación del Señor donde Él es tan cercano, nosotros necesitamos hablarle a Dios con sinceridad de los males que nos aquejan, de las cosas que nos preocupan. Y entonces dice la palabra que el Señor le habla y le dice: ve, regresa por tu camino por el desierto a Damasco. Dios le da una instrucción y le dice el Señor que debe moverse hacia Damasco. Cuando llegues, ungirás a Hazael como rey de Siria. Lo manda el Señor a ungir a un rey. Este rey va a hacer algo tremendo después, ¿verdad? Y dice la palabra, bueno, dice la palabra que lo iba a ungir como rey de Siria, ¿verdad? Dios lo mandó a ungir a un rey de otro reino. Y le dice que también va a ungir a Jehú, hijo de Ninsi, ungirás como rey de Israel. Y este rey, amados y amadas del Señor, va a ser el que Dios va a usar para destruir totalmente la influencia de Jezabel en la nación. Y le dice por último: y ungirás a Eliseo, hijo de Safat, de Abel Mehola, como profeta en tu lugar. Dios lo manda a ungir a tres personas: dos reyes, un rey sirio, a un rey de Israel. Aquí ya Dios le está diciendo a Acat: hasta aquí llegó tu tiempo. Y que unja a Eliseo, Dios lo identifica, ¿verdad?, por su nombre, a Eliseo, y le dice el Señor: y lo ungirás como profeta en tu lugar. ¿Qué significa como profeta en tu lugar? No es simplemente el que te va a sustituir a ti como profeta de la nación. No, profeta en tu lugar es alguien que haga la obra como tú la haces. Lo manda el Señor a ungir. ¿Por qué? Porque el profeta está cansado. Y entonces dice el versículo 18: pero yo he hecho que queden en Israel 7,000, todas las rodillas que no se han doblado ante Baal y todas las bocas que no lo han besado. Y le dice: no, Elías, estás equivocado. Hay 7,000 fieles que no se contaminaron con el culto a Baal. ¡Qué buena noticia! Elías no está solo, porque, amados y amadas del Señor, Dios siempre se reserva un remanente.
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3: En Sendas, esta es la hora.
4: 9 de la noche con 11 minutos.

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1: No hay nada más absurdo que un tonto viviendo entre lujos y un esclavo gobernando a reyes. Es de sabios tener paciencia y es más honroso perdonar la ofensa. Cuando el rey se enoja, grita como león furioso. Cuando el rey está contento, reanima como fresca lluvia. El hijo tonto arruina a su padre, y la mujer peleona poco a poco arruina al marido. La casa y el dinero son regalo de los padres. La esposa inteligente es un regalo de Dios. He leído lo que dice la Santa Biblia en el libro de Proverbios, capítulo 19, versículos desde el 10 hasta el 14. Hola amigos, soy Donizetti Barrios y les doy una cordialísima bienvenida a Promesas de Dios. Un abrazo fraternal. Rompe costillas para cada uno de ustedes. Gracias por estar en nuestra sintonía a esta hora. Muchísimas gracias por contarle a otras personas acerca de nuestra programación, explicarles cómo es que nos pueden escuchar, en qué horario. Gracias por escribirnos o por llamarnos y compartirnos de qué forma nuestros programas les están mejorando la vida a ustedes. Les cambian la actitud, les cambia la forma de ver la vida, les ha cambiado malos hábitos, les ha permitido incorporar hábitos nuevos y positivos en sus vidas, en fin, les ha ayudado de muchas maneras. Gracias por contarnos con detalles cómo es que nuestros programas le están haciendo bien. Porque si nos dicen de forma muy general, su programa es una bendición o su programa es muy bueno para mí, nos deja tantas preguntas. Sí, es bueno para usted, pero ¿en qué sentido? ¿Para qué ha sido bueno? ¿Es de bendición? Sí, ya sabemos que no es una maldición, pero ¿de bendición en qué? Qué bueno que usted nos pueda explicar esos detallitos. En cuarto lugar, gracias, gracias y gracias por orar por nosotros cada día, porque cuando conversa con Papá Dios cada día, dedica unos minutos a pedirle al Señor por nosotros, por nuestras familias. Necesitamos mucho de sus oraciones, de manera que por eso, muchísimas gracias. Iniciamos nuestro espacio en el día de hoy dando gracias a Papá Dios. Nos estamos acostumbrando a ser personas agradecidas, personas que siempre están diciéndole a Dios gracias por esto, por aquello, por lo otro, mientras estamos desechando la costumbre perniciosa de estarnos quejando por todo. ¡Ay, que esto! ¡Ay, que aquello! Y bueno, si en algún momento se nos salió una queja, si en algún momento se nos salió una crítica, no hay problema, compensemos con 10 motivos de gratitud. ¿Ya dijo una queja? Bueno, ni forma, no hay manera de recuperar esa palabra que ya dijo. Pero piense en 10 cosas por las cuales usted le puede dar gracias ahora mismo a Papá Dios y compense esa queja que se le salió. De esa manera nos vamos a acostumbrar a ser personas que no son quejumbrosas, sino por el contrario, que son agradecidas y que alaban a Dios y que están hablando el idioma del cielo, la alabanza, bilingües en un sentido espiritual. En esta ocasión, vamos a darle gracias a Papá Dios por la sanidad divina. Jesucristo murió en la cruz del Calvario con su cuerpo hecho una llaga. Tantas úlceras, tantas llagas que formaban una sola. Era una sola llaga. Y por esa llaga, nosotros recibimos sanidad. Sí, cuando la salud se ha perdido, Dios tiene una forma milagrosa de devolvernos esa salud a través de un proceso que se llama sanidad divina. Es algo milagroso. Demos gracias a Papá Dios por ese recurso. Papito Dios, gracias por el recurso de la sanidad divina. Gracias por regalarnos a los seres humanos medicina para el cuerpo, para el alma. Señor, gracias por ello. Jesucristo en la cruz del Calvario, cuando estaba muriendo y su cuerpo era una sola llaga, estaba allí dispensándonos a nosotros sanidad. Estaba devolviéndonos la salud perdida. Gracias por esa provisión de sanidad para cada uno de nosotros. Él no solamente se llevó en la cruz el pecado de la humanidad, también se llevó el dolor, la enfermedad, se llevó la miseria, la pobreza, se llevó la falta de propósito en la vida de un ser humano. Jesucristo hizo mucha provisión. ¿Por qué? Porque vino a destruir las obras del diablo. Todas eran malas. Cristo vino a destruirlas y a darnos todas las cosas buenas. Gracias, papito lindo, por esa sanidad divina que en la cruz del Calvario nos fue provista y que cada persona puede tomar por la fe. En el nombre de Jesús. Amén.

Si solo te preocupas de tus intereses, cuidado. Una mujer estacionó su nuevo automóvil Lexus frente a su oficina, lista para mostrárselo a sus colegas. Mientras salía, un camión pasó demasiado cerca y le arrancó la puerta del lado del conductor. De inmediato, la mujer tomó su teléfono celular y llamó a la policía, y a los pocos minutos llegó uno. Antes de que el oficial tuviera oportunidad de formularle preguntas, la mujer comenzó a gritar de manera histérica. Su automóvil Lexus, el que compró el día anterior, ahora estaba arruinado por completo y nunca sería lo mismo, sin importar lo que pudiera hacer el taller de reparaciones. Cuando por fin la mujer dejó de vociferar, el policía movió la cabeza mostrando disgusto y asombro. «No puedo creer lo materialistas que son las mujeres», le dijo. «Ustedes están tan enfocadas en sus posesiones que no notan ninguna otra cosa». «¿Cómo es posible que diga eso?», le preguntó la mujer. «¿No se ha dado cuenta de que le falta la mitad del brazo izquierdo? Debe de haberlo perdido cuando la chocó el camión», le respondió el policía. «¡Ay, no!», gritó la mujer. «¿Dónde está mi pulsera de diamantes?». Si solo te preocupas de tus intereses, cuidado. Wesley Hubbard dijo: «No hay nada tan falto de vida como un hombre egoísta, un hombre que se jacta de haber triunfado por sus propios esfuerzos y se mide a sí mismo por sus propios estándares y está satisfecho con el resultado. ¿Tu palabra favorita es yo? Escucha, el centro del pecado soy yo. Y no hay vuelta que darle». Una frase de Ed Cole. La única razón por la que el orgullo te levanta es para dejarte caer después. Norman Vincent Peale observó: «El hombre que vive para sí mismo es un fracasado. Aun si tiene muchas riquezas, poder o posesión, todavía es un fracasado. La presunción nos hace necios. ¿Te has fijado en quien se cree muy sabio? Más se puede esperar de un necio que de gente así». Lo dice Proverbios 26:12. El hombre que solo cree en sí mismo vive en un mundo muy pequeño. La mejor manera para ser feliz es olvidarte de ti mismo y enfocarte en otras personas. Henry Courtney dijo: «Cuanto más se envanece un hombre, tanto más fácil es suplantarlo». Una persona envanecida siempre prueba que hay muchísimo campo para mejorar. Los mayores lentes de aumento del mundo son los ojos de un hombre cuando miran a su propia persona. Alexander Pope. El egoísmo es la única enfermedad en la que el paciente se siente bien, mientras que todos los que están a su alrededor se sienten mal. El egoísmo crece, pero no da frutos. Esos que cantan sus propias alabanzas raras veces les piden que se repita. Charles Eliot alude: «No pienses demasiado en ti mismo. Trata de cultivar el hábito de pensar en otras personas. Esto te recompensará. El egoísmo siempre trae su propia venganza». Cuando mira sus propios logros, la persona arrogante a menudo no siente la presencia de Dios porque no ve lo que está haciendo el Señor. Rick Renner dijo: «No te pierdas el plan de Dios consumiéndote a ti mismo. Cuando te estás dando ínfulas, lo mejor que puedes hacer es volver a la realidad. Tú no puedes seguir adelante dándote palmaditas en las espaldas. La persona arrogante es de muy poca utilidad para los demás». Burton Helles comentó: «Es bueno que creamos en nosotros mismos, pero no nos deberían convencer con demasiada facilidad. Un egoísta es el mejor amigo de sí mismo. La persona que está locamente enamorada de sí misma se debería divorciar. La gente que alardea de que ha llegado a donde está por sus propios esfuerzos casi nunca son lo que creen ser. Tú puedes reconocer a alguien que llega hasta donde está por sus propios esfuerzos. Su cabeza es demasiado grande y tiene brazos lo bastante largos para palmearse en la espalda. Una persona presuntuosa nunca llega a ningún lado, porque cree que ya está allí. Cambia tu palabra favorita de yo
a tú.

0: Hoy es el día para que cobres tu cheque por la fe en el Banco de la Fe.
1: Aquí está tu cheque para el día de hoy para que lo puedas cobrar por la fe en el Banco de la Fe. Este cheque debes firmarlo, endosarlo, apersonarte de él, adueñarte de él y cobrarlo por la fe en el Banco de la Fe. No intentes cobrar este cheque en otro banco porque no lo van a reconocer y por ende no te lo van a pagar. Debes cobrarlo en oración por la fe en el Banco de la Fe. Ante Papito Dios, quien es el girador de este cheque, Él sí lo va a reconocer y te lo va a pagar inmediatamente. Ahora, no le pidas a otra persona que te cobre este cheque. Es una diligencia que se hace personalmente. El cheque lo estoy sacando del libro de cheques del Banco de la Fe de Charles Spurgeon, de la serie Grandes Devocionales de Libros CLIE. Y el de hoy se encuentra en la Biblia en Deuteronomio capítulo 28, versículo 5. Benditas serán tu canasta y tu artesa de amasar. La obediencia trae bendición sobre todos los bienes que puede proporcionarnos nuestro trabajo. Lo que entra y sale, como la fruta en la canasta destinada al uso inmediato, será bendito. Y lo que nos reservamos para utilizarlo más tarde, también será objeto de bendición. Tal vez nuestra porción solo llene una canasta. Nos contentamos con una pequeña parte para el desayuno y un bocadillo para la comida cuando por la mañana salimos a nuestro trabajo. Mas todo irá bien porque la bendición de Dios ha sido prometida en esta canasta. Si nos alimentamos según la escasa provisión que nos procura nuestro trabajo diario, somos tan dichosos como lo era Israel. Porque cuando el Señor favoreció a su pueblo, no le dio más que el maná que necesitaba para cada día. ¿Y qué más necesitamos nosotros? Empero si tenemos sobras, ¿cuán necesitados estamos de que el Señor las bendiga? Existe la preocupación de adquirir, de guardar, de administrar y usar. Y si el Señor no bendice estos desvelos, se consumirán nuestros corazones. Nuestros desvelos se convertirán en dioses y nuestros cuidados vendrán a ser como la gangrena. Oh Señor, bendice nuestros bienes. Ayúdanos a usarlos para gloria tuya. Enséñanos a colocar en su sitio las cosas del mundo y que nuestros ahorros jamás pongan en peligro la salvación de nuestras almas.

0: Escuchemos lo que dice la Biblia.
1: Tú, oh Dios, diste abundantes lluvias, reanimaste a tu extenuada herencia. Salmo 68:9.
2: Hacemos una pausa y ya entramos con la segunda parte de Promesas de Dios a través de CBC.
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4: En Sendas, esta es la hora.
5: 9:38 PM.
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2: Ingresamos ahora en la segunda parte de Promesas de Dios a través del sistema satelital CBC. No olvides escribirnos, sí, por favor, estamos esperando tu correo, pero no nos escribas para contarnos que el programa te ha bendecido. No es eso lo que queremos saber. Lo que realmente deseamos saber es cómo te ha bendecido, de qué manera, cuándo, qué fue lo que escuchaste, qué provocó en tu vida. ¿Ha cambiado tu manera de pensar, tu actitud, tu comportamiento? ¿Te entregaste a Dios escuchando este programa? ¿Te reconciliaste con Dios? ¿Acaso Dios respondió a una oración que hiciste en este programa? Recuerda, lo que queremos saber exactamente es cómo el programa ha sido de beneficio para ti.

Esta hora estás escuchando Promesas de Dios. Donizetti Barrios te está acompañando. Les invito para que escuchemos una reflexión. Y antes de escucharla, debo aclarar lo siguiente. Esta reflexión la estoy sacando de una producción que se llama Besitos para tu Corazón. No tengo los textos ni por escrito, ni tampoco puedo sacarle copia a estos CDs para enviarles a ustedes por correo electrónico en formato MP3. Porque hay unos derechos de autor. Lo que sí podemos hacer es disfrutar de cada uno de estos CDs. Entonces vamos a escuchar del CD número 1, el corte número 18. La historia de la vida arranca con un evento deportivo. A este evento se hacen presentes aproximadamente 100 millones de participantes. La duración de la competencia es de unas 10 horas y la distancia que deben recorrer es de 16 centímetros. El terreno es difícil, oscuro, húmedo y resbaloso. Pero lo más difícil es el hecho de ser perpendicular, hacia arriba, encontrándose los competidores con el mayor obstáculo, la fuerza de la gravedad. Y esta fuerza de la gravedad, en lugar de impulsarlos hacia arriba, hacia la meta, los tira hacia abajo. Por lo general, solo uno de los participantes logra arribar hasta esa preciada meta. Y a ese es al que hemos de llamar el campeón. Y ese campeón eres tú. Tú le ganaste aproximadamente a 99.999.999 seres vivos. Y eso te hace un triunfador. Un vencedor. Tú naciste para ganar. No lo dudes. Seguramente ya sabes de qué te estoy hablando. ¿Sí? Me refiero al proceso de la procreación. Porque cuando este acto se realiza, entran en competencia aproximadamente 100 millones de espermatozoides. Y por un proceso de selección natural, tú fuiste elegido como el mejor espermatozoide que participó en esta maravillosa prueba. Tú fuiste el mejor, tú ganaste, tú eres excelente. Dios te ha bendecido dándote el don de la vida. Tú eres el milagro más grande del mundo.

el polvo que nos derrota. Señor, no quiero ser un discípulo a quien tengas que decir, no tendrás parte conmigo, como está en la Biblia en Juan capítulo 13, versículo 8. El pecado de esa clase de discípulo se complica porque no se da cuenta de que está en pecado. No se trata de hipocresía ni engaño, sino simplemente de descuido o ignorancia. El Señor sigue firme en cuanto al aseo espiritual y no quiere que imitemos a Simón Pedro, quien no le dio importancia a un poco de polvo en los pies y luego escuchó una y otra vez las palabras, «No tienes parte conmigo». No tener parte en Cristo significa que su bendición se convierte en súplica. Dejamos de disfrutar del uno para convertirnos en blanco del otro. Claro que esto disminuye nuestra efectividad como cristianos, ya que la virtud de Cristo deja de fluir a través de nosotros. Y si no tengo parte con Cristo, entonces los que están a mi alrededor perderán ese beneficio. Dios necesita canales a través de los cuales pueda hacer llegar su bendición a otros, y esos canales deben estar limpios, como está en Isaías capítulo 52, versículo 11. No tener parte con Cristo resulta también en que la vitrina de exhibición se convierte en confesionario. Está en Job capítulo 1. Cuando así sucede, dejamos de ser trofeos de gracia hacia los cuales Dios señala con orgullo para ser más bien vergüenzas hasta que por fin permitamos que el Señor nos limpie del último rasgo de mugre. Cuando no tenemos parte con Él, el orgullo que sentía Dios en cuanto a nosotros se convierte en pena y dolor. Lo dice Efesios capítulo 4, versículo 30 en la Biblia. Y hasta que lleguemos a sentir el mismo dolor que Él siente, no seremos su delicia de día en día, como lo señala también Proverbios 8:30 en la Biblia. Jesús destapó el desaseo espiritual de Pedro, pero solamente porque el apóstol le había avergonzado. Afortunadamente, Pedro de inmediato se dejó lavar los pies y derrumbó así la barrera que había creado entre él y su Señor. Ya vosotros estáis limpios, como dice Juan 14:3, va más allá de ser una verdad. Es una declaración de placer, el gozo único que siente el Señor cuando nos hace parte con Él. Es entonces que disfrutamos de su paz, la paz que solamente Él nos puede dar, y de su gozo, que siempre es gozo completo. Romanos capítulo 13, versículo 14 dice en la Biblia, «Vestíos del Señor Jesucristo y no proveáis para los deseos de la carne».

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2: Donnie, toma por favor tu Biblia y compártenos una linda promesa de Dios para que la podamos reclamar en este día.
3: El Salmo 113, versículo 9 dice en la Biblia: a la mujer que no tiene hijos le concede dos alegrías: llegar a ser madre y tener un hogar. Alabemos a nuestro Dios. Eso dice el Salmo 113, versículo 9, el último versículo de este Salmo. Dios quiere darte a ti dos cosas como regalo: el ser mamá y el tener un hogar. No mamá soltera, no. Tener un bebé dentro de un hogar. Así es que vamos a orar, y Dios, que conoce ese anhelo que tienes en tu corazón de tener un hogar y de ser mamá, Dios te va a conceder eso. Eso sí, cuando Dios haya respondido, mándame las fotos del matrimonio, donde están partiendo la torta, y cuando se casaron, y si es posible, cuando estén paseando en la luna de miel. Y cuando ya te haya dado el bebé, también mándame una foto a promesas@cbclavoz.com compartiéndome esa bendición de Papito Dios. Voy a orar por ti. Escribe en un papel el día de hoy, mira la fecha, mira en el reloj la hora que es, y escribe todo esto para testimonio más adelante. Que no se te vaya a olvidar dónde lo escribiste, ¿eh? Guarda bien ese papelito. Señor Dios Todopoderoso, oro en este momento por esta persona que me está escuchando, y te pido, Padre de la Gloria, que le conceda, Señor, ese anhelo de tener un hogar y ser mamá. Padre, no quiero hacer una oración extensa. Tú me has dirigido a orar de manera sencilla, de manera elemental, como lo haría cualquier niño de 6 o 7 años. Sencillamente te estoy pidiendo esto, que a esta dama, que ha tenido ese gran anhelo en su corazón, le concedas esto, Señor: un bonito hogar con un buen hombre y poder ser mamá. En el nombre de Jesús oramos. Amén.

0: Escuchemos lo que dice la Biblia.
1: Le contestó Jesús: el que me ama obedecerá mi palabra, y mi Padre lo amará, y haremos nuestra vivienda en él. Juan 14:23.
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3: Amigos, así llegó la parte final de Promesas de Dios por este día. Gracias por habernos acompañado. Por favor, cuando se levante de su cama, no ponga los pies en el suelo, sino las rodillas, para comenzar el día con oración. Es el deseo de Dios y el mío, el de Donizetti Barrios, que ustedes sean prosperados en todas las cosas y que tengan salud, así como prosperan sus almas.
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2: 10 de la noche con 6 minutos.
3: Que salgan del departamento secreto de esos oyentes que nunca han reportado sintonía y me saluden, me dejen saber dónde están, a través de quién nos escuchan, si escuchan eso, a través de aplicaciones, a través de los programas allí en nuestra página, a través de alguna afiliada, a través de CBC que sale a medianoche. Déjame saber cómo nos escuchas y, lo más importante, ¿qué ha hecho Papá Dios en tu vida y en tu corazón? Todo está listo para comenzar nuestro programa de hoy. Ustedes que han cumplido esta cita, está su servidora, la música, las reflexiones y nuestro director y productor, la dulce presencia de nuestro Señor Jesús, que tome control de este espacio para que hable directamente a nuestra vida y a nuestro corazón. Musicalmente, Generación 12 da la apertura musical y este tema que dice, por siempre. Bienvenidos.

Por siempre, Generación 12, compartiendo con nosotros aquí en Pildoritas y Reflexiones. Abandonado. Mateo 27:46 dice, cerca de la hora novena, Jesús clamó a gran voz diciendo, Elí, Elí, lama sabactani. Esto es, Dios mío, ¿por qué me has desamparado? La muerte de Jesús en la cruz no es un tema secundario en la Escritura, es la esencia de ella. El logro crucial de Cristo sucedió en la cruz. A menos que nos perdamos del mensaje, Dios encapsuló el clímax de su historia en un gran drama, el huerto. Jesús clamando, los discípulos huyendo, los soldados irrumpiendo, los juicios, una burla temprano en la mañana y engaño, los judíos mofándose, Pilato lavándose las manos, los soldados tejieron espinas, azotaron con látigos, martillaron clavos, Jesús ensangrentado, golpeado, más carmesí que limpio, cada tendón ardiendo en dolor, y Dios oscureció el cielo y sacudió la tierra, partió las rocas y rasgó el velo del templo, exhumó a los inhumados y desveló el lugar santísimo. Pero primero escuchó el clamor de su hijo, Dios mío, Dios mío, ¿por qué me has desamparado? Este fue el momento en que, al que no cometió pecado alguno por nosotros, Dios lo trató como pecador. El Señor cargó sobre él la maldad de todos nosotros. Fue maltratado, pero se sometió humildemente y ni siquiera abrió su boca. Él fue abandonado y así se sintió, abandonado por el Padre, por ti y por mí. Sobre él recayó tu pecado y mi pecado, en un cuerpo que nunca había pecado. Pero como muchas veces lo he dicho acá, a Jesús lo sostuvo más su amor por ti y por mí, el susurro de tu nombre y mi nombre, que el dolor que su cuerpo físico estaba viviendo en ese momento. Todo lo que él pasó, todo eso, él sabía que al pasarlo nos estaba dando una victoria, nos estaba entregando el mayor triunfo que nos podía dar, el haber muerto y resucitar. Pasar todo lo que pasó por amor. Y en algún momento el enemigo cantó victoria y dijo, lo matamos. Jesús está muerto. Pero no contaba con que al tercer día esa tumba estaría vacía y hoy Jesús está vivo. Él resucitó, Él venció la muerte y está con sus brazos extendidos para recibirte a ti y todo aquel que quiera correr, abrazarse a Él y tener una vida y un futuro a su lado y eternamente asegurar ¿dónde pasaremos cuando ya no estemos más aquí en la tierra? Yo quiero pasar mi eternidad junto a Él. 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

0: Por tu llaga, recordando este lindo tema en la voz de Jaime Murel. Candados de amor. Dice el Salmo 106:1, den gracias al Señor porque Él es bueno. Su gran amor perdura para siempre. En junio del 2015, en París, se removieron 45 toneladas de candados de las barandas del Puente de las Artes. Como un gesto romántico, las parejas grababan sus iniciales en un candado, lo colocaban en la baranda, lo cerraban y arrojaban la llave al río Sena. Como este ritual se había repetido miles de veces, el puente ya no podía soportar más el peso de tanto amor. Por fin el gobierno de la ciudad, para proteger el puente, quitó los candados de amor. El propósito de los candados era simbolizar amor eterno. Pero el amor humano no dura para siempre. Aún los amigos más íntimos pueden ofenderse y no resolver nunca el problema. Los parientes discutir y negarse a perdonar. Los esposos y esposas alejarse tanto que no recuerdan por qué decidieron casarse. El amor humano es inconstante, es frágil. Pero hay un amor invariable y duradero, el amor de Dios. Así como afirma el Salmo 106:1, den gracias al Señor porque Él es bueno y su gran amor perdura para siempre, para siempre. Las promesas de este amor inalterable y eterno se encuentran en toda la Biblia. Y su mayor demostración es la muerte de su Hijo, para que todos los que creen en Él tengan vida eterna. Nada, nada ni nadie nos puede separar de su amor. La muerte y resurrección de Cristo son la medida del amor de Dios para conmigo. 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
1: ¿Por qué no vienes delante de Él? A adorarle, a contemplar su hermosura. El Salmo 45 dice acerca de Jesús: eres el más hermoso de los hijos de los hombres. La gracia se derramó sobre tus labios. Contempla su hermosura y adórale.

0: Rebosa mi corazón, Jesús Adrián Romero, también recordando este lindo tema. Identifico, ya regreso, escríbeme, pildoritas@cbc.com.
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3: 10 de la noche, con 30 minutos.
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Lo mejor está por venir. Ricardo Montaner compartiendo con nosotros aquí en Pildoritas y Reflexiones. Si acabas de llegar a nuestra sintonía, nos sentimos muy agradecidos que cumplas esta cita, que enciendas tu teléfono, tu tableta, tu radio, de la manera que nos escuches, o quizás estás escuchando programas que ya han salido al aire en la página de Pildoritas y Reflexiones dentro de la página de CBC La Voz. Gracias a todos los que se toman ese tiempo de cumplir esta cita, de escribirme un correo electrónico, también de visitar el Facebook de nuestro programa Pildoritas y Reflexiones con Norma Pinzón, oficial. Ya saben que esa palabra es clave. Amor revelado. Primera de Juan 4:9 dice: en esto se mostró el amor de Dios para con nosotros, en que Dios envió a su Hijo unigénito al mundo. Cuando una serie de carteles rosa que decían "te amo" aparecieron misteriosamente en un pueblo de Canadá, una reportera local decidió investigar, pero no tuvo resultados. Semanas después aparecieron otros carteles con el nombre de un parque, una fecha y una hora. Junto con una multitud de lugareños curiosos, la reportera fue al parque a la hora señalada. Allí se encontró con un hombre vestido con un traje y la cabeza tapada. Imagina la sorpresa cuando él le dio un ramo de flores y le propuso matrimonio. El misterioso hombre era su novio, y ella aceptó felizmente la propuesta. Esta expresión de amor puede parecer un poco exagerada, pero la manifestación del amor de Dios sí que fue insólita. En esto se mostró el amor de Dios para con nosotros, en que Dios envió a su Hijo unigénito al mundo para que vivamos por Él. Jesús no es una simple muestra de amor como una rosa que alguien le da a otra persona. Jesucristo es el Dios hombre que entregó voluntariamente su vida para que todo aquel que cree en Él sea salvo y viva para la eternidad con Dios. Nada puede separar a un creyente del amor de Dios que es en Cristo Jesús, Señor nuestro. Sabemos cuánto nos ama Dios porque envió a su único Hijo a salvarnos. Amor revelado. Mucho amor por nosotros. 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

Y Gustavo Silvero compartiendo con nosotros aquí en Pildoritas y Reflexiones. Agua espiritual. Juan 4:14 dice, pero el que beba del agua que yo le daré no volverá a tener sed jamás, sino que dentro de él esa agua se convertirá en un manantial del que brotará vida eterna. Priva tu cuerpo de los líquidos necesarios y tu cuerpo te lo dejará saber. Priva tu alma de agua espiritual y ella te lo dirá. Los corazones deshidratados envían mensajes desesperados, temperamentos irritados, olas de preocupación, mastodontes atronados de culpa y temor. ¿Crees que Dios quiere que vivas con estas cosas? Falta de esperanza, falta de perdón, insomnio, soledad, resentimiento, irritabilidad, inseguridad. Estas son señales y advertencias, síntomas de una sequedad en lo más profundo de tu ser. Trata tu alma como tratas tu sed. Toma sorbos grandes. Absorbe líquido. Inunda tu corazón con una buena dosis de agua. ¿Dónde hallas agua para el alma? Jesús dio una respuesta. Cierto día de octubre en Jerusalén, en el último día, el más solemne de la fiesta, Jesús se puso de pie y exclamó, «Si alguno tiene sed, que venga a mí y beba. De aquel que cree en mí, como dice la Escritura, brotarán ríos de agua viva». Él es el agua que quita la sed y el pan que quita el hambre. Agua espiritual, esa comida que solo nos sacia el espíritu y que proviene directamente del cielo para ti y para mí. Él está listo para darte esa agua y ese pan que tu alma necesita. 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

Lo mejor está por venir. Diálogo íntimo con Marco Brunet, compartiendo con nosotros aquí en Pildoritas. Y reflexiones para tu corazón, para tu alma, para tu espíritu. Un paso a la vez. El Salmo 119:105 dice, tu palabra es una lámpara a mis pies, es una luz en mi sendero. Arthur Hayes fue el editor del New York Times durante la Segunda Guerra Mundial. Debido al conflicto mundial, le era casi imposible dormir. No podía apartar las preocupaciones de su mente hasta que adoptó como su lema las palabras, un paso me basta, tomadas del himno Guíame, Luz Bondadosa. Divina luz, guarda mi pie. No pido que me des ver el escenario distante. Un paso me basta. Dios no te va a dejar ver el escenario distante, así que puedes dejar de buscarlo. El Señor nos promete una lámpara a nuestros pies, no una bola de cristal para mirar el futuro. No tenemos que saber lo que ocurrirá mañana. Un paso a la vez. Nosotros debemos descansar en que el Señor sí conoce el futuro. Él sí sabe qué viene para nuestra vida, bueno o malo, pero Él sí sabe. Y lo que sí nos ha dejado ver siempre es que Él prepara todo para lo que vendrá, bueno o malo.

Él está en control, Él nos acompaña, Él nos da las promesas, Él nos pone los ángeles que nos ayudarán en ese proceso. Él determina todo con anterioridad. Y eso es lo que a nosotros nos debe dar paz y nos debe dejar descansar. Saber que nuestra vida está en sus manos y que no hay manos más seguras que esas manos de Papá Dios, donde ha prometido tenernos allí, esculpidos. Entonces, descansemos, depositemos toda nuestra ansiedad, toda nuestra confianza en Él. Un paso a la vez. Y con esta reflexión te digo gracias por haberme acompañado en otra edición de Pildoritas y Reflexiones. Regala una sonrisa que no te cuesta nada y haces felices a los que te rodean. Te mando el abrazo tierno, Diosito cariñoso para ti. Y por favor escríbeme, pildoritas@cbclavoz.com, pildoritas@cbclavoz.com, y visita el Facebook de nuestro programa Pildoritas y Reflexiones con Norma Pinzón Oficial. Comparte lo que publico allí, coloca qué te gusta, dedito hacia arriba, y también salúdame por allí. Te esperamos en la próxima edición. No nos falles. Chao, chao.

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2: 10 de la noche con 54 minutos.
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2: 11 de la noche en punto.
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4: Aquel era un enorme edificio con paredes de vidrio. Eran como las 5 de la tarde y parecía que el edificio era un gran horno al rojo vivo. Pero no, no se estaba quemando. Es que el sol del atardecer, rojo y lleno de celajes, le daba color al cristal del edificio. Adentro de aquel recinto, en una enorme galería de pinturas, muchísimas personas se quedaban maravilladas, absortas, no solo por la vasta producción de Pepe Arévalo, sino por la gran calidad de sus pinturas. Aquel día era el día de la consagración, era el día del aplauso, de la admiración y evidentemente de muchos logros futuros acompañados de riqueza. Llegar a aquel grado de excelencia en la pintura no había sido un camino fácil para Pepe. Muchos años de estudio, muchos años de esfuerzo, mucha pintura gastada, muchos lienzos tirados a la basura. Cualquiera habría dicho que tuvo que desperdiciar mucho material para poder llegar a ser el maestro que ahora era. Cuando vino el tiempo de la recepción y la gente se acercaba a saludar a Pepe y desearle todo el éxito del mundo, ninguno de ellos, ninguno podía darle la mano, ninguno de ellos podía hablarle. No, no es que Pepe fuera una especie de semidios, orgulloso, soberbio. Lo que pasa es que Pepe no tenía brazos y además de ello era sordomudo. Él había aprendido a pintar con los pies. Sin embargo, sus obras no valían porque eran hechas de esa manera, sino porque de por sí eran excelentes. Mi amiga, mi amigo, hay personas que no se dejan usar en un ambiente donde se necesita excelencia, pero hay otras que aparentemente nunca llegarán a ser excelentes, sin embargo lo logran. Si tú quieres gente excelente a tu lado, el gran secreto es que tú seas excelente en todo lo que haces. Pero si de verdad quieres hacer algo que lleve el sello de la excelencia, entonces provee para tu eternidad. Al fin y al cabo, los poquitos años que vivas en la tierra nunca serán comparables con los cientos de siglos y siglos de eternidad que te están esperando. El punto clave es dónde y con quién pasarás esa eternidad. Esta pregunta es a propósito ignorada por muchos, pero el ignorarla no significa que no sea válida, porque la verdad es que solo tienes dos opciones, el cielo o el infierno. Un amigo decía, yo no soy tan malo como para ir al infierno, pero no soy tan bueno como para ir al cielo. No se trata de ninguna de las dos cosas. Jesucristo hizo lo que Dios demandaba, morir y morir en una cruz, derramando su sangre como paga por nuestros pecados. Si tú lo reconoces como tu Señor y tu Salvador personal, habrás entrado a un ambiente de excelencia donde no hay límites a la oportunidad.
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7: Las últimas palabras suelen ser palabras significativas. Hoy nos encontramos ante el lecho de muerte de uno de los grandes líderes del Antiguo Testamento, el general Josué. Esto es parte de lo que dijo Josué, que está registrado en el capítulo 24, versículos del 23 al 25. «Quitad pues ahora los dioses ajenos que están entre vosotros, e inclinad vuestro corazón a Jehová, Dios de Israel». Y el pueblo respondió a Josué, «A Jehová nuestro Dios serviremos, y a su voz obedeceremos». Entonces Josué hizo pacto con el pueblo el mismo día y les dio estatutos y leyes en Siquem. Bienvenido a un nuevo encuentro con la Palabra de Dios en A Través de la Biblia, el programa donde conocemos a Dios en su Palabra. Soy su anfitrión, Heyel Ortiz. Hablando de últimas palabras, ¿sabía usted que la mañana del día en que el Dr. McGee falleció en el año 1988, se había reunido con el líder de A Través de la Biblia para darle instrucciones para el futuro de este ministerio que amaba? Una de las últimas instrucciones fue: pongan las cintas, en ese tiempo era el medio que se utilizaba, pongan las cintas de este viaje de 5 años de A Través de la Biblia hasta que se acabe el dinero y luego salgan del aire. Damos gracias a Dios porque ha mantenido este ministerio al aire, gracias a las ofrendas y donaciones de oyentes como usted. Ustedes son un soporte clave para nuestro ministerio. Así que desde el fondo de nuestro corazón, todo el equipo internacional de A Través de la Biblia les decimos, gracias por ser un instrumento de Dios para nuestro ministerio. A medida que este estudio llega a los hispanohablantes, oremos por los creyentes que anhelan conocer al Señor más profundamente. También oremos por aquellos quienes recientemente han entregado su vida a Cristo. Oremos por aquellos que escuchan la palabra de Dios y para que podamos producir un fruto duradero. Sus oraciones hacen la diferencia en nuestro ministerio. Y hablando de oración, iniciemos nuestro tiempo de estudio orando. Gracias, Padre Celestial, por tu fidelidad en levantar a personas que te aman para servirte y seguirte. Ayúdanos ahora a escuchar y obedecer tu palabra con toda nuestra mente, con todas nuestras fuerzas y con todo nuestro corazón, con el objetivo de ponerla en práctica. Queremos vivir para tu gloria. Queremos honrarte con nuestras vidas. En el precioso nombre de Jesús oramos y te lo pedimos. Amén. Y ahora, abra su Biblia o encienda su Biblia en Josué capítulo 23, específicamente en el versículo 11, porque estamos iniciando nuestro recorrido bíblico de hoy con las enseñanzas del Dr. McGee en la voz inconfundible de nuestro maestro Samuel Montoya.
8: Proseguimos hoy nuestro estudio en el capítulo 23 del libro de Josué, que comenzamos en nuestro programa anterior. Y decíamos al concluir nuestro estudio anterior que hay un gran peligro en pasar el Jordán. El hacer frente a un enemigo en una tierra extraña, el dar con lo desconocido por todas partes, y el encontrar temor por todos lados, todo esto había mantenido a Israel cerca del Señor. Pero Josué reconoció que, ya que habían entrado en reposo y estaban disfrutando de prosperidad y abundancia, podrían alejarse de Dios.
9: Y ese es precisamente el peligro que existe cuando llegamos al punto en que nos sentimos cómodos y disfrutamos de la prosperidad y la abundancia. Parece como si ya no necesitáramos a Dios y comenzamos a alejarnos de Él. Esa, amigo oyente, es la historia de la raza humana, de la naturaleza humana. Nunca cambia. Hoy, por ejemplo, tenemos una situación de contraste. Mientras muchas naciones sufren y pasan por un periodo de penalidad extremada, hay otras naciones que disfrutan de prosperidad y abundancia. Ahora, lo que pasa es que Dios bien puede estar juzgando a las naciones prósperas con la abundancia. Puede estar probándolas, y la prueba verdadera es la abundancia, porque el periodo más peligroso por el cual cualquier nación pueda pasar no es el tiempo de sufrimiento, sino el de paz y abundancia. Es en ese periodo cuando se olvidan de Dios y se alejan de Él. Y es por eso que Josué amonesta a Israel y les dice: Dios ha hecho estas cosas maravillosas por ustedes. Ahora permanezcan cerca de Él y obedézcanle. Si hacen esto, Dios continuará bendiciéndoles. Luego les advierte lo que les sucederá si se apartan de su Dios. Leamos los versículos 11 al 13 de este capítulo 23 de Josué. Guardad, pues, con diligencia vuestras almas, para que améis a Jehová vuestro Dios. Porque si os apartareis y os uniereis a lo que resta de estas naciones que han quedado con vosotros, y si concertareis con ellas matrimonios, mezclándoos con ellas y ellas con vosotros, sabed que Jehová vuestro Dios no arrojará más a estas naciones delante de vosotros, sino que os serán por lazo, por tropiezo, por azote para vuestros costados y por espinas para vuestros ojos, hasta que perezcáis de esta buena tierra que Jehová vuestro Dios os ha dado. Josué les previene que si ellos se apartaban de Dios y le desobedecían, su juicio sería sobre ellos. Era así de sencillo, y continúa diciéndoles en los versículos 15 y 16: Pero así como ha venido sobre vosotros toda palabra buena que Jehová vuestro Dios os había dicho, también traerá Jehová sobre vosotros toda palabra mala, hasta destruiros de sobre la buena tierra que Jehová vuestro Dios os ha dado. Si traspasareis el pacto de Jehová vuestro Dios que Él os ha mandado, yendo y honrando a dioses ajenos e inclinándoos a ellos, entonces la ira de Jehová se encenderá contra vosotros y pereceréis prontamente de esta buena tierra que Él os ha dado. Esta es más una predicción que una advertencia, amigo oyente. Como bien sabemos, esta predicción es ahora historia. Y bien haríamos nosotros en prestar atención a esta advertencia también. Hay muchos cristianos en nuestras iglesias que andan con una cara larga, no tienen gozo en sus vidas, parece que les hubiera picado un alacrán. Se quejan de no recibir respuesta a sus oraciones, les parece que Dios está muy lejos de ellos. Pero si hicieran un examen de sus propias vidas, se darían cuenta que son ellos los que se han alejado de Dios y que están viviendo para ellos mismos. Amigo oyente, no podemos esperar la bendición de Dios sobre nuestras vidas si no le somos fieles y no obedecemos su palabra. El escritor de la Epístola a los Hebreos amonesta en el capítulo 2 de su epístola, versículos 1 al 3, diciendo: Por tanto, es necesario que con más diligencia atendamos a las cosas que hemos oído, no sea que nos deslicemos. Porque si la palabra dicha por medio de los ángeles fue firme, y toda transgresión y desobediencia recibió justa retribución, ¿cómo escaparemos nosotros si descuidamos una salvación tan grande? Si no prestamos atención y obedecemos todo lo que Dios nos enseña en su palabra, amigo oyente, nos exponemos al juicio de Dios. Y esto es lo que Josué está diciéndole al pueblo de Israel aquí. Y como la historia lo confirma, esta predicción se cumplió al pie de la letra. Llegamos ahora al último capítulo de este libro de Josué, el capítulo 24. En este capítulo, Josué reúne una vez más a todo el pueblo y se presentan delante del Señor. Josué les habla y les da la reseña que Dios hace de la historia de ellos y de sus tratos misericordiosos con ellos. Tenemos también en este capítulo la renovación del pacto, la piedra del testimonio, la edad y muerte de Josué y la sepultura de los huesos de José. Josué reúne ahora a los hijos de Israel para una consagración y una consideración del pacto que Dios había hecho con ellos y que ellos habían hecho con Dios. Los primeros dos versículos de este capítulo 24 de Josué nos dicen: Reunió Josué a todas las tribus de Israel en Siquem, y llamó a los ancianos de Israel, sus príncipes, sus jueces y sus oficiales, y se presentaron delante de Dios. Y dijo Josué a todo el pueblo: Así dice Jehová, Dios de Israel: Vuestros padres habitaron antiguamente al otro lado del río, esto es, Taré, padre de Abraham y de Nacor, y servían a dioses extraños. En realidad no es Josué sino Jehová quien habla en esta porción de la Escritura, dando una mirada retrospectiva, o sea, una mirada hacia atrás, a sus tratos misericordiosos con los hijos de Israel desde el llamamiento de Abraham hasta la conquista de la tierra de Canaán. Ahora el versículo 2 revela algo que no sabíamos antes, aunque sí lo sospechábamos. Cuando Dios llamó a Abraham de Ur de los Caldeos, le sacó de un lugar de idolatría. Taré, su padre, se nos dice aquí, servía a otros dioses. Ahora aquí surge la pregunta, ¿por qué escogió Dios a Abraham e hizo de él una nación? Bien, consideremos los antecedentes. Después de la Torre de Babel, el hombre se alejó completamente del Señor. No fueron solamente unas pocas personas que volvieron las espaldas a Dios. Hubo una apostasía total. Ninguno servía a Dios, ni aun Taré, el padre de Abraham. Cuando Dios confundió el idioma, la gente se dispersó por todas partes y llevaron consigo un conocimiento del Dios vivo y verdadero, que es la razón por la cual aún las tribus paganas hoy tienen un conocimiento del verdadero Dios, aunque no le adoran. Hubo una apostasía total después de la Torre de Babel. Ahora, ¿qué puede hacer Dios que sea consistente con su persona, sus atributos y su carácter? Dios podía juzgar a la familia humana y quitarla de la tierra. Él podía haber hecho que la tierra fuese tan desolada como la luna si hubiera querido, pero no lo hizo. Él va a recobrar a la humanidad y va a comenzar con un hombre. Ese hombre fue Abraham, quien debió tener un deseo en su corazón de conocer al Dios vivo y verdadero. Cuando Dios le llamó, le dijo que saliera de Ur y dejara atrás a toda su familia. Ahora, tal vez nos parezca extraña la forma en que Dios llamó a Abraham, diciéndole que saliera de su tierra y de su círculo familiar, pero ahora sabemos por qué Dios lo hizo así. Taré, el padre de Abraham, era idólatra. Y Dios llamó a Abraham y le sacó de todo eso para tratar con él y hacer de él una nación por medio de la cual el Mesías viniera al mundo. Ahora, Dios formó esa nación en las ladrilleras de Egipto. Y amigo oyente, si Dios va a hacer algo de usted y de mí, Él nos llevará a través del fuego para lograrlo. Podemos asegurarle que Él no va a usar a esos cristianos consentidos de nuestras iglesias contemporáneas. Hay tantos creyentes en la iglesia común y corriente hoy en día que ni siquiera saben lo que es ser fiel a Dios. No saben lo que es declararse a favor de Dios. Se apartan de una iglesia que enseña la Biblia y dentro de unos pocos meses se alejan de todo lo que han aprendido. ¿Por qué? Porque así es el corazón humano. Y Dios no va a usar a un cristiano mimado, consentido, que no tiene ese vivo interés de conocer y obedecer a Dios como lo hizo Abraham. Ahora Dios continúa hablando y dice en los versículos 5 al 7 de este capítulo 24 de Josué: Y yo envié a Moisés y a Aarón y herí a Egipto conforme a lo que hice en medio de él y después os saqué. Saqué a vuestros padres de Egipto, y cuando llegaron al mar, los egipcios siguieron a vuestros padres hasta el Mar Rojo con carros y caballería. Y cuando ellos clamaron a Jehová, Él puso oscuridad entre vosotros y los egipcios, e hizo venir sobre ellos el mar, el cual los cubrió, y vuestros ojos vieron lo que hice en Egipto. Después anduvisteis muchos días en el desierto. Dios continúa recordándoles el cuidado que Él tuvo de ellos, librándoles de los amorreos que pelearon contra ellos y de Balaam quien trató de maldecirlos, trayéndolos a través del Jordán y librándolos de los habitantes de esa tierra que pelearon contra ellos. Y dice luego en el versículo 13: Y os di la tierra por la cual nada trabajasteis y las ciudades que no edificasteis, en las cuales moráis, y de las viñas y olivares que no plantasteis, coméis. El pueblo de Israel está ahora establecido en esa tierra. Pero debido a que no destruyeron la civilización que había allí, están rodeados de idolatría. Están en un verdadero peligro. Josué se da cuenta de esto y les amonesta a que hagan una verdadera dedicación a Dios, a que le entreguen sus vidas completamente. Escuche usted lo que les dice en los versículos 14 y 15 de este capítulo 24 de Josué. Ahora pues, temed a Jehová y servidle con integridad y en verdad. Y quitad de entre vosotros los dioses a los cuales sirvieron vuestros padres al otro lado del río y en Egipto, y servid a Jehová. Y si mal os parece servir a Jehová, escogeos hoy a quién sirváis, si a los dioses a quienes sirvieron vuestros padres cuando estuvieron al otro lado del río, o a los dioses de los amorreos en cuya tierra habitáis, pero yo y mi casa serviremos a Jehová. Cuanto más conozco a Josué, tanto más me agrada, amigo oyente. A través de los años se ha mantenido a la sombra de Moisés, de modo que hasta pudiéramos pensar que es algo así como un Moisés en miniatura. Pero Josué es un hombre de gran importancia. Dios no se equivocó al escoger a este hombre. Aunque Josué es un hombre corriente, este libro revela que un hombre corriente dedicado a Dios puede ser usado poderosamente por Dios. Josué le dice a la nación, ¿quieren volver a los dioses de sus padres, esos dioses paganos a quienes ellos sirvieron? ¿O quieren servir a los dioses de los amorreos? Ustedes pueden escoger a quién van a servir, pero yo y mi casa hemos hecho nuestra elección. Nosotros vamos a servir a Jehová. Amigo oyente, este fue un tremendo reto para todas las tribus de Israel para que consideraran su pacto con Dios. Es igualmente un reto para los cristianos de hoy para que se decidan a quién van a servir. Si van a servir a los dioses del dinero, la fama, el materialismo, la carnalidad y sus propios caprichos, o van a servir al Dios vivo y verdadero, obedeciendo fielmente su palabra. Ahora note usted la respuesta que el pueblo da. Leamos los versículos 16 al 18 de este capítulo 24 de Josué. Entonces el pueblo respondió y dijo, «Nunca tal acontezca que dejemos a Jehová para servir a otros dioses, porque Jehová nuestro Dios es el que nos sacó a nosotros y a nuestros padres de la tierra de Egipto, de la casa de servidumbre, el que ha hecho estas grandes señales y nos ha guardado por todo el camino por donde hemos andado, y en todos los pueblos por entre los cuales pasamos. Y Jehová arrojó de delante de nosotros a todos los pueblos y al amorreo que habitaba en la tierra. Nosotros, pues, también serviremos a Jehová, porque Él es nuestro Dios». Uno creería que debido a la manera fantástica en que Dios obraba a favor de Israel, ellos permanecerían cerca de Él y le servirían. Es fácil señalar con el dedo unos 3.580 años atrás y decir que Israel era un pueblo miserable y que fueron un terrible fracaso. Pero amigo oyente, ¿qué en cuanto a nosotros hoy en día? ¿Qué tan cerca estamos nosotros del Dios vivo y verdadero? Luego Josué les dice en los versículos 19 y 20, «Entonces Josué dijo al pueblo, «No podréis servir a Jehová, porque Él es Dios santo y Dios celoso. No sufrirá vuestras rebeliones y vuestros pecados. Si dejareis a Jehová y sirviereis a dioses ajenos, Él se volverá y os hará mal y os consumirá después que os ha hecho bien». Dios también ha sido muy bueno con nosotros, amigo oyente. Aún así, muchos viven de una manera indiferente, sin apreciar las bendiciones que Él ha derramado y continúa derramando sobre nosotros. Muchos creen que pueden hacer lo que les plazca. Es verdad que Él es un Dios de misericordia, de amor y de consuelo, pero también es un Dios de juicio. En los versículos 21 al 23 de este capítulo 24 de Josué, tenemos otra vez la respuesta del pueblo. Leamos. El pueblo entonces dijo a Josué, «No, sino que a Jehová serviremos». Y Josué respondió al pueblo, «Vosotros sois testigos contra vosotros mismos de que habéis elegido a Jehová para servirle». Y ellos respondieron, «Testigos somos. Quitad pues ahora los dioses ajenos que están entre vosotros, e inclinad vuestro corazón a Jehová, Dios de Israel». Parece que los israelitas tenían buenas intenciones, pero las buenas intenciones solas no bastan, amigo oyente. Alguien ha dicho que el infierno está lleno de gente con buenas intenciones. Los israelitas necesitaban tomar acción. Debían quitar todos esos dioses ajenos que había entre ellos y demostrar así que sí estaban dispuestos a servir al Dios vivo y verdadero, inclinando su corazón a Él. Y continuamos leyendo en los versículos 25 y 26 de este capítulo 24 de Josué. Entonces Josué hizo pacto con el pueblo el mismo día y les dio estatutos y leyes en Siquem. Y escribió Josué estas palabras en el libro de la ley de Dios, y tomando una gran piedra, la levantó allí debajo de la encina que estaba junto al santuario de Jehová. En otras palabras, lo que Josué escribió fue puesto en el mismo rollo que contenía los cinco libros de Moisés. La gran piedra que Josué levantó allí fue para que sirviera como testigo silencioso del pacto que habían hecho ese día. Ahora el versículo 27 dice, «Y dijo Josué a todo el pueblo, he aquí esta piedra nos servirá de testigo, porque ella ha oído todas las palabras que Jehová nos ha hablado. Será pues testigo contra vosotros, para que no mintáis contra vuestro Dios». Y esto nos trae ahora a la muerte de Josué. Leamos los versículos 29 y 30 de este capítulo 24 de Josué. «Después de estas cosas murió Josué, hijo de Nun, siervo de Jehová, siendo de 110 años. Y le sepultaron en su heredad en Timnat-Sera, que está en el monte de Efraín, al norte del monte de Gaas». Josué fue sepultado en aquel lugar árido que él había escogido para su herencia. Y en los versículos 31 y 32 podemos ver la tremenda influencia que Josué ejerció sobre el pueblo de Israel. Leamos. «Y sirvió Israel a Jehová todo el tiempo de Josué, y todo el tiempo de los ancianos que sobrevivieron a Josué y que sabían todas las obras que Jehová había hecho por Israel. Y enterraron en Siquén los huesos de José, que los hijos de Israel habían traído de Egipto, en la parte del campo que Jacob compró de los hijos de Hamor, padre de Siquén, por 100 piezas de dinero, y fue posesión de los hijos de José». A la hora de la muerte de Josué, deben haberle tenido en alta estima, porque Israel sirvió al Señor todos los días de Josué y también durante todo el tiempo de los ancianos que sobrevivieron a Josué. Este fue el resultado de su influencia piadosa. Ahora el versículo 32 nos habla de la sepultura de los huesos de José. José era el padre de Efraín y Manasés. Cuando los descendientes de estos hijos salieron de Egipto, sacaron con ellos los huesos de su padre y los llevaron por 40 años a través del desierto. Le habían prometido a José que sepultarían sus huesos en la tierra prometida. ¿Por qué? Porque allí era donde él esperaba ser levantado de los muertos. Luego, el versículo final de este capítulo 24 de Josué, el versículo 33, dice, «También murió Eleazar, hijo de Aarón, y lo enterraron en el collado de Finés, su hijo, que le fue dado en el monte de Efraín». Aarón fue el primer sacerdote que murió. Eleazar fue el segundo. El libro de Josué está limitado por la muerte. Principia con la muerte de Moisés y termina con las muertes de Josué y Eleazar. Lo que nos llama la atención en este versículo, amigo oyente, es el hecho de que sepultaron a Eleazar en el collado que pertenecía a Finés, su hijo, que le fue dado en el monte de Efraín. La pregunta es, ¿de dónde consiguió Finés esta tierra? Los sacerdotes no recibieron ningún terreno y sin embargo este hombre había adquirido una buena porción de propiedad raíz. Aquí vemos ahora un comienzo del alejamiento del Dios vivo y verdadero, el cual será obvio cuando lleguemos al estudio del libro de los jueces. Y así, amigo oyente, concluimos nuestro estudio del capítulo 24 de Josué. Y con él termina también nuestro estudio del libro de Josué. Continuaremos nuestra marcha por el Antiguo Testamento y en nuestro próximo programa, Dios mediante, comenzaremos a estudiar el libro de los jueces. Le invitamos a sintonizarnos. Será pues hasta entonces que Dios le bendiga ricamente.
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1: En Sendas, esta es la hora.
2: 11 de la noche con 33 minutos.
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1: Once de la noche con 48 minutos.
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1: En Sendas, esta es la hora.
2: 12 de la noche, con un minuto.

Buenos días. Estamos iniciando, gracias a la misericordia de Dios, una nueva jornada de trabajo, con el propósito de bendecirle en los 107.3 MHz desde Matagalpa, en el corazón de Nicaragua. Esta es Sendas FM, con sonido estéreo celestial, deseando que el Dios Todopoderoso, inmortal, invisible, el Rey de los siglos, esté con usted este día, desde el principio hasta el fin.

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2: De pequeño, mi padre solía llevarme a la ferretería, enseñarme las estanterías y compartir con paciencia los secretos de todos los brillantes artículos en los que se fundamentaba la prosperidad de nuestra familia, relata el empresario y productor de televisión uruguayo Nando Parrado. Esto es un tornillo articulado, Nando. Sirve para sujetar cosas a una pared hueca. Esto es un tornillo de ancla. Tenemos tornillos de cabeza cuadrada, de cabeza Phillips y de cabeza ranurada, tornillos para metales y tornillos para madera. Estas son tuercas de alas. Esto es una arandela. Refuerza un agujero en una lona para que puedas atravesarla con una cuerda para sujetarla. Hay clavos normales, puntillas francesas, clavos para techos, clavos anillados y más tipos de clavos de los que puedas imaginar. Yo valoraba mucho esos momentos. Adoraba la amable seriedad con la que compartía sus conocimientos y me hacía sentir cerca de él saber que creía que yo era lo suficientemente mayor como para confiarme su saber. De hecho, él no estaba simplemente jugando, sino que me estaba enseñando lo necesario para poder ayudarle en la tienda. Sin embargo, incluso de niño podía ver que lo que me estaba enseñando mi padre era un concepto mucho más profundo, que la vida es metódica, que la vida tiene sentido. Mira, Nando, para cada trabajo hay una tuerca, un tornillo, una bisagra o una herramienta específica. Tanto si lo hacía a propósito como si no, me estaba enseñando la lección magistral que sus años de sufrimiento le habían enseñado. No estés en las nubes, presta atención a los detalles, a la realidad de las cosas, a sus tuercas y tornillos. No puedes construir una vida basada en sueños y deseos. La buena vida no cae del cielo, sino que te la construyes desde abajo, con mucho esfuerzo y con ideas claras. Todo tiene sentido. Hay reglas y realidades que no cambiarán para ajustarse a tus necesidades. Tu tarea es entender esas reglas. Si lo haces y si trabajas duro y con inteligencia, todo te saldrá bien. Esa era la sabiduría que había forjado la vida de mi padre y que él me transmitió de muchas formas. Con este comentario, Nando Parrado ilustra la lección magistral que enseña el siguiente dicho de los sabios. Escucha a tu padre que te engendró. Adquiere la verdad y la sabiduría, la disciplina y el discernimiento, y no los vendas. Es que Nando escuchó a su padre, Celer Parrado, y aprendió no solamente la importancia de la función que tiene cada tuerca, tornillo, bisagra y herramienta en cada trabajo, para saber cómo venderlos, sino que también reconoció la importancia que tiene el aferrarse a la verdad y a la sabiduría, a la disciplina y al discernimiento que había adquirido de él. Más vale que sigamos su ejemplo al prestarles atención a los que tengan lecciones valiosas que enseñarnos, sobre todo a quienes sean padres ejemplares, de modo que estos nos motiven a hacerlo nosotros mismos.
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5: Grande es tu amor, Señor. No hay amor como el de Cristo.

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2: Doce de la noche, con 16 minutos.

Otro, deleítate a sí mismo en el Señor y Él te concederá las peticiones de tu corazón. Encomienda al Señor tu camino y confía en Él. Y Él

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1: En Sendas, esta es la hora.
2: 12 de la noche, con 32 minutos.
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1: De la noche con 45 minutos.

0: somos más que vencedores. Levanta ese aplauso fuerte.
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1: En Sendas, esta es la hora.
2: 1:02 p.m.
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5: Un caballero me dice lo siguiente en su carta. Señor Palau, soy casado, de 44 años de edad, y quiero ser fiel a mi legítima y única mujer de mi vida, mi esposa. Pero en verano, cuando estoy de vacaciones, al ver la vestimenta de tantas jovencitas y algunas no tan jóvenes, señor Palau, mis pensamientos y tentaciones son insoportables. ¿Cómo puedo manejar tal situación a mi edad? Eso es lo que me preocupa. Bueno, mi estimado caballero, me alegro de que usted sea un ser normal y que tenga la cortesía y a la vez la integridad de reconocer que quizás usted está permitiendo que sus pensamientos estén torcidos y se sienta y se esté dejando llevar por tentaciones impuras. Bien, ¿qué le puedo decir? 5 puntos, si me permite y si el tiempo me lo permite. Primero, la imaginación juega un papel primordial en el área de la intimidad, de la sexualidad y de la vida intelectual. Por lo tanto, hay que mantener las imaginaciones bajo control. Segundo, ninguno de nosotros puede dejar de ver o de mirar lo que pasa a nuestro alrededor. Ni Dios lo pide, ni ningún ser normal desearía alejarse, cerrar los ojos o colocarse unas vendas delante de los ojos para no ver o mirar. Por lo tanto, no es posible abandonar la vida, ni es deseable, ni es lógico, ni es normal. Eso sería enfermizo. Tercero, la mente y las imaginaciones tienen que estar bajo control propio. Y cualquier ser humano que lo desea de corazón puede encontrar el secreto para controlar tanto la mente, o sea, los pensamientos, como las imaginaciones, que son las ilusiones y los sueños a veces despiertos que nosotros practicamos. Cuarto, exceptuando las mujeres de la vida, la mayoría de las mujeres no están buscando a otro hombre. Por lo tanto, señor, no se haga ilusiones vanas. Demasiados hombres en nuestro mundo parecen creer que son grandes artistas de cine, que son hombres musculares, llamativos, atractivos para el sexo opuesto, cuando en realidad un gran porcentaje de las mujeres no tienen interés en andar mirando a los hombres ni de ser codiciadas, por así decirlo. En quinto lugar, usted tiene que gozar de su esposa. Enséñense a gozar el uno del otro. La mujer, dice la Biblia, no tiene derecho sobre su propio cuerpo, sino su marido. Y el marido no tiene derecho sobre su propio cuerpo, sino su esposa, su mujer. Así dice 1 Corintios capítulo 7, ¿sabía usted eso? Ahora bien, ¿qué quiere decir? Que a menudo las tentaciones se hacen más fáciles cuando la mujer y el marido no están satisfaciendo las necesidades íntimas, personales, emocionales y físicas que el ser humano demanda, porque así nos hizo Dios. Así que yo le pregunto, analice usted con su esposa y analice en la intimidad de su alma antes de hablar con ella si están satisfaciendo el uno las necesidades y los placeres del otro. Por último, siempre la tentación nos llega a todos. Hay una diferencia entre tentación y pecado, como he dicho muchas veces en este programa Luis Palau Responde. Tentación es aquella inclinación, aquel atractivo, que en sí mismo no es malo, pero que si yo lo permito que incube dentro de mí, puede producir entonces algo que no está bien. Bien, para los pecados Cristo ofrece perdón, aún para la codicia. La sangre de Jesucristo, el Hijo de Dios, nos limpia de todo pecado. Confiéseselo al Señor. El Señor le va a limpiar y con el poder del Espíritu Santo usted va a poder vencer la tentación. Será hasta mañana, si Dios quiere.
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1: Una de la mañana con 17 minutos.
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3: ¡Dale ese aplauso fuerte! ¡Él vive! ¡Él reina! ¡Su reino está aquí por siempre! ¡Oh Señor, celebramos tu victoria!

levante ese aplauso al Señor. Él vive. Él vive. Su reino es por siempre.

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1: En Sendas, esta es la hora.
2: 1:30 AM.
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1: Una de la mañana con 46 minutos.

0: Señor, aleluya. El Rey de Reyes. El Rey de Reyes. Te alabamos, Señor.
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5: 2 de la mañana, en punto.

0: Aleluya, Señor. Tú eres rey sobre
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0: Tú eres más alto que los cielos, Señor. Más alto que la tierra. Tú eres lo más grande que hay, Señor. Oh, por eso te alabamos, Señor. Por eso te bendecimos.
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1: En Sendas, esta es la hora.
2: 2:30 p.m.
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1: De la mañana con 47 minutos.

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1: Y sabemos que la paz y la dulzura tuya ha inundado nuestros corazones. Y por ello te exaltamos con nuestro corazón. Y decimos en este momento que queremos llenar tu trono de alabanza, Señor. Pues tú eres Rey de Reyes y Señor de Señores.

0: sobre nuestra tierra. Tú eres Dios.
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1: En Sendas, esta es la hora.
2: 3 de la mañana, con un minuto.
3: Salud, bendiciones, Pastor Oscar Durán Torres. Les acompaña, les bendice, les saluda y les dice atentos a la palabra. Vengo con una palabra de mucha bendición, como es la palabra de Dios, a la expectativa de lo que Dios va a hacer en tu vida. Amén, créalo, por favor, créalo. Usted necesita creerle a la palabra. Necesita creerle. Jesús le dijo a aquel padre: si puedes creer. Alguien necesita creer, porque yo puedo estar aquí predicando y la gente en otra cosa. Es la realidad, hermano. Podría estar aquí predicando y la gente dudando o cuestionando o angustiada o pensando más en el problema que en la solución. Yo creo y quiero que todos estemos en un mismo sentir, en un mismo espíritu. Porque no lo digo yo, lo dice la palabra en el Salmo 133. Mirad cuán bueno y cuán delicioso es habitar los hermanos juntos y en armonía. Podemos estar juntos. No necesariamente el estar junto a alguien, eso es un indicador de que estamos en armonía. Dos personas podrán caminar juntas si no se ponen de acuerdo. Y la verdad, hermano, podemos estar en un mismo lugar, pero cada uno pensando de una forma diferente. Hay que estar en un mismo espíritu, en una misma sintonía, conectados en el mismo canal, conectados a la fuente de poder, conectados a Jesucristo, para ir en una misma dirección, hermanos. Esa es la realidad. En cada uno de nosotros como cristianos debemos estar en un mismo espíritu, porque dice la palabra que si estamos juntos y en armonía, en ese lugar, ahí donde la gente está junta y en armonía, ahí en ese lugar Dios envía bendición y vida eterna. Cuando usted se conecta a la palabra, tiene que estar unánime, tiene que estar en un mismo sentir, en un mismo espíritu, para que las cosas y los milagros sucedan. Amén. ¿Podrán caminar dos juntos si no se ponen de acuerdo? Bueno, pongámonos de acuerdo. Yo quiero ponerme de acuerdo con usted en esta tarde, noche, madrugada. Quiero ponerme de acuerdo, como dice Mateo 18:19. Quiero ponerme de acuerdo con cada uno de ustedes. Me pongo de acuerdo con la mamá, con el papá, con el hermano, con el tío, con el empresario, con el joven, con el niño. Me quiero poner de acuerdo con cada uno de ustedes. Bien, vamos a la palabra. Cuando David y sus hombres vinieron a Siglat al tercer día, los de Amalek habían invadido el Neguet y a Siglat, y habían asolado a Siglat y le habían prendido fuego. ¿Dónde está eso, pastor? En Primera de Samuel capítulo 30. Primera de Samuel capítulo 30. Y se habían llevado cautivas a las mujeres y a todos los que estaban allí, desde el menor hasta el mayor, pero a nadie habían dado muerte, sino se los habían llevado al seguir su camino. Vino pues David con los suyos a la ciudad, y aquí que estaba quemada, y sus mujeres y sus hijos e hijas habían sido llevados cautivos. ¿Cómo reaccionaría un padre? ¿Cómo reacciona un padre al darse cuenta de semejante situación que estaba sucediendo? Dice que se llevaron cautivos a las mujeres, a sus hijos, a sus hijas. ¿Qué hizo David? David y la gente que con él estaban alzaron su voz y lloraron. sea, llegó un momento de angustia. Como padre, ¿quién no se ha angustiado cuando vemos a nuestros hijos que se enfermaron o que les pasó algo? Dígame qué padre, los que somos padres, que el que es padre, el que es papá, la mamá, cada mamá que está escuchando, ¿cómo se siente usted o cómo se ha sentido usted el ver a su hijo o a su hija en una aflicción? Un momento de desesperación. Solo el que es papá, solo el que es mamá, en este caso la mamá, solo la que es madre sabe lo que se siente, lo que se vive, que un hijo esté mal, que le esté pasando mal. David y la gente que con él estaba alzaron su voz y lloraron hasta que les faltaron las fuerzas para llorar. Es normal, es normal. Recuerdo hace unos años atrás, estando yo acá en Costa Rica, recibo un mensaje de que mi hija estaba mal, la estaba pasando muy mal. Y yo aquí, y ella a miles y miles de millas de distancia. O sea, ¿qué hago? Y aquí es ponerme a orar. No podía yo tomar un avión y viajar, primero por muchas cosas que estaban sucediendo. Y entonces, lo que quiero decirte, hermano, es orar, es reaccionar, es la reacción que nosotros debemos de tener ante la adversidad. ¿Cómo reaccionamos ante la adversidad? ¿Cómo reacciona usted? La reacción que usted tiene ante la adversidad. Ellos lloraron, sí. Hay momentos en que vamos a llorar y hemos llorado. ¿Quién no ha llorado? ¿Quién no ha pasado por momentos duros? A veces en la madrugada, en algún momento de nuestra vida, hemos llorado, hermanos. Hemos llorado la partida de un ser querido. Hemos llorado una traición. Hemos llorado muchas cosas. Hemos pasado por momentos duros, difíciles. Pero el tema es no quedarse ahí. Es reaccionar ante la adversidad. ¿Cómo reacciono ante la adversidad? Dice la palabra que ellos lloraron hasta que le faltaron las fuerzas para llorar. Y las dos mujeres de David, Ahinoam, jezreelita, y Abigail, la que fue mujer de Nabal, el de Carmel, también eran cautivas. Y David se angustió mucho. ¿Quién no ha llorado? ¿Quién no ha pasado por un momento de angustia? Yo creo que todos, no hay ser humano, no hay persona que esté escuchando en este momento que no haya atravesado o no esté pasando un momento de angustia. La notifican a usted y le dicen que su papá lo pasaron de emergencia al hospital. ¿Qué hace usted? ¿Cómo reacciona usted? Se da cuenta de que su esposa no está reaccionando bien y que a un espíritu ha estado ahí atormentándola, un espíritu de enfermedad. Se da cuenta usted de que su hijo no está rindiendo bien en la escuela, que ha bajado las calificaciones, que las cosas no están caminando bien como usted lo pensaba, que su matrimonio, que su negocio, que su vida, que tienes que desocupar la casa y que andas buscando casa y que no encuentras y que ya tienes que salir y que te queda una semana y que, o sea, tantas cosas. Hay cosas que nos afligen como seres humanos, hermano. Jesús dijo, en el mundo tendréis aflicción. O sea, no hay criatura, no hay ser humano, hermana. No hay persona en esta tierra que no haya pasado, que no esté pasando en algún momento algún problema, algún tema de aflicción. Pues esto lo pasó David. Ellos llegan, dice la palabra, cuando David y sus hombres vinieron a Siglat, al tercer día, los de Amalek, o sea, los enemigos, los habían invadido. Habían invadido el Neguet y a Siglat, y habían asolado a Siglat, y habían prendido fuego, y se habían llevado cautivas a las mujeres y a todos los que estaban allí, desde el menor hasta el mayor. Y es que el diablo no respeta, hermano, el enemigo no respeta, no le importa si está embarazada la mujer, no importa si el niño es de meses, si es un niño, es una niña, si es un adulto mayor, el diablo no respeta. Y se llevaron a todos, desde el menor hasta el mayor. Pero a nadie habían dado muerte, sino que se los habían llevado al seguir su camino. Vino pues David y se encuentra con el panorama ahí, la situación compleja. ¿Y qué pasó con David? Y alzaron su voz y empezaron a llorar hasta que sus fuerzas ya no tenían fuerzas para llorar. David se angustió mucho porque el pueblo hablaba de apedrearlo, pues todo el pueblo estaba en amargura de alma. O sea, entraron en un momento de crisis, en un momento de desesperación, y hay que tener paz en medio de la circunstancia y en medio de la tormenta, hermanos. Hay que manejar, saber tener el control de la situación, saber controlar la situación. Alguien tiene que pensar, tiene que haber una cabeza pensante ahí y reaccionar ante la adversidad. O sea, la gente no se puede desubicar ni volverse loca, todo mundo, hermano. En un momento de desesperación, alguien tiene que haber una cabeza pensante. Alguien tiene que bajar las revoluciones. Alguien tiene que llegar a controlar. Alguien tiene que tomar el control de la situación. Todo mundo se angustió, todo mundo estresado, todo mundo gritándole, es por su culpa, David, y que esto. Y todo mundo, y David dice la palabra, David estaba en amargura de alma, cada uno por sus hijos y por sus hijas, pero David, cuando se entera de esto, el pueblo hablaba de apedrearlo, pues todo el pueblo estaba en amargura de alma, cada uno por sus hijos. Claro, es obvio. ¿Qué padre no se desespera? ¿No entra un momento de desesperación y de crisis al darse cuenta de que su hijo la está pasando mal, que sus hijos la están pasando mal? Yo creo que es la reacción de cualquier padre. Como padres no queremos que nuestros hijos pasen necesidades. Como padres no queremos que nuestros hijos se nos enfermen. Como padres queremos lo mejor para nuestros hijos. Que ellos estén bien. Que estén bien emocionalmente. Primero, que estén bien espiritualmente. Que estén bien emocionalmente, que estén bien económicamente, que no les falte nada. Nuestros hijos pueden estar grandes ya, pero siguen siendo nuestros bebés, así es. Véalo de esta forma. Usted sigue viendo a su hija como su bebé y puede tener su hija 30 años. Y es su princesa, es su bebé, es su hija. Y como padres, quienes somos padres, que este tema del ser papá, uno entiende, hermano, uno entiende y el amor que tiene uno hacia los hijos. Y entonces nos enseña la palabra que David, y todo el mundo estaba angustiado, todos los hombres, todo el pueblo estaba en amargura de alma. Era normal. Usted sabe qué es llegar. Llegar y encontrar la ciudad quemada y que no estén sus hijos y que no estuvieran las esposas. Y que no estuviera la familia, que no estuviera la abuela y que no estuviera el abuelo. Y ellos se angustiaron mucho. Obviamente reaccionaron de esta forma. Hablaban de apedrearlo, pues todo el pueblo estaba en amargura de alma. Una reacción normal, natural, de cualquier persona que en un momento de estrés reacciona de esa forma, buscando culpables y no soluciones. Y estamos para buscar soluciones y no culpables. Es que por su culpa, nuestro matrimonio está así porque su culpa, porque usted me fue infiel. O sea, hay gente que sigue sacando la basura de hace 30 años atrás. ¿Para qué? ¿Para qué seguir escarbando? No es que huele feo. Usted sigue culpando a ese hombre que no estuvo ahí, a ese hombre que te abandonó. O sea, estamos llamados a perdonar. Y usted sigue culpando a esa mujer. Y es que usted fue irresponsable. Usted nunca me valoró. Usted fue una mujer indiferente conmigo. O sea, deje de estar buscando culpables. Busquemos soluciones. Estamos para buscar soluciones. Para eso estamos. Para buscar soluciones. No para tirarnos la pelota. Ni para señalarnos. Ni dispararnos. Usted fue la culpable. Es que usted fue el culpable. No, es que usted no fue. Usted fue un mal padre. Usted no fue mal sacerdote. No, usted fue una mujer permisiva, alcahuete. Usted, la gente, esa es la normalidad. La normalidad. Lo normal en una familia donde no tiene el control Dios. Eso es lo normal en una familia donde Dios no tiene el control. Pero cuando tú le das el control a Dios, viene la sabiduría. Viene el acuerdo. Por eso le dije al principio, podrán caminar dos juntos si no se ponen de acuerdo. Difícilmente que puedan caminar dos juntos, que jalen juntos la yunta, juntos como matrimonio, que puedan jalar juntos si la carga le llega más a la mujer. Y la mujer es la que tiene que ver por los hijos. Y el hombre simplemente se volvió un hombre proveedor. No, papá, como proveedor tenemos que ser padres proveedores. Pero más que ser un padre proveedor, tienes que estar presente. Tienes que estar presente. Que su hijo está en un deporte, está ahí el papá. Que en los exámenes, en las notas de la escuela, ahí está papá y está mamá. Van los dos juntos. Es un trabajo en equipo. El trabajo en equipo. No, vaya usted mujer, yo no, estoy muy cansado. No, usted es responsable también. La responsabilidad cae primeramente, o primero, sobre el sacerdocio, sobre la cabeza. Entonces, me enseña la palabra que ellos se angustiaron mucho porque el pueblo hablaba. David se angustió mucho, mejor dicho, porque el pueblo hablaba de apedrearlo. Pues todo el pueblo estaba en amargura de alma. Como te dije anteriormente, una reacción normal, natural, de cualquier persona. Cada uno por sus hijos y por sus hijas. Es normal. Es normal que le toquen a uno un hijo. ¡Ja! Que le toquen una hija a usted. ¡Ay, ay, ay, ay, ay, ay, ay! Que le toquen a un hijo. ¿Cómo reaccionamos como padres? ¿Cuál es la reacción de un padre cuando te tocan un hijo? Que se metan con un hijo. Los que somos padres. Entonces, ya claro, David era el blanco de todos. Estaban todos angustiados, pero la reacción de David, la reacción de David, ¿cómo reaccionó David? Con sabiduría, con inteligencia, ecuánime. David se fortaleció en Jehová, su Dios. Es que qué importante esto, el saber a quién vamos, a quién acudimos, a dónde corremos. Dice la Biblia que Él levantará al justo. Cuando corremos delante de Él, Él nos levanta. ¿A quién acude usted? ¿En quién se fortalece usted? ¿En quién se está apoyando usted? ¿En quién usted ha puesto su confianza y su esperanza en ese proceso que está enfrentando? ¿Te enteraste? ¿Te llegó una nota de tu hijo? ¿Algo de tu hija? ¿Te enteraste de algo? ¿Algo familiar? ¿Quién no tiene problemas familiares? ¿Quién no enfrenta problemas matrimoniales? ¿Quién no ha enfrentado? ¿Quién no está enfrentando un problema económico? ¿Quién no ha estado enfrentando un problema de salud? ¿Quién no ha enfrentado, hermano? Usted podría escribirme y decir, Pastor Oscar, esto es lo que yo estoy viviendo. ¿Qué debo de hacer? Fortalecerse en Jehová. ¿Pero cómo lo hago? Usted sabe, tienes la palabra. Métete en la palabra porque ahí está la respuesta para tu vida. Dios te va a revelar por medio de su bendita palabra lo que tienes que recibir y lo que tienes que leer para fortalecerte. Y entonces David se fortaleció en Jehová, su Dios. Es importante saber quién es mi Dios, quién es tu Dios. Y dijo David al sacerdote Abiatar, hijo de Abimelec, yo te ruego que me acerques el efod. Y Abiatar acercó el efod a David. David consultó a Jehová diciendo, ¿perseguiré estos merodeadores? ¿Los podré alcanzar? La pregunta de David. O sea, ¿tengo solución? ¿Hay respuesta? ¿Tengo tu respaldo en esta situación? Esa fue la pregunta que le está haciendo David a Jehová. David consulta a Dios, le pregunta a Dios y le dice, ¿perseguiré a estos merodeadores? ¿Los podré alcanzar? Y él le dijo, síguelos, porque ciertamente los alcanzarás y de cierto librarás a los cautivos. Partió pues David, él y los 600 hombres que con él estaban y llegaron hasta el torrente de Besor, donde se quedaron algunos. Y David siguió. Se quedaron algunos, pero David siguió. Quédese quien se quede, yo sigo adelante. David siguió adelante, ¿con cuántos? Con 400 hombres. Porque se quedaron atrás 200. Diga, yo no soy de los que me quedo atrás. Yo no soy de los que retrocedo. Yo no soy de los que renuncio. Yo soy de los que me enfoco y sigo adelante. No importa que llegue herido, pero yo llego. No importa que llegue golpeado, pero yo llegue. No importa cómo llegue, pero yo voy a llegar. No importa lo que me tenga que esforzar, pero lo voy a hacer. Dice la palabra que se quedaron 200. ¿Por qué se quedaron? No entremos en detalles. Dejémoslos ahí. Renunciaron, no quisieron, se rindieron, se acobardaron, le temblaron las canillas. No sé. Hay muchos que te van a abandonar, hay muchos que van a tirar la toalla, hay muchos que no van a querer pelear por sus hijos, hay muchos que no van a querer pelear por ese matrimonio, hay muchos que no van a querer pelear, hay muchos que se acobardan, hay muchos que se vuelven cobardes. David consultó a Jehová Y le dijo, perseguiré estos merodeadores, los podré alcanzar. Y le dijo, síguelos, porque ciertamente los alcanzarás. ¿Qué pasó con esos 200 que no entendieron el mensaje? Que los iban a alcanzar y que los iban a vencer. La gente desenfocada, la gente que está en otra historia, hermano. La gente que está pensando en cosas negativas, no va a salir, no se va a poder, yo sigo enferma, yo estoy deprimido, a mí me va mal. Esos son de los 200. Yo no soy de esos 200 que se quedan ahí. Yo soy de los que camino, de los que avanzo, de los que camino la milla extra, de los que no renuncio, de los que sigo creyendo, orando, de los que sigo esperando en Jehová. Yo soy de los que tengo la unción y el poder de Dios y la autoridad de Dios, sin importar quién se levante, sin importar lo que venga. Yo tengo la seria convicción, yo tengo la seguridad y la confianza puesta en Dios de que voy a vencer, de que voy a triunfar con la ayuda de Dios. Aleluya, amén. Yo te pregunto, ¿qué hubiera pasado si usted renuncia cuando se enteró de su hijo aquello? Cuando se enteró de aquello de su hija, cuando se le llegó la noticia de su hijo, cuando le llegó la noticia de su esposo. No, yo me paré en la brecha, yo oraba en la mañana, en la tarde, en la noche, ayunaba, oraba, me congregaba, no dejaba de orar, no dejaba de buscar la presencia de Dios, nunca dejé de orar, nunca renuncié, seguí creyendo, seguí confiando y seguí esperando en Dios, y aquí está la respuesta. Como dijo Ana, por este niño oraba, por este niño clamaba. Y véalo aquí, aquí está la respuesta de Dios. Por este proceso, por este proyecto oraba, por mi hijo oraba, por la sanidad de mi hijo, por la libertad de mi hija, por una completa y total sanidad de mi esposo, por la restauración de mi familia oraba, por esta persona oraba, por este proyecto oraba. Y vea, ya lo logré, ya lo alcancé gracias a la ayuda de Dios, porque me mantuve firme, porque no claudiqué, porque no soy de los que retrocedo, porque no soy de los que renuncio fácilmente, soy de los que sigo adelante, puesta mi mirada en Jesucristo, el autor y consumador de la fe. No soy de los que me renuncio, soy de los que le creo a Dios. Amén. Se quedaron algunos, ¿cuántos? 200. Y David siguió adelante. Diga, yo seguiré adelante, yo seguiré avanzando, yo seguiré creyendo, yo seguiré esperando. Y David siguió adelante con 400 hombres. Porque se quedaron atrás 200, que cansados, ojo a esto, cansados. Yo no sé si me está escuchando alguien en este momento y que me diga, pastor, me siento cansada. Ojo que esa es una artimaña del enemigo. Esa es una artimaña y un dardo del enemigo. El enemigo te quiere cansar. El enemigo no quiere que usted ore. El enemigo no quiere que usted escudriñe la palabra. El enemigo quiere invadirle a usted con un espíritu de estupor. El enemigo tiene sus artimañas y busca la forma de cansarla a usted, de que usted renuncie, de que usted deje de orar, de que usted deje de congregarse, de que usted deje de buscar la presencia de Dios. El enemigo quiere tenderte una trampa y hacerte creer que usted es una inútil, que usted es un inútil, que usted no sirve para nada y que usted es una deprimida, un hombre deprimido, una mujer deprimida. Eso es lo que quiere hacer el diablo, hacerte creer que estás enferma. Venza la enfermedad ahora, venza la depresión ahora, mujer, sacúdase. Le estoy hablando a una mujer en este momento que estos días atrás ha sido atacada por un espíritu de depresión. En el nombre de Jesús, a ti te digo, mujer, sigue adelante. Sigue adelante creyendo, porque Dios va delante de ti como poderoso gigante. David siguió adelante, David siguió adelante, David siguió adelante, David siguió, diga yo seguiré, diga yo seguiré, no voy a renunciar, no voy a claudicar, no voy a bajar los brazos, no me voy a rendir, yo seguiré adelante, aunque me quieran lanzar piedras, aunque me quieran matar, aunque quieran hacer de mi vida cuadritos, yo seguiré adelante. David se tuvo que enfrentar a los que con él estaban también. Muchas veces usted tiene que enfrentarse hasta su propia sangre, su propia familia. Tienes que vencer, tienes que vencer, tienes que seguir adelante. Los comentarios negativos de tu propia sangre, de tu propia familia, aún tu propia familia dice, no sirve para nada, no lo vas a lograr. Tu propia familia es el primer obstáculo, son los que renuncian y no quieren nada contigo, como sucedió con José. Tú sigue adelante creyendo por ese proyecto. Muchos dicen, ¿para qué oras? ¿Para qué molestas a Dios? Pues no es ninguna molestia. Dios siempre inclina su oído para escuchar mi clamor. Él es mi amigo y yo clamo a Él, y tengo una muy buena relación con Dios, y cuando yo le busco, Él se deja encontrar y Él me dice: hija, en el momento oportuno traeré la respuesta a tu vida. Estoy trabajando en el corazón de tu esposo, estoy trabajando en el corazón de tu hijo, estoy trabajando en el corazón de tu padre. Yo muy pronto haré la obra. No te quedes, no renuncies, sigue adelante. Dice la palabra: se quedaron 200 que, cansados, no pudieron pasar el torrente de Besor. Cansados. Mi pregunta es: ¿qué los cansó? ¿Qué fue lo que provocó que ellos se cansaran? Pregunto: ¿qué te ha hecho cansar? ¿Qué te ha traído cansancio? ¿Qué es lo que hoy te está provocando cansancio? Que usted diga: no, ya estoy cansado. Se quedaron 200. Diga: yo no soy del grupo de los 200. Yo no soy de los 200. Yo soy de los que sigo adelante. Ay, ay, ay. Yo soy de los que sigo adelante. Yo soy de los que sigo adelante. Que el diablo se levante y me tira dardo, yo sigo creyendo. Yo sigo orando. Yo me sigo congregando. Yo sigo buscando presencia de Dios. Que viene un dardo el enemigo con un espíritu de desánimo, de depresión, de angustia, yo sigo adelante. Yo sigo adelante. Yo sigo remando. Yo sigo confiando en Dios. Yo sé que Él tiene algo mejor para mi vida. Aunque se levante contra ti guerra, yo sigo adelante. Yo no soy de los que me quedo cansado. Yo no soy de los que renuncio. No pudieron pasar el torrente de Besor. Los cansados no pueden pasar. Pero yo no estoy hablando con gente cansada. Yo estoy hablando con gente que tiene la mejor actitud. La mejor actitud. Yo estoy hablando con mujeres de guerra. Hombre, ¿dónde están? ¿Dónde están? ¿Dónde están? ¿Dónde están? ¿Dónde está esa mujer guerrera? Levante a esa mujer allá en Estados Unidos. Levante a esa mujer en Centroamérica. Levante ese varón en Sudamérica. Levántese en Europa. Alguien que esté recibiendo esta palabra, levántese guerrera, levántese guerrera, levántese guerrera. El Espíritu de Jehová está sobre ti y te está ungiendo. Levántate, mujer, levántate ahora. Y David siguió adelante, siguió adelante, siguió adelante con 400 hombres, porque se quedaron atrás 200 que, cansados, no pudieron pasar el torrente de Besor. Diga: yo soy de los que voy a pasar. Yo soy de los que voy a pasar. En mí no hay pensamiento de derrota. Ni por mi mente ha pasado la derrota. No, no, no, no, no, no, no, no. No, no, no, yo no soy un cobarde. Yo no soy una cobarde. Yo me sacudo de todo espíritu de cobardía. Yo me sacudo de toda mentira. Yo vengo creyendo que mi Dios es poderoso. Mi Dios es grande, fuerte y temible. Mi Dios está con nosotros. Él nos ayudará, dijo en una ocasión Nehemías. La mano de Jehová ha estado conmigo y Él nos va a ayudar, dijo Nehemías. Que se levante quien se levante, pero vamos a levantar el muro y a reconstruir el muro. Lo encontré en ceniza, lo encontré en el suelo, pero aquí hay un hombre que ha creído, dijo Nehemías. La mano de Dios ha estado conmigo. Dios está conmigo y me va a ayudar a levantar este muro. ¿Cuánto se apunta? Vamos, dijo Nehemías. Y todos levantaron el muro en 52 días. Yo quiero decirte a alguien que no es del grupo de los 200, no es el grupo de los que renuncia. Yo sigo adelante, yo sigo confiando, yo sigo creyendo. Esa mujer que está en su silla ahí orando en la sala, esa mujer que está en el cuarto de guerra en su habitación, levante sus manos, porque la unción es fuerte sobre ti. El poder del Espíritu Santo te visita y te dice: yo estoy contigo, yo estoy contigo. Aleluya. Y David siguió adelante con 400 hombres, porque se quedaron atrás 200 que, cansados, no pudieron pasar el torrente de Besor. Escuchó esto. Escuchó esto. Y hallaron en el campo a un hombre egipcio, el cual le trajeron a David. Y le dieron pan y comió, y dieron de beber agua. Le dieron también un pedazo de masa de higos secos y dos racimos de pasas. Y luego que comió, volvió en él su espíritu, porque no había comido pan ni bebido agua en 3 días y 3 noches. Y le dijo David: ¿quién eres tú y de dónde eres? ¿De dónde eres? Le pregunta David. Y respondió el joven egipcio: yo soy siervo de un amalecita, y me dejó mi amo hoy, hace 3 días. Eso es lo que hace el enemigo. Eso es lo que hacen los enemigos. Te dejan botado. Te ofrecen. Y luego te cobran, y te cobran con intereses. Me dejó botado mi amo. ¿Qué tal? Me dejó botado mi amo, dice. Hace 3 días, porque estaba yo enfermo. ¿Escuchó esto? Hay gente que le sirve al diablo. Hay gente que hace pactos con Satanás, pero Satanás luego le va a cobrar, y le va a cobrar carísimo, porque estaba enfermo, no servía para nada. Y su amo lo dejó ahí botado. Pues hicimos una incursión a la parte del Neguet, que es de los cereteos y de Judá, y al Neguet de Caleb, y pusimos fuego en Siglat. Y le dijo David: ¿me llevarás tú a esa tropa? Y él le dijo: júrame por Dios que no me matarás, ni me entregarás en mano de mi amo, y yo te llevaré a esa gente. Lo llevó pues, y aquí que estaban desparramados. Oiga cómo estaba esta gente, sobre toda aquella tierra, comiendo y bebiendo. Estaban borrachos, estaban alcoholizados, comiendo y bebiendo y haciendo fiesta, porque todo aquel gran botín que habían tomado de la tierra de los filisteos, de la tierra de Judá, y los hirió David desde aquella mañana hasta la tarde del día siguiente, y no escapó de ellos ninguno, sino 400 jóvenes que montaron sobre sus camellos y huyeron. Y libró David todo lo que los amalecitas habían tomado. Asimismo libertó David a sus 2 mujeres, y no le faltó cosa alguna, chica ni grande, así de los hijos como de las hijas, del robo y de todas las cosas que les habían tomado. Todo, diga conmigo, lo recuperó David. Amén. Todo lo recuperó David. ¿Qué quiero decirle con esto? Que los que renuncian difícilmente van a poder recuperar su hijo. Que los que renuncian difícilmente van a poder recuperar su familia. Que los que renuncian, que los que no son atrevidos ni violentos, en el buen sentido de la palabra, la Biblia dice que los violentos son los que arrebatan. Que los que renuncian difícilmente van a cumplir sus sueños. Que los que renuncian y tiran la toalla difícilmente van a ver la sanidad completa y total. Que los cobardes, que los que tienen miedo, que los que se quedan al otro lado, que los que se cansan. Pastor, pero yo me he cansado, sí. Pero estoy hablando de otro tipo de cansancio. No es el cansancio físico, hermano. No es el cansancio físico. El diablo tiene sus artimañas y estrategias para cansarla a usted, pero no físicamente. Para bloquearla mentalmente, para cansarlo mentalmente, para afectarlo emocionalmente. Tiene sus artimañas para afectarlo a usted y desenchufarlo y desconectarlo de Dios. Difícilmente el que no trabaja, difícilmente puede comer, como dice la Biblia. Difícilmente el que no se esfuerza puede ver grandes resultados en su vida, hermano. ¿Qué entiendo yo aquí? Que el esfuerzo trae su recompensa. Que cuando alguien se esfuerza, que cuando alguien se pone la camiseta, que cuando alguien se reviste de la armadura de Dios, me agrada lo que hizo David. David se fortaleció en Dios. Cuando la gente entiende quién es Dios, hermano, y que Dios está por encima de todo y de todo, de cualquier amalecita y de cualquier prueba. Cuando la gente entiende que aún en medio del proceso, que aún en medio de la prueba, en Dios hay respuesta, esa persona tiene su victoria. Amén. Obtendrá su victoria. Alguien diga amén conmigo. Alguien diga amén conmigo. Yo sé que ustedes están conectados a esta palabra. Yo sé que la gente que escucha por Facebook está conectada a esta palabra. Yo sé que cualquier persona en algún rincón, en alguna parte del mundo, ha recibido esta palabra. ¿Será que usted me escribe su nombre? ¿Será que usted me puede escribir su nombre? En aquel tiempo era David. Nada más escríbame su nombre. Quiero hacer mención de su nombre. Quiero mencionar su nombre. Quiero hacer mención de su nombre. Cuando usted escucha su nombre, diga estas palabras. Diga estas palabras. Cuando haga mención de su nombre, diga: yo seguiré adelante. Nada más diga esto: yo seguiré adelante. Yo seguiré adelante con la ayuda de Dios. Yo seguiré adelante. Cuando mencione su nombre, usted dice: yo seguiré adelante, con su mano derecha levantada. Cuando haga mención de su nombre, usted dice: yo seguiré adelante. No voy a renunciar. Voy a recuperar lo que el enemigo me ha quitado. A David lo iban a matar. Se angustió, lloró. Sí, hay momentos, como dice Eclesiastés 3, hay un tiempo para llorar, un tiempo para reír, un tiempo para estar en aflicción, pero un tiempo para estar en victoria, hermano. Un tiempo para estar caído, pero para estar luego levantados o adelante en el nombre de Jesús. Hermano, yo quiero decirte el día de hoy que alguien que está escuchando diga: yo seguiré adelante. Esta palabra rema, vamos, que sea un rema para tu vida. Yo seguiré adelante, dice David, siguió adelante, y David siguió adelante, y Oscar siguió adelante. Vamos, dígame su nombre. Y Erika siguió adelante, y Cecilio siguió adelante, y Esteban siguió adelante, y Daniela y Mario siguió adelante, y Carla siguió adelante, y José siguió adelante, y Mónica siguió adelante, y Nicolette siguió adelante, y Rosa, y Yesenia, Lisbeth, Justin, Ricardo, Eli siguió adelante, y cada familia que está escuchando siguió adelante, y Eliezer Valenciano siguió adelante. Aleluya. Y Hazel siguió adelante, y William siguió adelante, y Tania siguió adelante, y Manuel siguió adelante, y Ronald, Gisela, matrimonios que sigan adelante, Martín sigue adelante, María sigue adelante, Karen sigue adelante, Ana, Grace sigue adelante. Yo seguiré adelante. Alguien que crea esta palabra, hermano, hay una gloria, una gloria, una gloria. Hay poder, hay poder, hay poder, hay poder, hay poder. Hay poder en el nombre de Jesús. Y Jorge sigue adelante. Yo no me rendiré. Nada me va a desubicar. Mayela sigue adelante. Sinia, Sebastián sigue adelante. Erling sigue adelante. Mayra, Tania sigue adelante. Cada familia que está escuchando sigue adelante. Rosalba sigue adelante. Dice la palabra: se quedaron 200, pero yo sigo adelante. Yo no me voy a rendir. Yo no voy a renunciar. Yo no soy de los que me acobardo. Yo no soy de los que renuncio. Yo no soy de los que me tiemblan las canillas. No. Yo soy una persona llena del Espíritu Santo. Una persona segura de Dios, segura en lo que Dios va a hacer, y seguro de sí mismo. Una persona segura de sí misma, una persona que tiene la seguridad, la confianza y la identidad dada por Dios. A pesar de, yo seguiré adelante confiando y creyendo que Dios está conmigo. Dios, tú eres fuerte, tú eres poderoso, Padre. Gracias por tu palabra, Dios. Gracias por lo que tú haces, Dios. Yo seguiré adelante confiando, creyendo en Dios. Levante sus manos y diga que va una mujer que estaba a punto de renunciar, un hombre que estaba a punto de renunciar, una persona que estaba a punto de tirar todo, de dejar todo botado. Voy a recuperar. Sigue adelante porque vas a recuperar tu familia. Sigue adelante porque vas a recuperar tu matrimonio. Sigue adelante, sigue creyendo, sigue confiando, sigue orando, sigue ayunando, sigue escudriñando la palabra. Son herramientas poderosas. ¿De qué forma tú y yo nos fortalecemos en Dios? La pregunta que yo le hago a usted: ¿cómo se fortaleció David en Dios en aquel tiempo? ¿Y cómo nos fortalecemos nosotros en Dios en este tiempo? Con su bendita palabra, orando, congregándonos, buscando su rostro y su presencia. ¿Cómo se fortalece? Que me diga alguien en este momento: ¿de qué forma me puedo fortalecer? ¿De qué manera me puedo fortalecer en Dios? Escudriñando su palabra, buscándolo en todo tiempo. Desconozco lo que estás viviendo. No sé lo que estás enfrentando. Si algo se levantó en tu contra, o el enemigo vino y golpeó a tus hijos, golpeó tu vida, golpeó tu familia. No sé lo que ha pasado con tu vida. No sé lo que esté pasando ahora. Pero yo seguiré adelante, puestos los ojos en Jesucristo. Mi mirada puesta en Dios, en aquel que me levanta, en aquel que me fortalece. Dios, te doy gracias por esta palabra en el nombre de Jesús. Recibe ahora. Solo tú, Dios. Solo tú eres grande. Solo tú eres fuerte. es el Dios fuerte, grande y temible. El Dios que rescata, el Dios que sana, el Dios que libera, el Dios que rompe cadenas, el Dios que fortalece al débil. El Dios el que da fuerzas al que no tiene ninguna. En un momento de angustia, diga: se termina la angustia, se termina el dolor, se termina la depresión. Hoy hay un cambio radical en mi vida. Pastor Oscar, me sentía mal, me sentía triste, me sentía angustiada antes de este tiempo de oración, pero Dios ha hablado a mi corazón. Yo veo una mujer llorando de rodillas, está siendo liberada. Una mujer que ha caído de rodillas, ahí está siendo liberada. Un espíritu la estaba atormentando, un espíritu de temor, un espíritu de depresión. Ahora te vas en el nombre de Jesús. Yo declaro libertad sobre tu vida, mujer. Levanta tus manos, porque vas a ser visitada por el Espíritu de Dios. Vas a ser llena del Espíritu de Dios. La unción cae sobre ti, la unción cae sobre ti, la unción pudre yugos, la unción pudre yugos, rompe cadenas. Tu casa está siendo llena de la presencia de Dios. Todo temor se va, toda angustia se va, todo aquello que en contra de tu vida se había levantado. Te sentías culpable por algo, te sentías culpable en algún momento de nuestra vida. Nos hemos sentido culpables. Yo creo que en algún momento David se sintió culpable, pero él no puso atención a la culpa, a las ofensas, a la crítica. Inmediatamente él cambió, tomó una acción que lo llevó a la victoria. ¿Cuál fue, pastor? Fortalecerse en Dios. No tenemos que buscar culpables. No tienes que echarle la culpa a nadie. Este es un tiempo para buscar soluciones. Busca soluciones en tu matrimonio. Busca soluciones en tu familia. Sigue adelante, no te quedes atrás. Yo no soy del grupo de los 200. Yo soy de aquellos que sigue adelante confiando y creyendo en Dios. Alguien que diga amén conmigo. Alguien que levante su mano derecha y diga: yo seguiré adelante con la ayuda de Dios. Hecho está. Amén y amén.
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2: 3 de la mañana, con 43 minutos.
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1: 3 de la mañana con 47 minutos.

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1: 4 de la mañana, con 4 minutos.
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4: De pequeño, mi padre solía llevarme a la ferretería, enseñarme las estanterías y compartir con paciencia los secretos de todos los brillantes artículos en los que se fundamentaba la prosperidad de nuestra familia, relata el empresario y productor de televisión uruguayo Nando Parrado. Esto es un tornillo articulado, Nando. Sirve para sujetar cosas a una pared hueca. Esto es un tornillo de ancla. Tenemos tornillos de cabeza cuadrada, de cabeza Phillips y de cabeza ranurada, tornillos para metales y tornillos para madera. Estas son tuercas de alas. Esto es una arandela. Refuerza un agujero en una lona para que puedas atravesarla con una cuerda para sujetarla. Hay clavos normales, puntillas francesas, clavos para techos, clavos anillados y más tipos de clavos de los que puedas imaginar. Yo valoraba mucho esos momentos. Adoraba la amable seriedad con la que compartía sus conocimientos y me hacía sentir cerca de él saber que creía que yo era lo suficientemente mayor como para confiarme su saber. De hecho, él no estaba simplemente jugando, sino que me estaba enseñando lo necesario para poder ayudarle en la tienda. Sin embargo, incluso de niño podía ver que lo que me estaba enseñando mi padre era un concepto mucho más profundo. Que la vida es metódica, que la vida tiene sentido. Mira, Nando, para cada trabajo hay una tuerca, un tornillo, una bisagra o una herramienta específica. Tanto si lo hacía a propósito como si no, me estaba enseñando la lección magistral que sus años de sufrimiento le habían enseñado. No estés en las nubes, presta atención a los detalles, a la realidad de las cosas, a sus tuercas y tornillos. No puedes construir una vida basada en sueños y deseos. La buena vida no cae del cielo, sino que te la construyes desde abajo, con mucho esfuerzo y con ideas claras. Todo tiene sentido. Hay reglas y realidades que no cambiarán para ajustarse a tus necesidades. Tu tarea es entender esas reglas. Si lo haces y si trabajas duro y con inteligencia, todo te saldrá bien. Esa era la sabiduría que había forjado la vida de mi padre y que él me transmitió de muchas formas. Con este comentario, Nando Parrado ilustra la lección magistral que enseña el siguiente dicho de los sabios. Escucha a tu padre que te engendró. Adquiere la verdad y la sabiduría, la disciplina y el discernimiento, y no los vendas. Es que Nando escuchó a su padre, Celer Parrado, y aprendió no solamente la importancia de la función que tiene cada tuerca, tornillo, bisagra y herramienta en cada trabajo para saber cómo venderlos, sino que también reconoció la importancia que tiene el aferrarse a la verdad y a la sabiduría, a la disciplina y al discernimiento que había adquirido de él. Más vale que sigamos su ejemplo al prestarles atención a los que tengan lecciones valiosas que enseñarnos, sobre todo a quienes sean padres ejemplares, de modo que estos nos motiven a hacerlo nosotros mismos.
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6: El rapto es la palabra que se intercambia en la Biblia. Muchas veces se le dice la segunda venida, otras veces la venida del Señor, el gran día del Señor. Y ahí viene la palabra, su aparición. Cuando alguien se aparece, no es una visita. Cuando alguien se aparece, no es que se queda, sino se aparece en un momento y se desaparece. ¿Cómo es el rapto? La primera venida, Cristo vino en carne. La segunda, y vino de repente al templo, es lo que se llama el rapto o la aparición. Que Él se va a aparecer, no viene a quedarse. Es más, ni toca tierra. En el aire lo vamos a encontrar. Mateo 24:30. Vamos a leerlo. 1, 2, 3, go. Entonces aparecerá la señal del Hijo del Hombre en el cielo. Entonces lamentarán todas las tribus de la tierra y verán el Hijo del Hombre viniendo sobre las nubes con poder y gloria. Verso 31. Y enviará a sus ángeles. ¿A quién va a enviar? A sus ángeles. ¿A dónde? Juntar a sus escogidos. ¿Quiénes son sus escogidos? Los que han sobrevivido. Los escogidos no son todos. La iglesia entera no se va. Solo se va los que perseveraron hasta el final. Y la trompeta juntará a sus escogidos de los cuatro vientos, desde el extremo del norte, el suroeste. Los ángeles los van a recoger y nos van a llevar. So, aquí viene entonces el rapto. Es lo que se llama el arrebatamiento. La palabra rapto no aparece en la Biblia. Arrapazo en griego. La palabra rapto no aparece en el Nuevo Testamento, pero tenemos palabras similares. Harpazo. Levante su mano, por favor, y diga. Dale un harpazo al hermano que está dormido, por favor. Significa oído. Rapto o harpazo. Rapto viene de los británicos. No voy a entrar en toda esa historia. No me interesa esa teología. Lo que me interesa es que usted entienda que vienen por usted y que Cristo se lo lleva. La palabra harpazo entonces significa tomar, agarrar por la fuerza, sacar, arrancar del peligro justo en el último momento. Arrancar, tomar por la fuerza algo que es suyo. En otras palabras, el rapto no es algo así que usted dice, ay, voy por las nubes, hey, hermano, ¿cómo está, hermano? No, no, eso es un abrir y cerrar de ojo. Ahora, le digo todo esto para decirle que el rapto ocurrirá en tiempos peligrosos. Por eso es que dice, los que sobrevivan. Entonces, los momentos más inciertos, oscuros y peligrosos para la iglesia, tiene que ser de otra manera. Nunca habrían usado la palabra arpazo, porque es rescatar en el último momento de crisis. Así son las cosas que vienen sobre este mundo. Entonces no hay salida. A medida que nos acercamos al 2030, las cosas empeoran. Se oscurece el mundo y se pone todo peor. El rapto solo es para aquellos que están velando y orando. Dos, es aquellos que han tomado, aquellos que han sido procesados y sacudidos, aquellos que llevan una vida santa, aquellos que están llenos del Espíritu, aquellos que tienen sus lámparas llenas de aceite, aquellos que han guardado la fe hasta el final, aquellos que han tomado la decisión de santificarse, aquellos que están en el fuego por Dios, aquellos que su fe está vibrante. Si yo pregunto acá en este día, ¿cuántos de ustedes tienen su fe vibrante? El 50-70% no la tiene. Lo que usted creía antes ya no lo cree. Ya usted sabe que su fe le disminuyó. Estamos alineados a la esperanza de Jesucristo, alerta, vigilante. La pregunta, ¿estaremos listos? El rapto no es simplemente un concepto teológico. Es un arrebatamiento, es una cosa que lo toma por la fuerza y se lo lleva. Entonces, ¿cuál es la analogía cuando se presenta en el rapto, el arrebatamiento? Una, el relámpago. Los relámpagos no vienen de la tierra, vienen de arriba. Los relámpagos son inesperados. No, de repente ¡puff!, vino un relámpago. ¿De dónde vino? No lo sabemos. Dice que será como el relámpago. Dos, la segunda analogía que nos da es como un ladrón en la noche. ¿Y cómo es un ladrón en la noche? Primera Tesalonicenses capítulo 5 verso 1. Vamos a leerlo. 1, 2, 3, go. Porque acerca de los tiempos y las ocasiones no tenéis necesidad, hermano. Ey, güey, güey, güey. Lo que está diciendo es, ustedes tienen que conocer los tiempos que estamos viviendo. No hay necesidad de que yo les enseñe. Ustedes tienen que saber. Y alguien dice, no tenéis necesidad de que os escriba. Verso 2. Y dice, porque vosotros sabéis perfectamente, wait a minute, que el día del Señor vendrá así como ladrón en la noche. Perfectamente. Ah, pero el día y la hora nadie lo sabe. El día y la hora, pero no dice el año. No dice la temporada. No dice, dice ese día. Ustedes saben la temporada que está venido. Viene como ladrón en la noche. El ladrón en la noche no te toca. Dice, hey, te voy a asaltar hoy. ¿Me puedes recibir con un café, por favor? El ladrón viene y no sabes a qué hora llega. Tenemos que estar vigilando. La otra analogía es el relámpago que viene de repente, es inesperado. La otra es el ladrón en la noche. Ahora, el orden. Cuando ese rapto venga, ¿cómo es el orden? El primero, los muertos en Cristo resucitarán primero. La segunda, aquellos que estén vivos. ¿Quiénes son los que están vivos? Un remanente. Hay otros que no van a estar vivos. Hay otros que no lograron llegar hasta ese momento. Hay otros que tiraron la toalla. Hay otros que desertaron. Hay otros que negaron la fe. Y aquellos que estemos vivos, y aquellos que permanezcan. Uy, quiero que lea de la traducción griega. Rick Renner es un hombre que sabe mucho griego. Y cómo él la traduce, 1 Tesalonicenses capítulo 4, verso 15 al 17. Eso es un libro completo, pero yo lo reduje para que el pueblo entienda. Vamos a leerlo todos con sus manos levantadas. Aquellos que no creen en el rapto, lo confirma Jesús, lo confirman los ángeles, lo confirma su palabra. ¿Y cuándo viene? Pronto. ¿Y por quién viene? Por un remanente, no por toda la iglesia. No toda la iglesia está lista. Vamos a leerlo. Porque le declaramos esto por palabra del Señor: aquellos que estén espiritualmente vivos, espiritualmente robustos, espiritualmente prósperos, espiritualmente vibrantes, vigorosos. Estoy hablando del remanente restante de creyente. Un remanente, ¿por quién viene? Espiritualmente vivos y vibrantes, que hayan resistido y sobrevivido. ¿Resistido y sobrevivido qué? Los huracanes, los terremotos, el hambre, la desnudez, la pestilencia, otra pandemia. Todos esos que antes de que el rapto ocurra van a ocurrir. Y esos que han sobrevivido, sobreviviste a la ofensa que te hicieron, sobreviviste al divorcio que pasaste, sobreviviste a la droga, sobreviviste a la sobredosis, sobreviviste al problema que tenía, sobreviviste. El que sobrevive, aquel que no tiró la toalla, aquel que no se dio por vencido, grita: yo soy uno de ellos, yo soy remanente. El que sobrevivido, el que ha creído en mí.

aquellos que hayan sobrevivido, adultos, ancianos, jóvenes, que hayan sobrevivido esta crisis, a los huracanes, a los terremotos, a las pandemias, eso, a eso yo vengo a recoger. Dale grito. Y hablando de remanente de creyentes espiritualmente vivos y vibrantes, ¿se parece a la iglesia que tenemos hoy? No. Vivos y brillantes. Y para que le dé un aplauso a Dios, tengo que decirle cuatro veces: vivos y brillantes. Cuando la palabra de Dios está siendo predicada, tú estás en el teléfono. ¿Dónde está la iglesia remanente que está viva en fe, en poder, en milagro? ¡Viva! Estoy hablando del remanente que hayan resistido y sobrevivido a qué, a todo lo que viene. Y habrán quedado. Ay, Señor, que yo sea de los que haya quedado. Ten misericordia de mí. Oh, sí, yo estoy fuerte en el Espíritu. Pablo dice: cuidado, no sea que has sido heraldo y después seas eliminado. Levanta tu mano y dice: Señor, misericordia, yo quiero ser de los que quedan después de todo lo que pase y de lo que viene a este mundo. Yo quiero allá. Ashikabarabata. Isa, y hayan resistido. Y aquí viene, vamos a leerlo. 1, 2, 3, levanta la mano. Porque el Señor mismo, ¿quién va a ser? El Señor del cielo tomará el mando como un poderoso comando militar para levantar a los santos y galvanizar las tropas de Dios para la acción. Y junto con ese comando, precisamente en ese momento, también se escuchará la inmensa voz de un arcángel junto al sonido de la trompeta de guerra de Dios. ¿Qué es lo que dice el sonido de la trompeta? Dice que el sonido de la trompeta de guerra de Dios, destinado a dar la señal de la batalla final, la victoria definitiva y la derrota de todos los enemigos de Dios, está a punto de ocurrir. Vamos, fuerte, fuerte, con voz de mando, con voz de

como la trompeta. I don't know. Si usted camina en la carne, si usted está ocupado en los quehaceres de la vida, el trabajo, el negocio, la familia, usted va a estar en la carne. En ese día solo lo van a escuchar un remanente, uno que está vibrante, uno que su fe está viva, no uno que está herido y maltratado con el hermano, no uno que está bravo, uno que está creyendo a Dios, uno que está sirviendo, uno que está tocando, uno que está evangelizando. El remanente a sobrevivir. Dile: Señor, yo quiero ser. Dos, lea. Uno, dos, tres. Entonces, en ese momento exacto, sincronizado, los que están espiritualmente vivos, espiritualmente robustos. Cristo no viene por una iglesia muerta. Cristo no viene por una iglesia fría, durmiendo. Viene por iglesia que está viva, experimentando robusto, espiritualmente próspero, espiritualmente vibrante, espiritualmente vigoroso. Estoy hablando. Tú quieres ser remanente, y el remanente, yo voy a pasar las dificultades, las crisis, los problemas, la bancarrota. Yo voy a vencer porque yo voy a terminar la carrera. Este mensaje no te lo van a predicar en otra iglesia. Vamos a leerlo otra vez. Uno, dos, tres. Entonces, en un momento exacto, sincronizado, los que estén espiritualmente vivos, espiritualmente robustos, espiritualmente prósperos, espiritualmente brillantes, espiritualmente vigorosos. Estoy hablando de remanente restante de creyentes espiritualmente vivos y vibrantes, que hayan sobrevivido y soportado todo, que habían soportado, que todavía permanecen alrededor del momento de la venida de Cristo. Serán repentinamente, sobrenaturalmente arrebatados del peligro inminente, justo en el último segundo, cuando el Señor inicie una operación divina de rescate para transportarlo en las nubes. Y la Biblia dice: en aquel día la iglesia, Cristo se regocijó. La palabra regocijar es dar vuelta en el aire y después dar un grito. Uno, dos, tres, regocíjate. Regocíjate que Cristo viene.

0: Cristo viene. Yo sueno la trompeta. Si estás en pecado, arrepiéntete, Cristo viene. He aquí, os digo un misterio. ¿Cuál es el misterio? Que no todos moriremos. Si Cristo viene ahora, usted y yo nunca vamos a morir. Y nosotros vamos a ser esa generación que no vamos a ver muerte, porque vamos a ver su venida. Regocíjate. ¿Cuál es el misterio? No todos moriremos, pero todos somos transformados. Verso 52. En un momento, en un abrir y cerrar de ojos. Parpadee, por favor. ¿Cuánto tiempo es eso? En un abrir y cerrar de ojos, al final de la trompeta, porque todo se tocará la trompeta y los muertos serán resucitados incorruptibles y nosotros seremos transformados. Dale un regocijo. Uno, dos, tres, go. Go. Lea, levanta tu voz, tus manos. Uno, dos, tres. Mire lo que dice la traducción del griego. Brillante, vibrante, llena de fe, llena de poder. Levanta tu mano, lee. Uno, dos, tres. Lo que voy a decirles les dejará atónitos, pero escuchen con atención, porque yo voy a decirles algo que antes era un misterio desconocido, pero que nos ha sido revelado. He aquí, no todos moriremos, sino que todos los muertos e incluso los vivos serán alterados, cambiados milagrosamente, modificados y transformados. Y en un momento, en una fracción de segundo, un átomo invisible de tiempo, tan rápido como el pestañeo de un ojo, en la última trompeta, esa trompeta de guerra sonará ruidosamente para señalar que la batalla final, la batalla definitiva y la derrota de todos los enemigos de Dios está a punto de suceder finalmente. Esa explosión será en que Dios hará saber y a todos sus enemigos han perdido y su posición y su larga batalla contra él, y él reina victorioso y supremo, victoria total. Vamos a leerlo. Uno, dos, tres. En un instante los muertos se pondrán de pie, resucitarán un estatus nuevo, resucitado de realeza. Cuando Dios te levante, vale resucitarte como realeza. Hay una rombla roja que Dios va a tirar del cielo. Diga, ven, sube, sube. Serviste, fuiste fiel, oraste, mandaste a hacer lo que tenías de hacer. Te tiro la alfombra roja. Ahora eres realeza. Y dice, y preciso, en un instante recibirán milagrosamente nuevos cuerpos incapaces de descomponerse. No necesita dieta. Y que nunca más sobrestarán los efectos del desgaste, deterioro y la edad. Cuerpos intemporales, inmortales, indestructibles. Nosotros, los que todavía estemos vivos, cuando todo esto ocurra, seremos, lee, transformados sobrenaturalmente a medida que nuestros viejos cuerpos sean cambiados por otros nuevos, que también sean incapaces de decaer y que nunca más mostrarán los efectos del desgaste y el deterioro y la edad. Dile que está al lado, ya la cirugía ya se me fue hecha, así es que Dios te va a dar un cuerpo nuevo, ya no hay pata de gallina, un cuerpo nuevo y milagrosamente modificado, temporales, inmortales, indestructibles. Nunca en el deterioro, alterado, modificado, transformado, inmortales. ¿Cuál es el punto? El punto es que Cristo va a venir. En un momento va a sonar esa trompeta. Es una trompeta de guerra que suena. Cristo viene pronto. Usted va a escuchar esa trompeta. Yo voy a escuchar esa trompeta. Levanta tu mano y dile, ven, Señor Jesús. Los enemigos van a ser puestos a los pies de Jesús. La victoria para Jesús. Grita, Jesús, ven. El Señor me habló y me dijo: cuando tú prediques de mi venida, yo voy a dar visiones y voy a dar sueños al pueblo acerca del rapto. Yo quiero compartirle a algunas de las personas que han tenido sueños y visiones con el rapto. Esta persona se llama Mina Jones y dice: al principio se me permitió experimentar el arrebatamiento. Oí fuerte sonido y era de una trompeta, pero más parecido a un chofar. Yo miraba el cielo. Recuerdo que vi como las nubes se separaban y una luz resplandeciente se abría paso. Comencé a descender rápidamente y invoqué el nombre del Señor. Y otra vez, mientras parecía que ganaba velocidad, vi a otros, pero no podía verlos con claridad. Era como siluetas blancas de personas que subían conmigo. Tal vez esto tenía que ver con la transformación del cuerpo que dice el apóstol Pablo. Había murmullo y suave de charla. De alguna manera irradiaba paz.
1: Nuestro corazón se alegra, Señor, y se regocija. Podemos, Señor, siendo hombres y mujeres, adorar a un Dios tan grande.

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1: En Sendas, esta es la hora.
2: 4:34
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Él dijo: yo vendré a vosotros, enviaré al Consolador, el Espíritu de verdad, que estará con ustedes todos los días, con vosotros.

nos ha dado la victoria, nos ha dado la victoria. A ver.

0: Aleluya. Oh, sí, Señor. Te celebramos por tu fuerza, por tu poder, por tu gloria. Aleluya. 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
1: En Sendas, esta es la hora.
2: 5 de la mañana con un minuto.
3: Hoy renuevo mi esperanza mientras repito esa promesa de Jesús. En el mundo tendréis dificultades, pero ánimo, yo he vencido al mundo. Juan 16:33.
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5: Hola, hola, ¿qué tal amigos? Un saludo cariñosísimo, cariñosísimo, cariñosísimo. Yo soy Norma Pinzón, dándoles la más cordial bienvenida a este programa de Pildoritas y Reflexiones. Para tu corazón, para tu alma, para tu espíritu. Somos tripartitos, así que todas estas tres partes se alineen con Papá Dios para que Él pueda ministrarnos y hablarnos directamente a nuestra alma, a nuestro corazón, a nuestro espíritu. Gracias a todos ustedes que se conectan al sistema satelital de CBC La Voz. Me siento muy complacida, me siento muy feliz de ser parte de esta gran familia por tantos años, por tanto tiempo. Sé que muchos de ustedes nos siguen hace todos esos años que llevamos al aire cuando comenzamos con una señal de prueba a través de la onda corta. Y luego esto se convirtió en una gran familia de afiliados a MFM en toda América Latina, llegando hasta España. Y hoy con la posibilidad de que nos escuchen a través de la internet en el mundo entero. Esa es una gran herramienta que tenemos, porque si te vas, te mudas, te cambias de lugar, pues donde quiera que vayas puedes escucharnos. También la facilidad ahora que se tiene de bajar aplicaciones en nuestros celulares, en nuestras tabletas, y eso es una gran bendición también. Y algo que también es una buena herramienta es que puedes escuchar todos los programas de Pildoritas y Reflexiones que ya han salido al aire. Pero para esto tienes que ingresar a nuestra página, una pestañita que dice Shows, hacer clic allí, sale la lista de todos los programas, y cuando encuentres Pildoritas y Reflexiones, vuelves a hacer clic y ya entras a la página de Pildoritas y Reflexiones y encuentras una casillita rosada con unos audífonos que dice escuchar programas. Y haces clic y ahí está el buffet de todos los programas de Pildoritas y Reflexiones. Así que espero que tengamos un tiempo hermoso de quietud, de reflexión, de ministración. ¿Todo está listo? Ustedes que han cumplido esta cita, está su servidora, la música, las reflexiones y nuestro director y productor, la dulce presencia de nuestro Señor. Así que comenzamos ya. Y este tema dice, avívanos. Con ellos damos la apertura musical en el día de hoy. Bienvenidos.

Avívanos, oh Dios. Avívanos nuestro primer amor. Que el Señor día a día, si lo buscamos, Él se deja encontrar y nos dará más y más de lo que tú y yo conocemos. Esta reflexión se llama madurar. Efesios 4:16 dice, de quien todo el cuerpo recibe su crecimiento para ir edificándose en amor. Me entretiene ver a mi nieto jugar al T-ball con sus amigos. Este juego es una versión más suave del béisbol y los jugadores suelen correr a la base incorrecta o no saben qué hacer con la pelota si la atrapan. Si estuviera mirando un partido de béisbol profesional, estos errores no serían divertidos. Todo es cuestión de madurez. Está bien que a los deportistas jóvenes les cueste ganar y no sepan exactamente qué hacer. Están practicando y aprendiendo. Entonces los entrenamos y los guiamos con paciencia hasta la madurez. Después celebramos su éxito cuando más adelante juegan con habilidad como equipo. Algo similar sucede en la vida de los seguidores de Jesús. Pablo señaló que la iglesia necesita personas con toda humildad y mansedumbre, que se soporten con paciencia los unos a los otros en amor. Y necesitamos una variedad de entrenadores, pastores, maestros, mentores espirituales que nos ayuden a avanzar hacia la unidad de la fe y a la madurez. El objetivo, a medida que escuchamos la enseñanza y disfrutamos juntos en la iglesia, es crecer hasta alcanzar la madurez en Cristo. Todos estamos aprendiendo y podemos alentarnos unos a otros en el camino hacia la madurez en Jesús. Nuestra travesía está llena de alegría a medida que caminamos junto a nuestros hermanos. Juntos como cuerpo crecemos. Pero la madurez depende de cada uno de nosotros. Lo he dicho muchas veces en este programa también. Hay gente que le encanta sentirse bebé espiritual y lleva 10, 15, 20 años. ¿Por qué? Nunca entró a un estudio bíblico, nunca se tomó el tiempo de prepararse, de capacitarse, de aprender para enseñar a otros. Así que esa madurez depende de nosotros. El primer cuidado, sí, necesitamos de alguien que nos enseñe a comunicarnos con el Señor, a leer las Escrituras, a hacer un devocional, que nos acompañe y nos haga un asesoramiento, un acompañamiento para prepararnos, para bautizarnos, que ore con nosotros en nuestras necesidades. Ese primer cuidado es fundamental. Pero una vez tú ya sabes cómo orar, cómo leer las Escrituras, cómo hacer un devocional que depende de ti, de tu responsabilidad de ir a la iglesia, de congregarte, que si hay un estudio bíblico, depende de ti inscribirte y sacar el tiempo para estudiar, para prepararte, para conocer más del Señor. Eso depende de ti. Hay gente que se vuelve 100% dependientes de su líder, 100% dependiente de sus consejeros. No. Es hora de crecer, es hora de madurar, es hora de mostrar esa casta cristiana de que ya has crecido, has madurado y vas por las almas. Jesús dijo, id y hacer discípulos. Tenemos que crecer y dejar de ser bebés y además bebés sensibles también. El pastor no me miró, la esposa del pastor no me miró, el líder no me llamó y entonces me voy de la iglesia y no me vuelvo a congregar. ¿Perdón? ¿Jesús no se merece todo nuestro esfuerzo, toda nuestra entrega? ¿Acaso Él no dio todo por nosotros? Necesitamos madurar, pero eso depende de ti. 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

Encanta este tema. Dame Adrián Roberto compartiendo con nosotros aquí en Pildoritas y Reflexiones. Deuteronomio 28:2-3 dice: si oyeres la voz del Señor tu Dios, bendito serás tú en la ciudad. La ciudad está llena de zozobras, y quien tiene que ir allí cada día descubre que es un lugar de gran desgaste. Está llena de ruido, de tráfico, de actividad, de alboroto y de duro trabajo. Sus tentaciones y pérdidas y aflicciones son muchas, pero ir allí con la bendición divina le quita el filo a su dificultad. Permanecer allí con esa bendición es encontrar placer en sus deberes y la fortaleza que requieren sus exigencias. Una bendición en la ciudad tal vez no nos haga grandes, pero nos mantendrá buenos. Tal vez no nos haga ricos, pero nos conservará honestos. Ya sea que seamos obreros o empleados de oficina o gerentes o comerciantes o magistrados, la ciudad nos brindará oportunidades para que seamos útiles. Allí, donde hay cardumen, hay buena pesca, y es esperanzador trabajar para nuestro Señor en medio de las apretujadas muchedumbres. Podríamos preferir la quietud de la vida en el campo, pero si somos llamados a la ciudad, hemos de preferirla ciertamente, porque allí hay espacio para nuestras energías. Hoy hemos de esperar cosas buenas debido a esta promesa, y nuestro cuidado ha de ser tener un oído abierto a la voz del Señor y una mano dispuesta a ejecutar su orden. La obediencia trae la bendición. En guardar sus mandamientos hay grande galardón. Si oyeres la voz del Señor tu Dios, bendito serás tú en la ciudad. Deuteronomio 28:2-3. 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

0: Tiempo, la voz de Lizzy Lizzy compartiendo con nosotros aquí en Pildoritas y Reflexiones. Génesis 22:8 dice: y respondió Abraham: Dios se proveerá de cordero para el holocausto. Confía en Dios. Aunque Dios le ordenó a Abraham que sacrificara a su hijo Isaac, el patriarca tuvo fe en que su hijo no moriría. Solo necesitaba un carnero atrapado en un arbusto. Por la fe de Abraham, la oveja estaba justamente donde tenía que estar en el momento correcto. Dios proveyó justamente lo que era necesario, un sacrificio y un hijo vivo. ¿Necesitas hoy la provisión de Dios? Confía en que el Dios que buscó una manera para Abraham, buscará también una manera para ti. Qué lindo, ¿verdad? Confiar y descansar en papá Dios. Y rápidamente voy al Messenger, donde también me ha saludado, y esto dice así. Genaro Thompson dice: hola Norma, quería decirte que desde hace mucho tiempo escucho su programación y la verdad que nos llenan de felicidad, esperanza y amor. Se siente que el amor de nuestro Padre Celestial está en ustedes. Que Dios les siga bendiciendo. Mándame saludos. Somos la familia Thompson en Paraguay. Bendiciones, Genaro. Gracias por reportar sintonía. Marcela Silva dice: muchas bendiciones, señora Norma. ¿Dónde estás, Marcelita? Déjame saber. Katia Velázquez dice: te he escuchado por años y quiero pertenecer al grupo. Katia, ya perteneces al grupo. Roberto Chávez dice: gracias, Norma, por recordarnos el amor incomparable de nuestro Señor Jesucristo. Escucho tus bellas reflexiones vía internet desde Buenos Aires. Carmen Echalar Velarde dice: hola, estimada hermana en Cristo Norma Pinzón, desde hace varios años la escucho desde Santa Cruz, Bolivia. Siga adelante, su programa es espectacular para mantenernos firmes en el Señor. Que Dios le dé fortaleza para seguir animándonos día a día. Bendiciones, la saluda María del Carmen Echalar. María del Carmen, gracias, Santa Cruz, Bolivia. Qué rico que me dejen saber dónde están cuando me saludan por aquí. Buenas noches, hermana Norma. Estamos escuchando su lindo programa desde Belice. Mi nombre es Oscar. Su programa ha sido una gran bendición en mi vida. Oscar, muchísimas gracias también por reportar sintonía. Dios te bendiga siempre, Norma. Lindo programa. Espero que papá Dios siempre te bendiga y nos traigas maravillosas palabras que a uno lo motivan. Bendiciones, Normita. Roger Antonio, muchísimas gracias a ti también, Roger. Dice Teresa Freire: hola, Normita. Eres una bendición para mi vida. Te estoy escuchando desde Pando, Uruguay, en Radio Zoé. Bendiciones para ti y adelante con tu programa, que es una fuente de bendición. ¡Qué bella! Gracias, Teresita, a todos los que han reportado sintonía. Visita el Facebook de Pildoritas y Reflexiones, el oficial. Pon que te gusta, comparte con tus
1: cinco
0: amigos.
1: 5 de la mañana, con 27 minutos.
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1: En Sendas, esta es la hora.
2: 5:34 PM.
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Era Amor, Mercy, Vivire. Si acabas de llegar a nuestra sintonía, muchísimas gracias por unirte a esta gran familia de CBC La Voz, de Pildoritas y Reflexiones. También muchísimas gracias a los que se han tomado un tiempo de escribirme, de reportar sintonía. Yo sé que cuando escriben un correo electrónico, pues es más tiempo que entrar y saludarme por el Facebook de Pildoritas y Reflexiones. Pero las dos cosas las valoro mucho. Valoro que estén visitando el Facebook, el oficial de Pildoritas y Reflexiones. También que estén colocando que les gusta, que estén compartiendo lo que estoy publicando allí. Eso me encanta, porque quiero que sepan que estoy conectada con ustedes, que leo sus mensajes. No se los puedo contestar a todos, trato generalmente de saludarlos o aquí cuando comparto los correos, para que sepan que sí los leo, que sí estoy conectada con ustedes. Igual cuando me escriben a través del Messenger y, por supuesto, pues cuando cuentan algún testimonio o algo, el correo electrónico me alegra muchísimo, porque ya saben que necesitamos reportar vidas impactadas. Si el Señor ha hecho algo en tu corazón, no solamente a través de Pildoritas y Reflexiones, a través de cualquier programa de CBC La Voz, reporta sintonía, por favor. Bueno, esta reflexión se llama Celebremos. El Salmo 154 dice: Alabado sea el Señor con flautas e instrumentos de cuerda. Después del gol que Asamoah Gyan de la selección de fútbol de Ghana le marcó a Alemania en el Mundial del 2014, todo el equipo festejó con un esquema coordinado de pasos de baile. Cuando el alemán Miroslav Klose marcó su gol a los pocos minutos, hizo una voltereta en el aire. Los festejos en el fútbol son espectaculares porque revelan la personalidad, los valores y las pasiones de los jugadores. Así él lo afirma Clint Matisse, un jugador que participó en el Mundial del 2002. En el Salmo 150, el salmista invita a todo lo que respira a alabar al Señor de diferentes maneras. Sugiere que usemos trompetas, arpas, instrumentos de cuerdas, flautas, y que lo hagamos al ritmo del pandero. Nos insta a alabar, honrar y adorar a Dios de manera creativa y apasionada, porque Él es grande y ha hecho obras poderosas por su pueblo. Estas manifestaciones externas brotan de un gozo interior incontenible. Todo lo que respire, alabe al Señor, declara el salmista. Nuestra alabanza a Dios debe ser siempre significativa y de corazón. Cuando pensamos en los atributos del Señor y en su obra a nuestro favor, no podemos evitar honrar su nombre y su persona con nuestra alabanza y nuestra adoración. La alabanza es la canción de un alma que ha sido liberada. Por eso, cuando el arca llegó donde estaba el rey David, él danzó con tanta alegría que dice literalmente que su ropa cayó. Y su esposa Milca se enojó y después le habló con desprecio, porque así dice la palabra, que lo vio y lo despreció, lo miró con desprecio. Y después le habló como solemos las mujeres hablar cuando estamos enojadas, con ironía. ¡Qué bien estaba el rey danzando delante de todo el pueblo! Y él dice algo muy hermoso, y estoy parafraseando porque no estoy leyendo el versículo, pero dice: y lo volvería a hacer una y otra vez. En pocas palabras y con mucha decencia le dijo: te guste o no te guste, yo voy a alabar a Dios con todo. Mucha gente en las iglesias ni aplaude, ni levanta la mano, ni se mueve por el qué dirán. ¿El qué dirán? Te debía preocupar qué dice Dios, no lo que dicen los hombres. El que te bendice es Dios, el que te provee es Dios. Y por todo
lo que ha hecho por nosotros, por el solo hecho de haber puesto su mirada en nosotros. Ya con eso tenemos para alabarlo una y mil veces por quién es Él. Santo, santo, santo. A ti, mi Señor, toda la gloria, toda la honra y toda la alabanza.

Recordando este tema en la voz de Juan Carlos Alvarado, mi mejor adoración. Una vida coherente, se llama esta reflexión. Job 38:4 dice, ¿dónde estabas tú cuando yo fundaba la tierra? Cuando preparo mi casa para algún evento especial, me desanimo porque creo que mis invitados no se dan cuenta de que limpio. Solo notan cuando ven algo sucio. Y esto me hace pensar, ¿por qué los humanos ven con más facilidad lo que está mal que lo que está bien? ¿Solemos recordar un maltrato más que un gesto amable? Los delitos reciben más atención que los actos de generosidad, y los desastres captan nuestra atención más rápido que la inmensa belleza que nos rodea. Ya sea porque somos los seres humanos o porque los medios de comunicación nos volvieron amarillistas y es lo único que se vende. Lo que es bonito, bondadoso, bueno, amable, eso no vende. Vende el amarillismo, donde haya sangre, donde haya desastre, donde haya muerte. Tristemente, pero es así. Pero luego me doy cuenta de que actúo igual con Dios. Suelo concentrarme en lo que no ha hecho, en lo que no tengo y en las situaciones que todavía están sin resolver. Cuando leo el libro de Job, recuerdo que al Señor no le gusta esto, al igual que a mí. Después de años de prosperidad, Job sufrió una serie de desastres. De repente, estas cosas se transformaron en el centro de su vida y sus conversaciones. Por último, Dios intervino y le hizo a Job varias preguntas difíciles, recordándole su soberanía y todo lo que aquel patriarca no sabía ni había visto. Si empiezo a concentrarme en lo negativo, procuro detenerme a considerar la vida de Job, notar las maravillas que Dios ha hecho y sigue haciendo. Cuando pienso en todo lo bueno, no me queda más remedio que alabar a Dios una y mil veces por todas sus bondades, por todas sus misericordias. Y como lo he compartido en otros programas, si el Señor no te ha entregado eso que tanto le has pedido, puede que más adelante te lo dé o puede que nunca llegue. Pero si nunca llega, créeme que era lo mejor para ti. Él es bueno y sabe lo que nosotros verdaderamente necesitamos. Pildoritas y reflexiones.

0: Era la voz de Danilo Montero, Dios de Amor. Estamos entrando a la recta final de nuestro programa. La invitación. Isaías 55:1 dice, vengan a las aguas todos los que tengan sed. Vengan a comprar y a comer los que no tengan dinero. Vengan, compren vino y leche sin pago alguno. Recibir una invitación es ser honrado, ser tenido en mucha estima. Por esa razón, todas las invitaciones merecen una respuesta amable y atenta. Pero las más increíbles invitaciones no se encuentran en sobres o en galleticas de la suerte, sino en la Biblia. No puedes leer acerca de Dios sin encontrarlo en el acto de extender invitaciones. Él invitó a Eva a casarse con Adán, a los animales a entrar en el arca, a David a ser rey, a Israel a dejar las ataduras, a Nehemías a reconstruir Jerusalén. Dios es un Dios invitador. Invita a María a tener su hijo, a los discípulos a ser pescadores de hombres, a la mujer adúltera a empezar de nuevo, y a Tomás a tocar sus heridas. Dios es un rey que prepara el palacio, pone la mesa e invita a sus súbditos a entrar. Dios es un Dios que abre la puerta y convida con la mano a los peregrinos a que se sienten a una mesa puesta. Sin embargo, su invitación no es solo para una comida, es de por vida, una invitación para entrar en su reino. ¿Quién puede entrar? Cualquiera que desee recibir, que desee aceptar esta invitación. Y con esta linda reflexión te doy las gracias por haberme acompañado en otra edición de Pildoritas y Reflexiones. Regala una sonrisa que no te cuesta nada y haces felices a los que te rodean. Te envío el abrazo tierno, Diosito cariñoso para ti. Y ya sabes, escríbeme pildoritas@cbclavoz.com. pildoritas@cbclavoz.com. Visita el Facebook de Pildoritas y Reflexiones con Norma Pinzón, el oficial, y allí coloca que te gusta lo que lees, compártelo con tus amigos, con tu familia, y también diles que pueden escuchar programas que ya han salido al aire. Así que los esperamos en la próxima edición. No nos fallen. Chao, chao.
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1: 6 de la mañana con 17 minutos.

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1: 6:35.
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soy yo tu hijo. Me siento avergonzado y confundido. Por donde quiera que voy, me persigue el recuerdo. Oigo tu voz como si fuera ayer, que me ruega, que me dice: hijo mío, no me dejes, no te vayas. Lo sé, padre mío, sé bien que mi padecimiento y mi fracaso son el salario de mi iniquidad. Pero, padre, he resuelto volver a casa. Y si es que tú me perdones y me recibes, como muestra de tu perdón, en la parte alta del árbol que está frente a casa, pon un pañuelo blanco. Esto me será por señal que tú me has perdonado. Padre mío, y si así no fuera, si no viera esta señal,

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1: Seis de la mañana con 46 minutos.

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7: 7 de la mañana con 2 minutos.

0: El libro de Salmos, Salmo 79, versículos 5 al 8.
1: Oh, Señor, ¿hasta cuándo seguirás enojado con nosotros? ¿Será para siempre? ¿Hasta cuándo arderá tu celo como el fuego? Derrama tu ira sobre las naciones que se niegan a reconocerte, sobre los reinos que no invocan tu nombre, pues devoraron a tu pueblo, Israel, y convirtieron la tierra en un desierto desolado. No nos hagas responsables por los pecados de nuestros antepasados. Que tu compasión satisfaga pronto nuestras necesidades, porque estamos al borde de la desesperación.
0: El segundo libro de las Crónicas, capítulo 9.
2: Cuando la reina de Saba se enteró de la fama de Salomón, viajó a Jerusalén para ponerlo a prueba con preguntas difíciles. Llegó con un gran séquito de asistentes y una enorme caravana de camellos cargados con especias, grandes cantidades de oro y piedras preciosas. Cuando se presentó ante Salomón, habló con él acerca de todo lo que ella tenía en mente. Salomón tenía respuestas para todas sus preguntas. Nada le resultaba demasiado difícil de explicar. Cuando la reina de Saba se dio cuenta de lo sabio que era Salomón y vio el palacio que él había construido, quedó atónita. También estaba asombrada por la comida que se servía en las mesas del rey, por la forma en que estaban organizados sus funcionarios y la ropa espléndida que usaban, por los coperos y sus mantos, y por las ofrendas quemadas que ofrecía Salomón en el templo del Señor. Entonces la reina exclamó:
3: todo lo que oí en mi país acerca de tus logros y de tu sabiduría es cierto. Yo no creía lo que se dijo hasta que llegué aquí y lo vi con mis propios ojos. De hecho, lo que había oído no refleja ni la mitad de tu sabiduría. Supera ampliamente lo que me habían dicho. ¡Qué feliz debe estar tu pueblo! ¡Qué privilegio para tus funcionarios estar aquí, en tu presencia, día tras día, escuchando tu sabiduría! Alabado sea el Señor tu Dios, quien se deleita en ti y te ha puesto en el trono como rey para que gobiernes para él. Debido a que Dios ama a Israel y desea que este reino permanezca para siempre, te ha hecho rey sobre ellos para que puedas gobernar con justicia y rectitud.
2: Luego le regaló al rey 4,000 kilos de oro, grandes cantidades de especias y de piedras preciosas. Nunca antes hubo especias tan finas como las que la reina de Saba le regaló al rey Salomón. Además, las tripulaciones de Hiram y de Salomón trajeron oro desde Ofir y también madera de sándalo rojo y piedras preciosas. Con el sándalo, el rey construyó escalones para el templo del Señor y para el palacio real, e hizo liras y arpas para los músicos. Nunca antes se habían visto cosas tan hermosas en Judá. El rey Salomón le dio a la reina de Saba todo lo que ella pidió, regalos de mayor valor que los que ella le había entregado a él. Luego ella y todos sus acompañantes regresaron a su tierra. Cada año, Salomón recibía unas 23 toneladas de oro, sin contar los ingresos adicionales que recibía de mercaderes y comerciantes. Además, todos los reyes de Arabia y los gobernantes de las provincias también le llevaban a Salomón oro y plata. El rey Salomón fabricó 200 escudos grandes de oro labrado a martillo. Cada uno pesaba casi 7 kilos. También hizo 300 escudos más pequeños de oro labrado a martillo. Cada uno pesaba 3 kilos y medio. El rey colocó los escudos en el palacio del bosque del Líbano. Luego el rey hizo un gran trono decorado con marfil y revestido de oro puro. El trono tenía 6 escalones y un estrado de oro. A cada lado del asiento había apoyabrazos y a cada lado del trono había una figura de león de pie. Había también otros 12 leones, uno en cada extremo de los 6 escalones. No había trono en todo el mundo que pudiera compararse con el de Salomón. Todas las copas del rey Salomón eran de oro macizo, igual que todos los utensilios en el palacio del bosque del Líbano. No estaban hechos de plata porque en los tiempos de Salomón la plata no se consideraba de valor. El rey tenía una flota de barcos mercantes de Tarsis tripulada por marineros enviados por Hiram. Una vez cada 3 años, los barcos regresaban cargados de oro, plata, marfil, simios y pavos reales. De modo que Salomón llegó a ser más rico y más sabio que cualquier otro rey de la tierra. Reyes de todas las naciones lo visitaban para consultarlo y escuchar la sabiduría que Dios le había dado. Año tras año, cada visitante le llevaba regalos de plata y oro, ropa, armas, especias, caballos y mulas. Salomón tenía 4,000 establos para sus caballos y carros de guerra y 12,000 caballos. Los colocó en las ciudades designadas para guardar los carros y también cerca de él en Jerusalén. Gobernaba a todos los reyes desde el río Éufrates en el norte hasta la tierra de los filisteos y la frontera con Egipto en el sur. El rey hizo que en Jerusalén la plata fuera tan abundante como las piedras. Además, la valiosa madera de cedro era tan común como la higuera sicómoro que crece en las colinas de Judá. Los caballos de Salomón se importaban de Egipto y de muchos otros países. Los demás acontecimientos del reinado de Salomón, desde el principio hasta el fin, están registrados en el registro del profeta Natán, en la profecía de Ahías de Silo y también en las visiones de Ido el vidente acerca de Jeroboam, hijo de Nabat. Salomón gobernó en Jerusalén a todo Israel durante 40 años. Cuando murió, lo enterraron en la ciudad de David, la cual llevaba ese nombre por su padre. Luego su hijo Roboam lo sucedió en el trono.
0: El segundo libro de las Crónicas, capítulo 10.
2: Roboam fue a Siquem, donde todo Israel se había reunido para proclamarlo rey. Cuando Jeroboam, hijo de Nabat, se enteró de esto, regresó de Egipto donde había huido para escapar del rey Salomón. Entonces los líderes de Israel mandaron a llamar a Jeroboam y él, junto con todo Israel, fueron a hablar con Roboam.
4: Su padre fue un amo muy duro. Alivie los trabajos tan pesados y los impuestos tan altos que su padre impuso sobre nosotros.
5: Entonces seremos sus leales súbditos.
2: Roboam les respondió:
6: regresen en 3 días y les daré una respuesta.
2: Entonces el pueblo se retiró. Después el rey Roboam consultó el asunto con los ancianos que habían sido consejeros de su padre Salomón.
6: ¿Qué me aconsejan ustedes? ¿Cómo debo responder a este pueblo?
2: Los consejeros ancianos contestaron:
7: Si se muestra bondadoso con este pueblo y hace todo lo posible por complacerlos y darles una respuesta favorable,
8: ellos siempre serán sus leales súbditos.
2: Sin embargo, Roboam rechazó el consejo de los ancianos y pidió, en cambio, la opinión de los jóvenes que se habían criado con él y que ahora eran sus consejeros.
6: ¿Qué me aconsejan ustedes? ¿Cómo debo responder a esta gente que me pide que alivie las cargas que impuso mi padre?
2: Los jóvenes contestaron:
9: así debería responder a esos que se quejan de todo y que quieren una carga más liviana.
10: Mi dedo meñique es más grueso que la cintura de mi padre. Es cierto que mi padre les impuso cargas pesadas, pero yo las haré aún más pesadas. Mi padre los golpeaba con látigos, pero yo los azotaré con escorpiones.
2: 3 días después, Jeroboam y toda la gente regresaron para conocer la decisión de Roboam, tal como el rey había ordenado. Entonces, Roboam les habló con dureza porque rechazó el consejo de los ancianos y siguió el consejo de los más jóvenes. Así que le dijo al pueblo:
6: mi padre les impuso cargas pesadas, pero yo las haré aún más pesadas. Mi padre los golpeaba con látigos, pero yo los azotaré con escorpiones.
2: Por lo tanto, el rey no prestó atención al pueblo. Este giro en la historia ocurrió por voluntad de Dios, porque cumplía el mensaje que el Señor le había dado a Jeroboam, hijo de Nabat, por medio del profeta Ahías de Silo. Cuando todos los israelitas se dieron cuenta de que el rey no iba a hacerles caso, respondieron:
11: ¡Abajo la dinastía de David!
12: ¡No nos interesa para nada el hijo de Isaí!
11: ¡Regresa a tu casa, Israel!
12: ¡Y tú, David, cuida de tu propia casa!
2: Entonces, el pueblo de Israel regresó a casa, pero Roboam siguió gobernando a los israelitas que vivían en las ciudades de Judá. Luego el rey Roboam envió a Adoniram, quien estaba a cargo del trabajo forzado, a restaurar el orden. Pero el pueblo de Israel lo apedreó a muerte. Cuando el rey Roboam se enteró, enseguida subió a su carro de guerra y huyó a Jerusalén. Hasta el día de hoy, las tribus del norte de Israel se han negado a ser gobernadas por un descendiente de David.
0: La carta del apóstol Pablo a los Romanos, capítulo 9, versículos 1 al 13.
13: Con Cristo de testigo, hablo con toda veracidad. Mi conciencia y el Espíritu Santo lo confirman. Tengo el corazón lleno de amarga tristeza e infinito dolor por mi pueblo, mis hermanos judíos. Yo estaría dispuesto a vivir bajo maldición para siempre, separado de Cristo, si eso pudiera salvarlos. Ellos son el pueblo de Israel, elegidos para ser los hijos adoptivos de Dios. Él les reveló su gloria, hizo pactos con ellos y les entregó su ley. Les dio el privilegio de adorarlo y de recibir sus promesas maravillosas. Abraham, Isaac y Jacob son los antepasados de los israelitas, y Cristo mismo era israelita en cuanto a su naturaleza humana. Y Él es Dios, el que reina sobre todas las cosas, y es digno de eterna alabanza. Amén. Ahora bien, ¿Acaso Dios no cumplió su promesa a Israel? No, porque no todos los que nacen en la nación de Israel son en verdad miembros del pueblo de Dios. Ser descendientes de Abraham no los hace verdaderos hijos de Abraham, pues las Escrituras dicen:
14: Isaac es el hijo mediante el cual procederán tus descendientes.
13: Aunque Abraham también tuvo otros hijos, eso significa que no todos los descendientes naturales de Abraham son necesariamente hijos de Dios. Solo los hijos de la promesa son considerados hijos de Abraham, pues Dios había prometido:
14: volveré dentro de un año y Sara tendrá un hijo.
13: Ese hijo fue nuestro antepasado Isaac. Cuando se casó con Rebeca, ella dio a luz mellizos. Sin embargo, antes de que nacieran, antes de que pudieran hacer algo bueno o malo, ella recibió un mensaje de Dios. Este mensaje demuestra que Dios elige a la gente según sus propósitos. Él llama a las personas, pero no según las buenas o las malas acciones que hayan hecho. Se le dijo:
14: tu hijo mayor servirá a tu hijo menor.
13: Como dicen las Escrituras:
14: amé a Jacob, pero rechacé a Esaú.
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16: 7 de la mañana con 19 minutos.
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5: 7:34.
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8: Predicar mensajes de restauración enfocados en sanar y fortalecer la relación familiar fue uno de los pilares del ministerio del pastor Ernesto Pinto. Su voz siempre transmitió esperanza, la certeza de que, aún en medio de las relaciones quebradas, es posible volver a empezar por medio de Cristo Jesús. Y sin duda, la familia ocupaba un lugar central en su corazón. Bienvenidos al encuentro de hoy, soy su amigo Heriberto Ayala. En esta ocasión hemos preparado un programa muy especial dedicado a recordar la vida y el legado del pastor Ernesto Pinto, un hombre apasionado por ver familias restauradas porque entendía que allí comienza todo, en el hogar. A continuación escuchemos un mensaje que nace desde el profundo de su corazón.
9: Si Jehová no edificare su casa, en vano trabajan los que la edifican. Versículo 3. He aquí, herencia de Jehová son los hijos, cosa de estima el fruto del vientre. Empecemos entonces con ese proceso, preguntándonos, ¿qué lugar tiene Dios en el edificio de mi familia? La casa ahí, mire, la casa ahí no está hablando solamente. Muchas veces nosotros pensamos que ese texto habla de la casa, de la construcción, del templo. Y ahí no está hablando de una construcción física. Ahí está hablando de la construcción de tu casa, de tu familia. Habla de la relación entre el padre y los hijos. Por supuesto, el padre, los hijos y la madre. Hay una relación que se ve en todo el Salmo 127. Bienaventurado es el versículo 5, el hombre que llenó su aljaba de ellos, ¿no? Bienaventurado a aquel que sabe honrar a sus hijos, que sabe honrar su matrimonio. De hecho, la palabra de Dios le dice a los siervos, le dice a los que pretenden ministerio, que aquel que no sabe administrar su casa, no puede administrar la iglesia del Señor. Así de serio es este asunto. Así de serio es que no puede administrar los instrumentos de Dios la casa, si usted no puede administrar su casa. Por eso ahora, si Él nos ha dicho radicalmente eso, también Él nos va a instruir cómo hacerlo nosotros. Si Jehová no edificare su casa, en vano trabajan los edificadores. No importa lo que tú hagas por tu familia, por tus hijos, si Dios no tiene el primer lugar en esa institución llamada familia, se va a destruir. Podrás tener autos nuevos, podrás tener mucho dinero, podrás tener todos los títulos que quieras, el nombre que te dé la gana, pero no te va a servir de nada. Vas a vivir días en amargura, pero si Jehová edifica la casa, vivirás en bendición, vivirás en gracia, vivirás en sabiduría.

0: El pastor Ernesto Pinto solía recordar que los hijos son una bendición de Dios y que nuestra relación con ellos debe cultivarse con amor, paciencia y con propósito. Sigamos escuchando este mensaje que nos invita a restaurar y fortalecer la familia.
1: En el Salmo habla específicamente de la relación con nuestros hijos y dice: herencia de Jehová son los hijos, son una herencia para nosotros. Es un tesoro especial. ¿Cuánto consideran a sus hijos un tesoro especial? Un regalo de Dios. Estaba en Ciudad de Guatemala hace unos años y llamó una mujer y me dice: yo quisiera saber, pastor, ¿por qué cuando yo castigo a mis hijos los maltrato? Yo le digo: si usted no lo sabe, mucho menos yo, ¿cómo puedo saber? Pero quiero hacerle una pregunta, señora. Hábleme un poco de su relación con su padre. ¿Qué relación tuvo usted con su padre? Y ya no pudo contestar la pregunta, empezó a llorar. Y la conversación se tornó en por qué yo no puedo, por qué yo maltrato a mis hijos, en aquella mujer que no podía describir la relación con su padre, porque al final, después le dio vuelta la pregunta o la respuesta y dijo: yo no puedo hablar de mi padre porque lo odio. ¿Y por qué odia a su padre? Porque me abusaba. Me castigaba con cables eléctricos. Ya ustedes empiezan a ver que lo que la pregunta inicial era una consecuencia de lo que ella había vivido en su hogar. Hace unos años atrás hicimos un trabajo con las pandillas o maras, como le llaman por acá. Me sorprendí que con los que hablamos, que eran como 6 o 7 de ellos, ninguno había tenido relación con su padre. Ninguno había sido formado por su padre. Todos ellos eran hijos de madres solteras. Y no quiero insinuar que los hijos de las madres solteras van a terminar ahí, porque yo soy hijo de madre soltera. Y nunca me metí en ninguna de esas cosas. Pero eso le indica a usted cuál es el dolor que llevan esos muchachos en el corazón, o muchachas. Que sin ninguna misericordia pueden meterle un puñal a uno, sin ninguna misericordia. Porque no tuvieron la formación de ese padre. Ahora, en muchas de nuestras comunidades de fe, en muchas de nuestras iglesias, vivimos la misma crisis. Padres que solamente han entendido que tienen que darle de comer a sus hijos y vestirlos. No han entendido su rol esencial como padres restauradores y sanadores del corazón de sus hijos. No hemos entendido nuestro rol, que no es solamente andar con la Biblia debajo del brazo como que fuera desodorante, sino que haya la diferencia en nuestros hogares, donde ya la mano no se levanta para golpear, sino que tenemos el consejo y la sabiduría de Dios para formar a nuestros hijos. Y hágale énfasis en eso. Para formar a nuestros hijos. Y la formación comienza cuando el temor de Dios está en nosotros y lo transmitimos a nuestros hijos e hijas. El principio de la sabiduría, dice, es el temor a Dios. No estoy hablando de miedo acá. No le voy a decir a su hijo: si te porta mal, Dios te va a castigar. Si se porta mal, te voy a llevar a la iglesia. No. No es miedo. Es temor reverente a Dios. Que él entienda que es un Dios bueno, maravilloso. Que así como nos suple y ama al Padre, lo va a amar a ellos. Y así como veo que suplió a los padres, le va a suplir a ellos, porque Dios nunca, nunca falla. ¿Verdad que no? Entonces es un proceso que nosotros tenemos que comenzar aquí en nuestra mente. Y comienza diciendo: es una herencia a los hijos. Una herencia uno la trata muy bien. La cuida. Y muchas veces creemos que tenemos que tener hijos, un montón de hijos, para que nos mantengan a nosotros como cuando ya estemos viejos. ¿Qué equivocación? La palabra de Dios dice lo contrario, que los padres deben de darle a los hijos, no los hijos a los padres. Ah, no, pero la cultura nos ha dicho que no, que nuestros hijos tienen que trabajar para nosotros. Vamos a darle para que... Entonces, miren, muchas veces no les formamos, sino que los deformamos.

0: que mi padre.
1: Ser abuelo, decía el pastor Ernesto Pinto, es un privilegio, una hermosa bendición que Dios concede. Y en este segmento seguiremos reflexionando con él precisamente en este mensaje sobre el regalo y el valor de las generaciones dentro de la familia.
2: Vámonos al Proverbio 17 para que sigamos viendo algunos de los textos que nos hablan de esta situación. 17:6 del libro de Proverbios. Corona de los viejos son los nietos. Vea, empieza con herencia, termina que es una honra ser abuelo. Corona de los viejos son los nietos, dice. Y honra de los hijos son los padres. Mire, progresó de que es una herencia a honra, a privilegio, a bendición. Ahora, ¿usted cree que un hijo que es amado, que es abrazado, que es cuidado, que usted le da tiempo, se va a perder? Yo no he visto ningún hijo que es amado, que es cuidado, se torna rebelde. Por el contrario, honra a sus padres. Entonces, vemos que vamos progresando en esto. Honra de los hijos son sus padres. Como usted honra a sus hijos, yo siempre le he dicho a la gente que aconsejo, trate a sus hijos con dignidad, con respeto. No los trate como esclavos o como que no saben nada o como que son unos burros, no. Trátelos con respeto, con dignidad. Pero es muy importante que entendamos que cuando honramos a nuestros hijos, Dios es honrado y ellos nos van a honrar a nosotros. En Colosenses nosotros encontramos cómo nosotros... Hace un momentito cantaban de la nueva criatura, ¿no? Cómo esa renovación en el espíritu debe ser carne en nosotros, debe ser realidad. Ahí está en Colosenses y comienza, por supuesto, cuando lo hemos predicado esto, hablamos de todos los creyentes, pero si usted lo ve, habla del Padre, habla de aquel hombre que ha sido renovado en su mente. Y dice el versículo 5, capítulo 3 de Colosenses, hagan morir en ustedes lo terrenal. ¿Y cuál es lo terrenal según esto? Hombres. Voy a hablar a los hombres primero. Dice fornicación. Eso es lo terrenal que debemos de hacer morir. Que somos hombres fieles a una mujer, dice la palabra. Que hay fidelidad. Ahora que vivimos en un mundo de desconfianza, en un mundo virtual, en un mundo donde se enamoran por internet y se hacen todo tipo de cosas en el internet. Se habla de sexo virtual, se habla de infidelidad virtual. La palabra dice, hagan morir eso en ustedes. Hagan morir eso y hagan morir la fornicación, la impureza, las pasiones desordenadas, los malos deseos, la avaricia. Todo esto dice que es idolatría. Ahora, hombres, hicieron la nota. Usted muchas veces nosotros hablamos de idolatría, nos gusta hablar de idolatría y de cosas, cómo idolatran a ese predicador o cómo idolatran allá. Pero muchas veces hemos olvidado que la fornicación es idolatría, que las pasiones desordenadas es idolatría, porque estás pensando solo en ti. Estás dando culto al ego. Hombre, dice, hagan morir. ¿Qué significa eso? Que tienen que nosotros tenemos que hacerlo morir. Es una acción intencional que nosotros hacemos morir ese hombre que desea la mujer del prójimo. Entonces estamos hablando de fidelidad. Cuando nuestros hijos ven la fidelidad de nosotros, cuando ven cómo tratamos a nuestra esposa, entonces ellos empiezan a crecer y a caminar en la bendición y en la prosperidad de Dios. Cuando nosotros vivimos esto, en nosotros como hombres, como padres, se va a transferir a nuestros hijos, porque dice que todo lo que hacemos en oculto es manifiesto en público. Si usted está sembrando avaricia, si está sembrando pasiones desordenadas, lo va a cosechar en sus hijos, va a transmitir la maldición a sus hijos. Eso es lo que dice la palabra de Dios. Pero si usted está viviendo una vida de santidad, una vida de honra a Dios, eso se va a transferir a sus hijos también. Va a haber la protección y la bendición de Dios. El pan nunca va a faltar, la sabiduría nunca va a faltar, la gracia nunca va a faltar, porque nuestro Dios dice que no hemos visto justo desamparado ni su descendencia que mendigue pan.

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1: Sendas FM te brinda la hora.
2: 8 en punto.
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5: De pequeño, mi padre solía llevarme a la ferretería, enseñarme las estanterías y compartir con paciencia los secretos de todos los brillantes artículos en los que se fundamentaba la prosperidad de nuestra familia, relata el empresario y productor de televisión uruguayo Nando Parrado. Esto es un tornillo articulado, Nando. Sirve para sujetar cosas a una pared hueca. Esto es un tornillo de ancla. Tenemos tornillos de cabeza cuadrada, de cabeza Phillips y de cabeza ranurada. Tornillos para metales y tornillos para madera. Estas son tuercas de alas. Esto es una arandela. Refuerza un agujero en una lona para que puedas atravesarla con una cuerda para sujetarla. Hay clavos normales, puntillas francesas, clavos para techos, clavos anillados y más tipos de clavos de los que puedas imaginar. Yo valoraba mucho esos momentos. Adoraba la amable seriedad con la que compartía sus conocimientos y me hacía sentir cerca de él saber que creía que yo era lo suficientemente mayor como para confiarme su saber. De hecho, él no estaba simplemente jugando, sino que me estaba enseñando lo necesario para poder ayudarle en la tienda. Sin embargo, incluso de niño podía ver que lo que me estaba enseñando mi padre era un concepto mucho más profundo, que la vida es metódica, que la vida tiene sentido. Mira, Nando, para cada trabajo hay una tuerca, un tornillo, una bisagra o una herramienta específica. Tanto si lo hacía a propósito como si no, me estaba enseñando la lección magistral que sus años de sufrimiento le habían enseñado. No estés en las nubes, presta atención a los detalles, a la realidad de las cosas, a sus tuercas y tornillos. No puedes construir una vida basada en sueños y deseos. La buena vida no cae del cielo, sino que te la construyes desde abajo, con mucho esfuerzo y con ideas claras. Todo tiene sentido. Hay reglas y realidades que no cambiarán para ajustarse a tus necesidades. Tu tarea es entender esas reglas. Si lo haces y si trabajas duro y con inteligencia, todo te saldrá bien. Esa era la sabiduría que había forjado la vida de mi padre y que él me transmitió de muchas formas. Con este comentario, Nando Parrado ilustra la lección magistral que enseña el siguiente dicho de los sabios. Escucha a tu padre que te engendró. Adquiere la verdad y la sabiduría, la disciplina y el discernimiento, y no los vendas. Es que Nando escuchó a su padre, Celer Parrado, y aprendió no solamente la importancia de la función que tiene cada tuerca, tornillo, bisagra y herramienta en cada trabajo, para saber cómo venderlos, sino que también reconoció la importancia que tiene el aferrarse a la verdad y a la sabiduría, a la disciplina y al discernimiento que había adquirido de él. Más vale que sigamos su ejemplo al prestarles atención a los que tengan lecciones valiosas que enseñarnos, sobre todo a quienes sean padres ejemplares, de modo que estos nos motiven a hacerlo nosotros mismos.
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8: El rapto es la palabra que se intercambia en la Biblia. Muchas veces se le dice la segunda venida, otras veces la venida del Señor, el gran día del Señor. Y ahí viene la palabra, su aparición. Cuando alguien se aparece, no es una visita. Cuando alguien se aparece, no es que se queda, sino se aparece en un momento y se desaparece. ¿Cómo es el rapto? La primera venida, Cristo vino en carne. La segunda, y vino de repente al templo, es lo que se llama el rapto o la aparición. Que Él se va a aparecer, no viene a quedarse. Es más, ni toca tierra. En el aire lo vamos a encontrar. Mateo 24:30. Vamos a leerlo. 1, 2, 3, go. Entonces aparecerá la señal del Hijo del Hombre en el cielo. Entonces lamentarán todas las tribus de la tierra y verán el Hijo del Hombre viniendo sobre las nubes con poder y gloria. Verso 31. Y enviará a sus ángeles. ¿A quién va a enviar? A sus ángeles. ¿A dónde? Juntar a sus escogidos. ¿Quiénes son sus escogidos? Los que han sobrevivido. Los escogidos no son todos. La iglesia entera no se va. Solo se va los que perseveraron hasta el final. Y la trompeta juntará a sus escogidos de los cuatro vientos, desde el extremo del norte, el suroeste. Los ángeles los van a recoger y nos van a llevar. So, aquí viene entonces el rapto. Es lo que se llama el arrebatamiento. La palabra rapto no aparece en la Biblia. Arrapazo en griego. La palabra rapto no aparece en el Nuevo Testamento, pero tenemos palabras similares. Harpazo. Levante su mano, por favor, y diga. Dale un harpazo al hermano que está dormido, por favor. Significa oído. Rapto o harpazo. Rapto viene de los británicos. No voy a entrar en toda esa historia. No me interesa esa teología. Lo que me interesa es que usted entienda que vienen por usted y que Cristo se lo lleva. La palabra harpazo entonces significa tomar, agarrar por la fuerza, sacar, arrancar del peligro justo en el último momento. Arrancar, tomar por la fuerza algo que es suyo. En otras palabras, el rapto no es algo así que usted dice, ay, voy por las nubes, hey, hermano, ¿cómo está, hermano? No, no, eso es un abrir y cerrar de ojo. Ahora, le digo todo esto para decirle que el rapto ocurrirá en tiempos peligrosos. Por eso es que dice, los que sobrevivan. Entonces, los momentos más inciertos, oscuros y peligrosos para la iglesia tiene que ser de otra manera. Nunca habrían usado la palabra arpazo, porque es rescatar en el último momento de crisis. Así son las cosas que vienen sobre este mundo. Entonces no hay salida. A medida que nos acercamos al 2030, las cosas empeoran. Se oscurece el mundo y se pone todo peor. El rapto solo es para aquellos que están velando y orando. Dos, es aquellos que han tomado, aquellos que han sido procesados y sacudidos, aquellos que llevan una vida santa, aquellos que están llenos del Espíritu, aquellos que tienen sus lámparas llenas de aceite, aquellos que han guardado la fe hasta el final, aquellos que han tomado la decisión de santificarse, aquellos que están en el fuego por Dios, aquellos que su fe está vibrante. Si yo pregunto acá en este día, ¿cuántos de ustedes tienen su fe vibrante? El 50-70% no la tiene. Lo que usted creía antes ya no lo cree. Ya usted sabe que su fe le disminuyó. Estamos alineados a la esperanza de Jesucristo, alerta, vigilante. La pregunta, ¿estaremos listos? El rapto no es simplemente un concepto teológico, es un arrebatamiento, es una cosa que lo toma por la fuerza y se lo lleva. Entonces, ¿cuál es la analogía cuando se presenta en el rapto, el arrebatamiento? Una, el relámpago. Los relámpagos no vienen de la tierra, vienen de arriba. Los relámpagos son inesperados. No, de repente vino un relámpago. ¿De dónde vino? No lo sabemos. Dice que será como el relámpago. Dos, la segunda analogía que nos da es como un ladrón en la noche. ¿Y cómo es un ladrón en la noche? Primera Tesalonicenses capítulo 5, verso 1. Vamos a leerlo. 1, 2, 3, go. Porque acerca de los tiempos y las ocasiones no tenéis necesidad, hermano. Ey, güey, güey, güey. Lo que está diciendo es, ustedes tienen que conocer los tiempos que estamos viviendo. No hay necesidad de que yo les enseñe. Ustedes tienen que saber. Y alguien dice, no tenéis necesidad de que os escriba. Verso 2. Y dice, porque vosotros sabéis perfectamente, wait a minute, que el día del Señor vendrá así como ladrón en la noche. Perfectamente. Ah, pero el día y la hora, nadie lo sabe. El día y la hora, pero no dice el año. No dice la temporada. No dice. Dice ese día, ustedes saben. Ustedes saben la temporada que está venido. Viene como ladrón en la noche. El ladrón en la noche no te toca. Dice, hey, te voy a asaltar hoy. ¿Me puedes recibir con un café, por favor? El ladrón viene y no sabes a qué hora llega. Tenemos que estar vigilando. La otra analogía es el relámpago que viene de repente, es inesperado. La otra es el ladrón en la noche. Ahora, el orden. Cuando ese rapto venga, ¿cómo es el orden? El primero, los muertos en Cristo resucitarán primero. La segunda, aquellos que estén vivos. ¿Quiénes son los que están vivos? Un remanente. Hay otros que no van a estar vivos. Hay otros que no lograron llegar hasta ese momento. Hay otros que tiraron la toalla. Hay otros que desertaron. Hay otros que negaron la fe. Y aquellos que estemos vivos. Y aquellos que permanezcan. Uy. Quiero que lea de la traducción griega. Rick Renner es un hombre que sabe mucho griego. Y cómo él la traduce. 1 Tesalonicenses capítulo 4 verso 15 al 17. Eso es un libro completo, pero yo lo reduje para que el pueblo entienda. Vamos a leerlo todos con sus manos levantadas. Aquellos que no creen en el rapto, lo confirma Jesús, lo confirman los ángeles, lo confirma su palabra. ¿Y cuándo viene? Pronto. ¿Y por quién viene? Por un remanente, no por toda la iglesia. No toda la iglesia está lista. Vamos a leerlo. Porque le declaramos esto por palabra del Señor: aquellos que estén espiritualmente vivos, espiritualmente robustos, espiritualmente prósperos, espiritualmente vibrantes, vigorosos. Estoy hablando del remanente restante de creyente. Un remanente, ¿por quién viene? Espiritualmente vivos y vibrantes, que hayan resistido y sobrevivido. Resistido y sobrevivido que los huracanes, los terremotos, el hambre, la desnudez, la pestilencia, otra pandemia, todos esos que antes de que el rapto ocurra van a ocurrir. Y esos que han sobrevivido, sobreviviste a la ofensa que te hicieron, sobreviviste al divorcio que pasaste, sobreviviste a la droga, sobreviviste a la sobredosis, sobreviviste al problema que tenía, sobreviviste. El que sobrevive, aquel que no tiró la toalla, aquel que no se dio por vencido, grita: yo soy uno de ellos, yo soy remanente. El que sobrevivido, el que ha creído en

sobrevivido, adultos, ancianos, jóvenes, que hayan sobrevivido esta crisis, a los huracanes, a los terremotos, a las pandemias. Eso, a eso yo vengo a recoger. Dale grito. Y hablando de remanente de creyentes espiritualmente vivos y vibrantes, ¿se parece a la iglesia que tenemos hoy? No. Vivos y brillantes. Y para que le dé un aplauso a Dios, tengo que decirle cuatro veces: vivos y brillantes. Cuando la palabra de Dios está siendo predicada, tú estás en el teléfono. ¿Dónde está la iglesia remanente que está viva en fe, en poder, en milagro? ¡Viva! Estoy hablando del remanente que hayan resistido y sobrevivido a qué, a todo lo que viene. Y habrán quedado. Ay, Señor, que yo sea de los que haya quedado. Ten misericordia de mí. Oh, sí, yo estoy fuerte en el Espíritu. Pablo dice: cuidado, no sea que has sido heraldo y después seas eliminado. Levanta tu mano y dice: Señor, misericordia, yo quiero ser de los que quedan después de todo lo que pase y de lo que viene a este mundo. Yo quiero allá. Ashika barabata. Isa, y hayan resistido. Y aquí viene, vamos a leerlo. 1, 2, 3, levanta la mano. Porque el Señor mismo, ¿quién va a ser? El Señor del cielo. Tomar el mando como un poderoso comando militar para levantar a los santos y galvanizar las tropas de Dios para la acción. Y junto con ese comando, precisamente en ese momento, también se escuchará la inmensa voz de un arcángel junto al sonido de la trompeta de guerra de Dios. ¿Qué es lo que dice el sonido de la trompeta? Dice que el sonido de la trompeta de guerra de Dios, destinado a dar la señal de la batalla final, la victoria definitiva y la derrota de todos los enemigos de Dios, está a punto de ocurrir. Vamos, fuerte, fuerte. Con voz de mando, con voz de arcángel, con voz de trompeta. Cristo vino en una fiesta de trompeta, en una fiesta de tabernáculo. Él regresa en una fiesta de tabernáculo. Él regresa en una fiesta de la trompeta de Dios. ¿Qué escucharemos la trompeta? I don't know. Si usted camina en la carne, si usted está ocupado en los quehaceres de la vida, el trabajo, el negocio, la familia, usted va a estar en la carne. En ese día solo lo van a escuchar un remanente, uno que está vibrante, uno que su fe está viva. No uno que está herido y maltratado con el hermano, no uno que está bravo, uno que está creyendo a Dios, uno que está sirviendo, uno que está tocando, uno que está evangelizando. El remanente a sobrevivir. Dile: Señor, yo quiero ser. Dos, lea. 1, 2, 3. Entonces, en ese momento exacto, sincronizado, los que están espiritualmente vivos, espiritualmente robustos. Cristo no viene por una iglesia muerta. Cristo no viene por una iglesia fría, durmiendo. Viene por iglesia que está viva, experimentando robusto, espiritualmente próspero, espiritualmente vibrante, espiritualmente vigoroso. Estoy hablando. Tú quieres ser remanente. Y el remanente, yo voy a pasar las dificultades, las crisis, los problemas, la bancarrota. Yo voy a vencer porque yo voy a terminar la carrera. Este mensaje no te lo van a predicar en otra iglesia. Vamos a leerlo otra vez. 1, 2, 3. Entonces, en un momento exacto, sincronizado, los que estén espiritualmente vivos, espiritualmente robustos, espiritualmente prósperos, espiritualmente brillantes, espiritualmente vigorosos. Estoy hablando de remanente restante de creyentes espiritualmente vivos y vibrantes, que hayan sobrevivido y soportado todo, que habían soportado, que todavía permanecen alrededor del momento de la venida de Cristo. Serán
repentinamente, sobrenaturalmente, arrebatados del peligro inminente, justo en el último segundo, cuando el Señor inicie una operación divina de rescate para transportarlo en las nubes. Y la Biblia dice, en aquel día la iglesia, Cristo se regocijó. La palabra regocijar es dar vuelta en el aire y después dar un grito. Uno, dos, tres, regocíjate. Regocíjate que Cristo viene.

0: os digo un misterio. ¿Cuál es el misterio? Que no todos moriremos. Si Cristo viene ahora, usted y yo nunca vamos a morir. Y nosotros vamos a ser esa generación que no vamos a ver muerte, porque vamos a ver su venida. Regocíjate. ¿Cuál es el misterio? No todos moriremos, pero todos somos transformados. Verso 52. En un momento, en un abrir y cerrar de ojos. Parpadee, por favor. ¿Cuánto tiempo es eso? En un abrir y cerrar de ojos, al final de la trompeta, porque todo se tocará la trompeta y los muertos serán resucitados incorruptibles y nosotros seremos transformados. Dale un regocijo. Uno, dos, tres, go. Go. Lea, levanta tu voz, tus manos. Uno, dos, tres. Miren lo que dice la traducción del griego. Brillante, vibrante, llena de fe, llena de poder. Levanta tu mano, lee. Uno, dos, tres. Lo que voy a decirles les dejará atónitos, pero escuchen con atención, porque yo voy a decirles algo que antes era un misterio desconocido, pero que nos ha sido revelado. He aquí, no todos moriremos, sino que todos los muertos e incluso los vivos serán alterados, cambiados milagrosamente, modificados y transformados. Y en un momento, en una fracción de segundo, un átomo invisible de tiempo, tan rápido como el pestañeo de un ojo, en la última trompeta, esa trompeta de guerra sonará ruidosamente para señalar que la batalla final, la batalla definitiva y la derrota de todos los enemigos de Dios está a punto de suceder finalmente. Esa explosión será en que Dios hará saber y a todos sus enemigos han perdido y su posición y su larga batalla contra él, y él reina victorioso y supremo, victoria total. Vamos a leerlo. Uno, dos, tres. En un instante los muertos se pondrán de pie, resucitarán un estatus nuevo, resucitado de realeza. Cuando Dios te levante, va a resucitarte como realeza. Hay una rombla roja que Dios va a tirar del cielo. Diga: ven, sube, sube. Serviste, fuiste fiel, oraste, mandaste a hacer lo que te había de hacer. Te tiro la alfombra roja. Ahora eres realeza. Y dice: y preciso, en un instante recibirán milagrosamente nuevos cuerpos incapaces de descomponerse. No necesita dieta. Y que nunca más sobrestarán los efectos del desgaste, deterioro y la edad. Cuerpos intemporales, inmortales, indestructibles. Nosotros, los que todavía estemos vivos, cuando todo esto ocurra, seremos, lee, transformados sobrenaturalmente a medida que nuestros viejos cuerpos sean cambiados por otros nuevos, que también sean incapaces de decaer y que nunca más mostrarán los efectos del desgaste y el deterioro y la edad. Dile que está al lado: ya la cirugía ya se me fue hecha, así es que Dios te va a dar un cuerpo nuevo. Ya no hay pata de gallina, un cuerpo nuevo y milagrosamente modificado, temporales, inmortales, indestructibles. Nunca en el deterioro, alterado, modificado, transformado, inmortales. ¿Cuál es el punto? El punto es que Cristo va a venir. En un momento va a sonar esa trompeta. Es una trompeta de guerra que suena. Cristo viene pronto. Usted va a escuchar esa trompeta. Yo voy a escuchar esa trompeta. Levanta tu mano y dile: ven, Señor Jesús. Los enemigos van a ser puestos a los pies de Jesús. La victoria para Jesús. Grita: Jesús, ven. El Señor me habló y me dijo: cuando tú prediques de mi venida, yo voy a dar visiones y voy a dar sueños al pueblo acerca del rapto. Yo quiero compartirle a algunas de las personas que han tenido sueños y visiones con el rapto. Esta persona se llama Mina Jones y dice: al principio se me permitió experimentar el arrebatamiento. Oí fuerte sonido y era de una trompeta, pero más parecido a un chofar. Yo miraba el cielo. Recuerdo que vi como las nubes se separaban y una luz resplandeciente se abría paso. Comencé a descender rápidamente y invoqué el nombre del Señor. Y otra vez, mientras parecía que ganaba velocidad, vi a otros, pero no podía verlos con claridad. Era como siluetas blancas de personas que subían conmigo. Tal vez esto tenía que ver con la transformación del cuerpo que dice el apóstol Pablo. Había murmullo y suave de charla. De alguna manera irradiaba paz.
1: 8 de la mañana con 25 minutos. 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
2: No tengo nada para ofrecer.

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Busca

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1: 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Esta es la hora.
2: 8 de la mañana con 39 minutos.
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1: Ocho de la mañana con 46 minutos.

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1: En Sendas, esta es la hora.
2: 9 de la mañana con 3 minutos.

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1: Y la palabra para ti hoy es ¿cómo reconstruir tu matrimonio? Cuarta y última de esta serie, escrita por Bob Gass. En Cantares 8:7 leemos: las muchas aguas no pueden apagar el amor. Tienen que abrirse el uno con el otro. Deben ser transparentes, sensibles, receptivos y estar dispuestos a confiar el uno en el otro. Piensa por un momento en cómo se siente cuando el médico está a punto de ponerte una inyección. Tu primera reacción es ponerte tenso, ¿cierto? Del mismo modo, nuestros corazones se tensan naturalmente después de sufrir el rechazo, la traición o descuido. Es un mecanismo reflejo en el alma, una forma de protegernos subconscientemente, y es un excelente atributo en cualquier otro lugar menos en el matrimonio. Si no apagas ese mecanismo, cerrarás tu alma. En ese estado, amas a la persona y todavía vuelves a casa cada noche, pero estás ansioso, inquieto y ya no estás presente en el momento. Te has cerrado por miedo a la desilusión y al dolor. El matrimonio es un pacto abierto consumado por la intimidad física que elimina todas las barreras y celebra la alegría de que no se interponga nada entre ustedes dos. Y es difícil alcanzar y mantener tal intimidad, tanto emocional como físicamente, si has experimentado traición y desilusión. Pero hay buenas noticias. El tema central de la Biblia es la resurrección, que lo que está muerto puede vivir de nuevo. Por lo tanto, si has perdido la cercanía, puedes recuperarla si estás dispuesto a relajar tu alma y abrirle tu corazón a tu pareja. Salomón lo escribió así: el amor destella como el fuego con la llama más intensa. Las muchas aguas no pueden apagar el amor, ni los ríos pueden ahogarlo. Si buscan la ayuda de Dios y están dispuestos a trabajar en ello, pueden reavivar su amor y reconstruir su matrimonio. 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
1: Encendas, esta es la hora.
2: 9:33 a.m.
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1: 9 de la mañana con 47 minutos.

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2: Encendas, esta es la hora.
3: 10 de la mañana con 4 minutos.
4: Algunos padres desean que sus hijos cumplan todos los sueños que ellos nunca lograron alcanzar. Esto podría llevarles a saturar la agenda de sus hijos de actividades extracurriculares que pueden terminar agotándolos. Sin embargo, los niños necesitan un balance adecuado entre las responsabilidades educativas, la recreación, los momentos en familia y el descanso. No duden en invertir su tiempo y dinero en actividades extracurriculares que desarrollen y fortalezcan los talentos y las habilidades de sus hijos. Respete el proceso de aprendizaje, celebre sus pequeños logros y aplauda su perseverancia. Cuide que sea una actividad que la mayor parte del tiempo disfruten y de la que puedan tener buenos recuerdos y un gran aprendizaje. Le habla Sixto Porras de Enfoque a la Familia.

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1: 10 de la mañana con 15 minutos.

del Todopoderoso está aquí. Él te sana, Él te hace libre. Proféticamente extiende la mano al que tienes al lado. Señor, declaramos sanidad. Por tus llagas somos sanos. Por tus heridas, por tu sangre, hoy somos limpios. Ordenamos que toda enfermedad se vaya en el nombre de Cristo Jesús. Ordenamos que toda lepra, que es tipo del pecado, tipo de ataduras, tipo de maldiciones, ordenamos que hoy se vaya en el nombre de Jesús. Somos una generación limpia, somos una generación que le pertenece a la sangre de Cristo. No le pertenecemos al pecado, no le pertenecemos a ninguna enfermedad, le pertenecemos a la sangre del Cordero de Dios. Somos libres.

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4: 10 de la mañana con 36 minutos.
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1: De la mañana con 45 minutos.

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7: 11 de la mañana, con 9 minutos.
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9: María, ¿qué piensas tú de esta práctica nueva de leer la Biblia en un aparato electrónico, un teléfono celular, en la tableta? ¿Qué piensas tú de eso?
10: Bueno, tú sabes que a mí me gusta. Voy a dar mi opinión. Ajá. La palabra de Dios es la palabra de Dios. La palabra de Dios tiene poder. Ajá. La palabra de Dios, al ser expuesta, va a hablar. Y va a entablar la comunicación directa con Él. La palabra de Dios y la oración son los medios para yo poder conocer a Dios y relacionarme con Él. Es la máxima y la única fuente de autoridad. Entonces, a mí me gusta mi libro, mi Biblia, tocarla, sí, palparla, hacer mis notitas, subrayarlas. Me gusta, no sé tú.
9: Sí, a mí también.
10: Y tengo más de una. Tengo Biblias de estudio, tengo Biblias bilingüe. Lo importante, Anabel, es, ¿qué preferirías tú? Si hablamos en el caso de los jóvenes, que son los que más están usando los electrónicos. Tú ves que las compañías de electrónicos, sin nombrar ninguna marca, su objetivo, ¿quién es? Los jóvenes.
9: Sí, principalmente.
10: Principalmente. ¿Por qué? Porque los jóvenes, eso es lo que ellos tienen. Parece que nacieran con un chip, como en el cerebro. Son fáciles para entender. Uh-huh. Ellos están actualizándose todo el tiempo. Entonces, para poder ponerle al joven la espada en la mano, si tiene que ser a través de un electrónico, yo como madre lo recomiendo. Prefiero exponerlo a algo electrónico, siempre y cuando sea algo constructivo, y por supuesto a la Biblia, que decirles que no lo pueden utilizar. Una de las cosas que yo he visto y que me sucedió viniendo para acá, para la radio, en el avión, me tocó el puesto de en medio, Anabel.
9: Ajá.
10: Las dos personas, la que tenía la ventana y la que tenía el otro lado, me sentí como un sándwich porque eran personas grandes.
9: Robustas.
10: Robustas. ¿Qué hice yo? Saqué mi teléfono y busqué mi Biblia. Entonces utilicé hora y media de construcción comunicándome con el Señor.
9: Entonces me gustaría también preguntarte si es posible que una Biblia en una mesa abierta en cualquier parte puede tener poder. Pero eso me lo contestas luego.
10: Muy bien.

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6: 11 de la mañana con 34 minutos.
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7: 12 del mediodía con 11 minutos.
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9: El rapto es la palabra que se intercambia en la Biblia. Muchas veces se le dice la segunda venida, otras veces la venida del Señor, el gran día del Señor. Y ahí viene la palabra, su aparición. Cuando alguien se aparece, no es una visita. Cuando alguien se aparece, no es que se queda, sino se aparece en un momento y se desaparece. ¿Cómo es el rapto? La primera venida, Cristo vino en carne. La segunda, y vino de repente al templo, es lo que se llama el rapto o la aparición. que Él se va a aparecer, no viene a quedarse. Es más, ni toca tierra. En el aire lo vamos a encontrar. Mateo 24:30. Vamos a leerlo. 1, 2, 3, go. Entonces aparecerá la señal del Hijo del Hombre en el cielo. Entonces lamentarán todas las tribus de la tierra y verán el Hijo del Hombre viniendo sobre las nubes con poder y gloria. Verso 31. Y enviará a sus ángeles. ¿A quién va a enviar? A sus ángeles. ¿A dónde? Juntar a sus escogidos. ¿Quiénes son sus escogidos? Los que han sobrevivido. Los escogidos no son todos. La iglesia entera no se va. Solo se va los que perseveraron hasta el final. Y la trompeta juntará a sus escogidos de los cuatro vientos, desde el extremo del norte, el suroeste. Los ángeles los van a recoger y nos van a llevar. So, aquí viene entonces el rapto. Es lo que se llama el arrebatamiento. La palabra rapto no aparece en la Biblia. Arrapazo en griego. La palabra rapto no aparece en el Nuevo Testamento, pero tenemos palabras similares. Harpazo. Levante su mano, por favor, y diga. Dale un harpazo al hermano que está dormido, por favor. Significa oído. Rapto o harpazo. Rapto viene de los británicos. No voy a entrar en toda esa historia. No me interesa esa teología. Lo que me interesa es que usted entienda que vienen por usted y que Cristo se lo lleva. La palabra harpazo entonces significa tomar, agarrar por la fuerza, sacar, arrancar del peligro justo en el último momento. Arrancar, tomar por la fuerza algo que es suyo. En otras palabras, el rapto no es algo así que usted dice, ay, voy por las nubes, hey, hermano, ¿cómo está, hermano? No, no, eso es un abrir y cerrar de ojo. Ahora, le digo todo esto para decirle que el rapto ocurrirá en tiempos peligrosos. Por eso es que dicen, los que sobrevivan. Entonces, los momentos más inciertos, oscuros y peligrosos para la iglesia tiene que ser de otra manera. Nunca habrían usado la palabra arpazo, porque es rescatar en el último momento de crisis. Así son las cosas que vienen sobre este mundo. Entonces no hay salida. A medida que nos acercamos al 2030, las cosas empeoran. Se oscurece el mundo y se pone todo peor. El rapto solo es para aquellos que están velando y orando. Dos, es aquellos que han tomado, aquellos que han sido procesados y sacudidos, aquellos que llevan una vida santa, aquellos que están llenos del Espíritu, aquellos que tienen sus lámparas llenas de aceite, aquellos que han guardado la fe hasta el final, aquellos que han tomado la decisión de santificarse, aquellos que están en el fuego por Dios, aquellos que su fe está vibrante. Si yo pregunto acá en este día, ¿cuántos de ustedes tienen su fe vibrante? El 50-70% no la tiene. Lo que usted creía antes ya no lo cree. Ya usted sabe que su fe le disminuyó. Estamos alineados a la esperanza de Jesucristo, alerta, vigilante. La pregunta, ¿estaremos listos? El rapto no es simplemente un concepto teológico. Es un arrebatamiento, es una cosa que lo toma por la fuerza y se lo lleva. Entonces, ¿cuál es la analogía cuando se presenta en el rapto, el arrebatamiento? Una, el relámpago. Los relámpagos no vienen de la tierra, vienen de arriba. Los relámpagos son inesperados. No, de repente ¡puff!, vino un relámpago. ¿De dónde vino? No lo sabemos. Dice que será como el relámpago. Dos, la segunda analogía que nos da es como un ladrón en la noche. ¿Y cómo es un ladrón en la noche? Primera Tesalonicenses capítulo 5 verso 1. Vamos a leerlo. 1, 2, 3, go. Porque acerca de los tiempos y las ocasiones no tenéis necesidad, hermano. Ey, güey, güey, güey. Lo que está diciendo es, ustedes tienen que conocer los tiempos que estamos viviendo. No hay necesidad de que yo les enseñe. Ustedes tienen que saber. Y alguien dice, no tenéis necesidad de que os escriba. Verso 2. Y dice, porque vosotros sabéis perfectamente, wait a minute, que el día del Señor vendrá así como ladrón en la noche. Perfectamente. Ah, pero el día y la hora nadie lo sabe. El día y la hora, pero no dice el año. No dice la temporada. No dice, dice ese día, ustedes saben, Ustedes saben la temporada que está venido. Viene como ladrón en la noche. El ladrón en la noche no te toca. Dice, hey, te voy a asaltar hoy. ¿Me puedes recibir con un café, por favor? El ladrón viene y no sabes a qué hora llega. Tenemos que estar vigilando. La otra analogía es el relámpago que viene de repente, es inesperado. La otra es el ladrón en la noche. Ahora, el orden. Cuando ese rapto venga, ¿cómo es el orden? El primero, los muertos en Cristo resucitarán primero. La segunda, aquellos que estén vivos. ¿Quiénes son los que están vivos? Un remanente. Hay otros que no van a estar vivos. Hay otros que no lograron llegar hasta ese momento. Hay otros que tiraron la toalla. Hay otros que desertaron. Hay otros que negaron la fe. Y aquellos que estemos vivos y aquellos que permanezcan. Uy, quiero que lea de la traducción griega. Rick Renner es un hombre que sabe mucho griego. Y cómo él la traduce, 1 Tesalonicenses capítulo 4, versos 15 al 17. Eso es un libro completo, pero yo lo reduje para que el pueblo entienda. Vamos a leerlo todos con sus manos levantadas. Aquellos que no creen en el rapto, lo confirma Jesús, lo confirman los ángeles, lo confirma su palabra. ¿Y cuándo viene? Pronto. ¿Y por quién viene? Por un remanente, no por toda la iglesia. No toda la iglesia está lista. Vamos a leerlo. Porque le declaramos esto por palabra del Señor: aquellos que estén espiritualmente vivos, espiritualmente robustos, espiritualmente prósperos, espiritualmente vibrantes, vigorosos. Estoy hablando del remanente restante de creyente. Un remanente, ¿por quién viene? Espiritualmente vivos y vibrantes, que hayan resistido y sobrevivido. ¿Resistido y sobrevivido qué? Los huracanes, los terremotos, el hambre, la desnudez, la pestilencia, otra pandemia. Todos esos que antes de que el rapto ocurra van a ocurrir. Y esos que han sobrevivido, sobreviviste a la ofensa que te hicieron, sobreviviste al divorcio que pasaste, sobreviviste a la droga, sobreviviste a la sobredosis, sobreviviste al problema que tenía, sobreviviste. El que sobrevive, aquel que no tiró la toalla, aquel que no se dio por vencido, grita: yo soy uno de ellos, yo soy remanente. El que ha sobrevivido, el que ha creído en medio de la dificultad.

adultos que hayan sobrevivido, adultos, ancianos, jóvenes que hayan sobrevivido estas crisis, a los huracanes, a los terremotos, a las pandemias, eso, a eso yo vengo a recoger. Dale grito. Y hablando de remanente de creyentes espiritualmente vivos y vibrantes, ¿se parece a la iglesia que tenemos hoy? No. Vivos y brillantes. Y para que le dé un aplauso a Dios, tengo que decirle cuatro veces: vivos y brillantes. Cuando la palabra de Dios está siendo predicada, tú estás en el teléfono. ¿Dónde está la iglesia remanente que está viva en fe, en poder, en milagro? ¡Viva! Estoy hablando del remanente que hayan resistido y sobrevivido a qué, a todo lo que viene. Y abashe cabra, y habrán quedado. Ay, Señor, que yo sea de los que haya quedado. Ten misericordia de mí. Oh, sí, yo estoy fuerte en el Espíritu. Pablo dice: cuidado, no sea que has sido heraldo y después seas eliminado. Levanta tu mano y dice: Señor, misericordia, yo quiero ser de los que quedan después de todo lo que pasa y de lo que viene a este mundo. Yo quiero allá, Ashika Barabata, Isha, y hayan resistido. Y aquí viene, vamos a leerlo. 1, 2, 3, levanta la mano. Porque el Señor mismo, ¿quién va a ser? El Señor del cielo tomará el mando como un poderoso comando militar para levantar a los santos y galvanizar las tropas de Dios para la acción. Y junto con ese comando, precisamente en ese momento, también se escuchará la inmensa voz de un arcángel junto al sonido de la trompeta de guerra de Dios. ¿Qué es lo que dice el sonido de la trompeta? Dice que el sonido de la trompeta de guerra de Dios, destinado a dar la señal de la batalla final, la victoria definitiva y la derrota de todos los enemigos de Dios, está a punto de ocurrir. Vamos, fuerte, fuerte, con voz de mando, con voz de arcángel, con voz de trompeta. Cristo vino en una fiesta de trompeta, en una fiesta de tabernáculo. Él regresa en una fiesta de tabernáculo. Él regresa en una fiesta de la trompeta de Dios. ¿Qué escucharemos? La trompeta, I don't know. Si usted camina en la carne, si usted está ocupado en los quehaceres de la vida, el trabajo, el negocio, la familia, usted va a estar en la carne. En ese día solo lo van a escuchar un remanente, uno que está vibrante, uno que su fe está viva. No uno que está herido y maltratado con el hermano. No uno que está bravo. Uno que está creyendo a Dios. Uno que está sirviendo. Uno que está tocando. Uno que está evangelizando. El remanente a sobrevivir. Dile: Señor, yo quiero ser. Dos, lea. 1, 2, 3. Entonces, en ese momento exacto, sincronizado, los que están espiritualmente vivos, espiritualmente robustos. Cristo no viene por una iglesia muerta. Cristo no viene por una iglesia fría, durmiendo. Viene por iglesia que está viva, experimentando robusto, espiritualmente próspero, espiritualmente vibrante, espiritualmente vigoroso. Estoy hablando. Tú quieres ser remanente. Y el remanente, yo voy a pasar las dificultades, las crisis, los problemas, la bancarrota. Yo voy a vencer porque yo voy a terminar la carrera. Este mensaje no te lo van a predicar en otra iglesia. Vamos a leerlo otra vez. 1, 2, 3. Entonces, en un momento exacto, sincronizado, los que estén espiritualmente vivos, espiritualmente robustos, espiritualmente prósperos, espiritualmente brillantes, espiritualmente vigorosos, estoy hablando de remanente restante de creyentes espiritualmente vivos y vibrantes que hayan sobrevivido y soportado todo, que habían soportado, que todavía permanecen alrededor del momento de la venida de Cristo, serán
repentinamente, sobrenaturalmente, arrebatado del peligro inminente, justo en el último segundo, cuando el Señor inicie una operación divina de rescate para transportarlo en las nubes. Y la Biblia dice, en aquel día la iglesia, Cristo se regocijó. La palabra regocijar es dar vuelta en el aire y después dar un grito. Uno, dos, tres, regocíjate. Regocíjate que Cristo viene.

0: aquí, os digo un misterio. ¿Cuál es el misterio? Que no todos moriremos. Si Cristo viene ahora, usted y yo nunca vamos a morir. Y nosotros vamos a ser esa generación que no vamos a ver muerte, porque vamos a ver su venida. Regocíjate. ¿Cuál es el misterio? No todos moriremos, pero todos somos transformados. Verso 52. En un momento, en un abrir y cerrar de ojos. Parpadee, por favor. ¿Cuánto tiempo es eso? En un abrir y cerrar de ojos, al final de la trompeta, porque todo se tocará la trompeta y los muertos serán resucitados incorruptibles y nosotros seremos transformados. Dale un regocijo. Uno, dos, tres, go. Go. Lea, levanta tu voz, tus manos. Uno, dos, tres. Miren lo que dice la traducción del griego. Brillante, vibrante, llena de fe, llena de poder. Levanta tu mano, lee. Uno, dos, tres. Lo que voy a decirles les dejará atónitos, pero escuchen con atención, porque yo voy a decirles algo que antes era un misterio desconocido, pero que nos ha sido revelado. He aquí, no todos moriremos, sino que todos los muertos e incluso los vivos serán alterados, cambiados milagrosamente, modificados y transformados. Y en un momento, en una fracción de segundo, un átomo invisible de tiempo, tan rápido como el pestañeo de un ojo, en la última trompeta, esa trompeta de guerra sonará ruidosamente para señalar que la batalla final, la batalla definitiva y la derrota de todos los enemigos de Dios está a punto de suceder finalmente. Esa explosión será en que Dios hará saber y a todos sus enemigos han perdido y su posición y su larga batalla contra él, y él reina victorioso y supremo, victoria total. Vamos a leerlo. Uno, dos, tres. En un instante los muertos se pondrán de pie, resucitarán un estatus nuevo, resucitado de realeza. Cuando Dios te levante, va a resucitarte como realeza. Hay una rombla roja que Dios va a tirar del cielo. Diga, ven, sube, sube. Serviste, fuiste fiel, oraste, mandaste a hacer lo que tenías de hacer. Te tiro la alfombra roja. Ahora eres realeza. Y dice, y preciso, en un instante recibirán milagrosamente nuevos cuerpos incapaces de descomponerse. No necesita dieta. Y que nunca más sobrestarán los efectos del desgaste, deterioro y la edad. Cuerpos intemporales, inmortales, indestructibles. Nosotros, los que todavía estemos vivos, cuando todo esto ocurra, seremos, lee, transformados sobrenaturalmente a medida que nuestros viejos cuerpos sean cambiados por otros nuevos que también sean.
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2: En Sendas, esta es la hora.
3: 12 del mediodía con 30 minutos.
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1: El primer libro de Reyes, capítulo 19.
2: Cuando Acab llegó a su casa, le contó a Jezabel todo lo que Elías había hecho, incluso la manera en que había matado a todos los profetas de Baal. Entonces Jezabel le mandó este mensaje a Elías:
3: que los dioses me hieran e incluso me maten, si mañana a esta hora yo no te he matado, así como tú los mataste a ellos.
2: Elías tuvo miedo y huyó para salvar su vida. Se fue a Beer-Seba, una ciudad de Judá, y dejó allí a su sirviente. Luego siguió solo todo el día hasta llegar al desierto. Se sentó bajo un solitario árbol de retama y pidió morirse.
4: Basta ya, Señor. Quítame la vida, porque no soy mejor que mis antepasados que ya murieron.
2: Entonces se acostó y durmió debajo del árbol. Mientras dormía, un ángel lo tocó y le dijo:
5: levántate y come.
2: Elías miró a su alrededor y cerca de su cabeza había un poco de pan horneado sobre piedras calientes y un jarro de agua. Así que comió y bebió y volvió a acostarse. Entonces el ángel del Señor regresó, lo tocó y le dijo:
5: levántate y come un poco más. De lo contrario, el viaje que tienes por delante será demasiado para ti.
2: Entonces se levantó, comió y bebió, y la comida le dio fuerza suficiente para viajar durante 40 días y 40 noches hasta llegar al monte Sinaí, la montaña de Dios. Allí llegó a una cueva donde pasó la noche. Entonces el Señor le dijo a Elías:
6: ¿qué haces aquí, Elías?
4: He servido con gran celo al Señor Dios Todopoderoso, pero el pueblo de Israel ha roto su pacto contigo. Derribó tus altares y mató a cada uno de tus profetas. Yo soy el único que queda con vida, y ahora me buscan para matarme a mí también.
2: El Señor le dijo:
6: sal y ponte de pie delante de mí en la montaña.
2: Mientras Elías estaba de pie allí, el Señor pasó y un viento fuerte e impetuoso azotó la montaña. La ráfaga fue tan tremenda que las rocas se aflojaron, pero el Señor no estaba en el viento. Después del viento hubo un terremoto, pero el Señor no estaba en el terremoto. Pasado el terremoto hubo un incendio, pero el Señor no estaba en el incendio. Y después del incendio hubo un suave susurro. Cuando Elías lo oyó, se cubrió la cara con su manto, salió y se paró a la entrada de la cueva. Entonces una voz le dijo:
6: ¿qué haces aquí, Elías?
2: Él volvió a responder:
4: he servido con gran celo al Señor Dios Todopoderoso, pero el pueblo de Israel ha roto su pacto contigo. Derribó tus altares y mató a cada uno de tus profetas. Yo soy el único que queda con vida, y ahora me buscan para matarme a mí también.
2: Entonces el Señor le dijo:
6: regresa por el mismo camino que viniste y sigue hasta el desierto de Damasco. Cuando llegues allí, unge a Hazael para que sea rey de Aram. Después unge a Jehú, nieto de Nimsi, para que sea rey de Israel. Y unge a Eliseo, hijo de Safat, de la tierra de Abelmeola, para que tome tu lugar como mi profeta. A cualquiera que escape de Hazael, Jehú lo matará. Y a los que escapen de Jehú, Eliseo los matará. Sin embargo, preservaré a otros 7,000 en Israel, quienes nunca se han inclinado ante Baal ni lo han besado.
2: Entonces Elías fue y encontró a Eliseo, hijo de Safat, arando un campo. Había 12 pares de bueyes en el campo, y Eliseo araba con el último par. Elías se acercó a él, le echó su manto sobre los hombros y siguió caminando. Eliseo dejó los bueyes donde estaban, salió corriendo detrás de Elías y le dijo:
7: «Deje que primero me despida de mis padres con un beso y luego iré con usted».
2: Elías respondió:
4: «Regresa, pero piensa en lo que te hice».
2: Entonces Eliseo regresó a donde estaban sus bueyes y los mató. Con la madera del arado hizo una fogata para asar la carne. Repartió la carne asada entre la gente del pueblo y todos comieron. Después se fue con Elías como su ayudante.
8: Bendito sea el nombre del Señor. Continuamos, amados y amadas de Dios, en el capítulo 19 del primer libro de Reyes. Nos quedamos en el versículo 18. ¿Qué es lo que ha ocurrido? Después de aquella gran labor ministerial que hizo Elías delante del Señor, de aquel gran esfuerzo que hizo, porque no se trataba, amados y amadas de Dios, solamente que confrontó a una nación con su idolatría, y el Dios verdadero derramó su gloria y manifestó su poder. Se trata de que Elías tuvo que confrontar a un rey, anunciarle una sequía, ir y estar en el arroyo de Querid hasta que Dios le dice que se mueva a Sarepta de Sidón, moverse hasta ese territorio sidonio, que mire, del mismo lugar de donde era Jezabel, ¿verdad? La bruja, la malvada, era también de ese lugar. Pero ahí no toda la gente era mala. No podemos estigmatizar a las personas por su origen. Aquella mujer fue usada por Dios para sustentar a un profeta, la viuda, ¿verdad?, de quien no conocemos su nombre. Y después de eso, el profeta tiene que regresar a confrontar al rey, pero no solamente eso, sino que él tiene en la cumbre del Monte Carmelo, él tiene una batalla, el libro, una batalla espiritual, porque la batalla no es solamente cuando él se lleva a todos aquellos profetas, o el pueblo se lleva a todos los falsos profetas que fueron ejecutados por orden y por mano de Elías. Antes de eso, Elías no está pasivo. Antes de eso, Elías está intercediendo. Elías está peleando la buena batalla, mientras aquellos brujos, todos ellos, están también peleando la batalla desde el lado del inframundo, desde el lado de las tinieblas, haciendo sus rituales. No todo eso significó un gran esfuerzo espiritual para Elías. Y después de que el Señor manifiesta su gloria y él prácticamente exterminó a los profetas de Baal y a los profetas de Acera, todavía él tiene que correr delante del carro del rey. Y es posible que Elías haya pensado: bueno, ahora sí voy a poder vivir en paz. Ya no voy a ser un profeta perseguido. Pero eso no fue así. Que recibe él una amenaza de muerte de una reina que era sanguinaria. O sea, cuando Elías huye de la presencia de Jezabel, no huyó por cobarde. O sea, es una gran tontería creer que Elías huyó por cobarde. Esta mujer tenía toda la capacidad de cumplir su promesa, porque era la reina. Es más, ella tenía, según se desprende del relato bíblico, una enorme influencia. Incluso el rey, que al parecer era un hombre malo, pero al mismo tiempo un hombre de carácter débil, estaba sometido a ella. Entonces, aquí nosotros vemos, ¿verdad?, a Elías que está en una condición, se han dado una serie de situaciones que han ejercido presión sobre la vida de Elías, ministerialmente hablando. Y después, digamos que con profundo dolor en su corazón, él emprende el camino por el desierto y se va a refugiar en el desierto, se va a huir tratando de ponerse fuera del alcance de la reina. Y se pone bajo una influencia que no fue buena, porque decíamos que el enebro del desierto, ¿verdad?, que es como se identifica este árbol en otras versiones de la escritura, representa una influencia negativa sobre muchos, sobre las emociones de Elías. Espiritualmente hablando, digamos que él estaba como bajo una opresión, como bajo un momento de frustración, yo no diría, ¿verdad?, de depresión. Y muchos ministros pueden pasar momentos ahí en el desierto, bajo el enebro. Pero ¿qué pasa? Dios no lo deja ahí. Dios se le manifiesta y lo hace moverse de ese lugar. ¿Hacia dónde lo hace moverse el Señor? Bueno, primero lo sustenta con pan y agua. Primero le renueva sus fuerzas. Le envía un ángel para fortalecerlo. Y es conducido a Horeb, el monte de Dios. Recuerde que Horeb era el monte donde Dios había entregado su palabra, donde Dios se le había manifestado a la nación, donde Dios había hecho pacto con la nación, donde la gloria de Dios se había manifestado. Ese monte estaba tocado por la presencia del Señor, ¿verdad? Ahí lo vimos. Y luego dice la palabra que al llegar Elías al monte de Dios, entonces él se refugia en una cueva. Y algunos dicen, se escondió. Es que tenía que guarecerse, que protegerse en un lugar. Yo no veo en esto una acción sobre la que haya que alegorizar. Pero allí él ve cuatro manifestaciones. Pero en medio de esas manifestaciones, la gloria, la presencia viva de Dios, Elías, que era un hombre de la presencia, la logra identificar en un silbido suave, en un silbido apacible. Se presenta ante el Señor. El Señor le vuelve a hacer la misma pregunta. Elías le da al Señor la misma respuesta y el Señor le dice, bueno, ahora estoy entendido, Elías, de lo que hay en tu corazón, de las cosas que te cargan, de las cosas que te preocupan, pero tengo para ti una misión. Ve y unge a Hazael, ese va a ser el nuevo rey de Siria. Y amados y amadas de Dios, le dice el Señor, ve y busca a Jehú, y se lo identifica, porque ese va a ser el nuevo rey de Israel, va a exterminar a la casa de Acat a causa de su pecado. Este hombre va a exterminar a Jezabel, no solamente el culto que ella promovía, sino a Jezabel, va a acabar con ella. Y le dice el Señor, pero eso no es todo, Elías, vas a ungir a alguien que haga la obra como tú la haces. Y le dice el Señor, y este hombre, Eliseo, y se lo señala el Señor. Entonces, bien, ¿verdad? Una vez que Elías ha recibido esa instrucción, le dice el Señor, no, no estás solo. Hay 7,000 más. Lo que pasa es que esos 7,000 no eran conocidos, amados. Los profetas de Dios estaban bajo persecución, se tenían que esconder, se tenían que proteger. El único que se estaba escondiendo y protegiendo no era solo Elías. Habían otros miles. Y entonces, ¿qué hizo Elías? Obedecer la instrucción. Ungir a dos reyes y ungir a un profeta en su lugar. Entonces dice la palabra de Dios a partir del versículo 19, cuando se fue de allí, halló a Eliseo, hijo de Safat. Al primero que encuentra es al que Dios va a levantar como profeta en lugar de Elías, el que va a ser profeta en su lugar. Y dice la palabra que estaba arando con 12 yuntas de bueyes delante de él, y él estaba con la duodécima yunta. Bueno, dice la palabra del Señor que este hombre estaba ocupado. Dios nunca llama a la gente porque está ociosa. Dios llama a la gente por el fiel designio de su voluntad, porque en esto, amado, del llamamiento no hay voluntariado. En esto del llamamiento hay asignación y hay designación divina. Y dice la palabra, ¿verdad?, que pasando Elías hacia él, echó su manto sobre él. Amado y amada de Dios, Elías le tiró el manto, como nosotros decimos, ¿verdad?, muy comúnmente, a este hombre que ya estaba preparado para ser el profeta de una nación en crisis, pero además el sucesor de un profeta de la talla de Elías, un grande delante del Señor. Y luego dice la palabra que entonces Eliseo dejó los bueyes, fue corriendo tras Elías y le dijo: permíteme besar a mi padre y a mi madre, y luego te seguiré. Mire las características que tiene este llamamiento. Este hombre no esperó segunda orden. Le ha caído el manto del profeta. Y este hombre inmediatamente no hizo esperar a Dios. ¿Qué dice la palabra del Señor? Que dejó los bueyes. Y esto nos habla, amados y amadas del Señor, que el llamamiento requiere no solamente una respuesta que no siempre inmediata, sino una respuesta decidida, sino que el ministerio siempre va a significar renuncia de tus propios medios por los que has subsistido hasta ahora y de tus propios caminos, porque el Señor al que llama al ministerio le pide el trabajo que está haciendo. A muchos el Señor les ha pedido el negocio, le ha pedido la profesión, le ha pedido el medio de sustento que ellos tienen, porque la obra de Dios requiere, amados, tiempo completo. Dios no hace llamamientos parciales. No hay en la Escritura evidencia de que Dios haga llamamientos parciales. El llamamiento es total. Y con esto, pues, no quiero caer en la controversia si el pastor debe o no debe trabajar. Lo que sí yo sé, y eso es bíblico, es que Dios al que llama lo sustenta. Que algunos pastores decidan trabajar, pues es su decisión, ¿verdad? En algún momento el apóstol Pablo lo hizo, ¿verdad? Fabricaba tiendas y las vendía, y de eso él se sustentaba su ministerio, ¿verdad? No está prohibido en la palabra, siempre y cuando ese trabajo, que le podemos llamar secular, ¿verdad?, aunque todo lo que nosotros hacemos, si lo consagramos para el Señor, no es secular, es santo, es consagrado a Dios, no tome, ¿verdad?, el mayor tiempo de nuestra vida, y le demos al Señor el tiempo que nos sobra. Porque servir en la obra del Señor, amados y amadas de Dios, no solo es ir y hacer una campaña evangelística, o predicar el domingo en la iglesia, o dar una enseñanza de vez en cuando, o entregar una palabra profética, así eventualmente. No, amados y amadas de Dios, el tiempo del hombre y de la mujer que ha sido llamado por el Señor al ministerio es total. Es 100% que se le entregue el tiempo a Dios, porque usted nunca se desliga de su llamado. Así usted no esté enseñando siempre, predicando siempre, evangelizando siempre. Me entiendo, me explico, perdón. Su tiempo le pertenece a Dios y se supone que cuando no estamos haciendo la obra, estamos buscando del Señor y nos estamos preparando para hacer la obra. ¿Qué quiero decir con esto, amados y amadas de Dios? Si alguien trabaja en lo secular para proveerse, no hay problema, siempre y cuando ese trabajo no relegue la obra de Dios a un segundo plano, al tiempo que nos sobre, o hagamos la obra de Dios de manera disminuida. Porque aquí, ¿qué vemos hacer a Eliseo? Él dejó los bueyes y se consagró totalmente a su llamado. ¿O usted piensa que Eliseo podía haber cumplido con una asignación tan grande que Dios le estaba entregando a través del manto de Elías si él ha seguido detrás de la yunta de los bueyes, arando la tierra? No, ¿verdad? Él necesitaba abandonar eso, tomar una decisión radical, y lo único que le dice al profeta es: déjame despedirme de mi familia. ¿Por qué? Porque él no iba a regresar en mucho tiempo. O yo no sé si a lo mejor ya no iba a regresar nunca y necesitaba regresar.

de Dios, lo que yo puedo entender es que Elías se está desprendiendo de ese llamamiento, porque Dios el que está llamando a Eliseo. O sea, no es Eliseo el que lo está llamando es Dios. Es Dios el que le está entregando una asignación. Entonces dice la palabra que Eliseo dejó de ir tras él, ¿verdad? ¿Y qué hizo Eliseo? Bueno, se fue a despedir de su familia. Luego tomó la yunta de bueyes y los mató. Y con el arado de los bueyes cocinó su carne y la dio a la gente para que comiera. Después se levantó, fue tras Elías y le servía. Bueno, se despidió de la gente, pero se despidió también de la yunta de bueyes. Los mató. O sea, y le repartió la carne a la gente. Eso no lo hizo por una buena obra social. Eso lo hizo porque él quería quemar los barcos. Él quería no tener nada atrás que lo estuviera alando, que lo estuviera entreteniendo. Hizo lo que hicieron los apóstoles, dejaron las redes. Eso fue lo que hizo Elías. Obedeció de manera radical a su llamado. ¿De qué se iba a sustentar ahora? Bueno, amados, nadie es soldado a sus propias expensas. Al que Dios llama, Dios lo sustenta. Dice la palabra del Señor que digno es el obrero de su salario. ¿Y después qué hizo? Dice la palabra de Dios que se levantó y fue tras Elías y le servía. Bien, esto significa, amado y amada del Señor, que se convirtió en un discípulo de Elías. Porque el discípulo tiene que empezar siendo un servidor. Si nosotros creemos que el llamado al ministerio nos va a separar de servirle a alguien, estamos equivocados, porque a través del servicio hay una instrucción que el Señor nos da. Dios nos instruye a través del servicio. Hay una formación, dicho de otra manera, detrás del servicio. Y nunca usted se canse de servir a un hombre o a una mujer de Dios. Nunca se canse, ni se separe de él o de ella por su propia iniciativa, por su propia cuenta. Porque usted fue llamado, porque usted fue llamada, porque usted ya está ungido, porque usted ya está ungido. Porque usted ya está ungida. Me explico. A Elías, Dios lo había designado. A Eliseo, ¿quién lo designó? El Señor. Dios le dice a Elías que vaya y unja a Eliseo. Dios le hace el llamamiento a Eliseo. Dios le dice a Elías que le tire el manto. ¿Pero qué hace Eliseo? ¿Se va a abrir él su propio ministerio, a hacerse su propia agenda, a buscar su propia ruta, porque a él Dios lo usa? ¿Ya está ungido? No. Él se mantiene en su lugar, se pega, por decirlo de alguna manera, de Elías. Tiene que aprender de aquel hombre de Dios, tiene que seguir los pasos de aquel hombre de Dios hasta el momento indicado. Eso fue lo que hizo Eliseo. Eliseo no se separó de Elías, sino hasta que fue separado Elías de él. Hasta entonces Eliseo recoge aquel manto y empieza a ejercer su llamado. Él fue discipulado primero por Elías, formado por Elías, para poder cumplir con la gran asignación que Dios le había entregado. Amados y amadas del Señor, bueno, Dios ha escuchado la oración del profeta Elías. Elías está cansado, tiene un cansancio ministerial, pero entonces Dios le dice: bueno, Elías, fortalécete, levántate, yo estoy contigo. Ve y unge a este rey sirio, unge a Jehú como rey de Israel, pero antes

0: úngeme a Eliseo, porque yo necesito un profeta en tu lugar. Y ya hay un profeta en lugar de Elías. Pero este profeta solo estará siendo formado bajo el manto de Elías. Elías seguirá ejerciendo su ministerio como el profeta asignado a su nación o aquella nación. Bendito sea el nombre del Señor. Es bonito esto que hace Dios, porque ya el profeta no va a estar solo. Ya el profeta va a tener a alguien a su lado, alguien que haga la obra con él, sin sentir celos de la unción de Elías, sino poniéndose a la par y poniéndose como el que sirve al profeta y sirve al propósito de Dios a través de servirle al profeta.
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8: En Sendas, esta es la hora.
9: 1 de la tarde, con 3 minutos.

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1: A los niños hay que corregirlos. Unos buenos golpes no los matarán, pero sí los librarán de la muerte. Querido jovencito, cuando alcances la sabiduría, seré muy feliz. Muy grande será mi alegría cuando hables como se debe. No envidies a los pecadores y obedece siempre a Dios. Así tu futuro será feliz. He leído lo que dice la Santa Biblia en el libro de Proverbios, capítulo 23, versículos desde el 12 hasta el 14. Hola amigos, soy Donizetti Barrios y les doy una cordialísima bienvenida a Promesas de Dios, un abrazo fraternal. Rompe costillas para cada uno de ustedes. Gracias por estar en nuestra sintonía a esta hora. Muchísimas gracias también por contarle a otras personas acerca de cómo nos pueden escuchar, cómo se llama este programa y de qué manera lo pueden recepcionar. Gracias por contar esos detalles. En tercer lugar, gracias por escribirnos o por llamarnos y contarnos de qué forma nuestra programación les está mejorando la vida. ¿O les ha cambiado una mala actitud? ¿Les ha permitido corregir un mal hábito? ¿Les ha permitido cambiar de manera de pensar? ¿Les ha permitido acercarse más a Dios? ¿Les ha aumentado la fe? ¿Les hizo conocer algo que ustedes no sabían? ¿Dios contestó alguna oración que ustedes hicieron en este programa? ¿Usted entregó su vida a Cristo o se reconcilió a través de este programa? Bueno, no sé exactamente qué es lo que ha pasado en su vida, pero cada que usted va a la computadora o cada que nos manda una carta a través de correo convencional y nos cuenta estos detalles, por eso muchísimas gracias. Así sabemos cómo se llama, en qué ciudad vive, en qué país y cómo es que nuestro programa le está alimentando. En cuarto lugar, gracias, gracias y gracias por orar por nosotros cada día. Cuando usted dedica unos minutos de cada día a pedirle a Papá Dios por nosotros, por nuestras familias, por ese detalle le estamos altamente agradecidos. Iniciamos nuestro espacio en este día dando gracias a Papá Dios porque nos estamos acostumbrando a ser personas agradecidas, no desagradecidas ni criticonas. Nosotros ya venimos con esa predisposición negativa. Eso es de nacimiento, es genético. Venimos predispuestos a criticar, a ver lo malo y a quejarnos por todo. Y la cultura nos fortalece esa debilidad. Sí, aprendemos de los medios de comunicación, en la casa, de los vecinos, en la escuela, en toda parte, aprendemos a criticar y a quejarnos. Pero, cuando nosotros vamos conociendo de Dios, nuestra mentalidad va cambiando. Sí, nos renovamos mentalmente. Y tenemos que cambiar ese software viejo, ese programa de computadora viejo, tenemos que sacar esa información dañina de nuestras neuronas e incorporar nueva información. Entonces, cambiamos nuestra manera de pensar y de hablar, que es negativa, por una positiva. Comenzamos a hablar el idioma del cielo, la alabanza, la gratitud. Comenzar a darle gracias a Papá Dios por esto, por aquello, por lo otro. Sí, debemos ser ese tipo de personas. Si comenzamos a ser personas que se enfocan en lo positivo y que dan gracias permanentemente y que alaban a Dios, tendremos una vida completamente diferente. El escenario se va a modificar completamente para nosotros. En este día, vamos a darle gracias a Papá Dios por la bendición de disfrutar de los hijos. Sí, por ello le vamos a dar gracias. Papito Dios, gracias por darnos hijos. Algunos hijos que lo son genéticamente salidos de nuestras entrañas. Otros que han sido adoptados. Pero no importa, Señor. Esos hijos nos han sido dados no solamente para darles de comer, para vestirlos, para darles educación, para ser una influencia positiva en sus vidas, sino para disfrutar de ellos, para vivir sanos placeres con ellos. Que no vayan a tener en su mente la idea de que papá o mamá son tan aburridores, sino que puedan decir, con papá y mamá me la paso de lo bien. ¡Qué entretenidos! qué bueno compartir con ellos, qué divertidos que son. Que también puedan pensar eso, Señor. Gracias, papito lindo, por darnos la oportunidad a los padres de familia de pasarla súper bien con nuestros hijos, de disfrutarlos a ellos, antes que crezcan y se vayan y no veamos ni el humo de sus autos. Señor, gracias por nuestros hijos y por poder disfrutar de ellos. En el nombre de Jesús. Amén.

Si la envidia fuera una enfermedad, todo el mundo estaría enfermo. Un cardiocirujano llevó su automóvil al taller local, donde casi siempre bromeaba con el dueño, que era un mecánico muy bueno, pero sin muchos recursos en especial. «Así que dime», le dijo el mecánico, «he estado pensando en nuestras profesiones y en que a ti te pagan mucho más que a mí». «¿Sí?», le dijo el cirujano. «Fíjate en lo siguiente», le dijo el mecánico mientras trabajaba en un motor grande y complicado. «Chequeo cómo marcha este motor. Lo abro, arreglo las válvulas y lo vuelvo a armar para que trabaje como nuevo. En esencia, los dos hacemos el mismo trabajo, ¿no es verdad? Y, sin embargo, a ti te pagan 10 veces más que a mí. ¿Cómo explicas eso?» El cirujano pensó por un momento y, sonriendo con amabilidad, le respondió: «Trata de hacer eso con el motor en marcha». La envidia es la más absurda de las ideas. No se puede obtener ni una sola ventaja con ella. Un famoso dicho expresa: «Cuando comparas lo que quieres y lo que mereces con lo que tienes, descubrirás la felicidad». No es tratar de vivir mejor lo que causa tantos problemas, sino tratar de vivir más allá de tus medios. Washington Allston reflexionó: «La única competencia digna de una mente sabia está dentro de sí misma». Nada te va a atrasar tanto como tratar de mantenerte a la altura de los que tienen más cosas materiales que tú. Si la envidia tuviera forma, sería la de un boomerang. Franz Bacon dijo: «La envidia no tiene días feriados ni descansa». La envidia que nos hace compararnos a otras personas es necedad. No nos atreveríamos a decir que somos tan maravillosos como esos hombres que les dicen qué importantes son ellos, pero solo se comparan el uno con el otro, empleándose a sí mismos como estándar de medición. ¡Qué ignorantes! Esto lo dice 2 Corintios capítulo 10, versículo 12. La sanidad llega cuando dejas de tener celos de otros. Sé sano hoy, entendiendo que siempre habrá otras personas más bonitas que tú, más feas que tú, más ricas que tú y más pobres que tú, etcétera, etcétera. No juzguen a los demás y no serán juzgados, dice la Biblia en Mateo 7:1. La envidia es una de las formas más sutiles de juzgar a otros. Richard Evans dijo: «Nunca permitamos que las cosas que no podemos hacer o tener arruinen nuestro disfrute de lo que hacemos y lo que tenemos». Lo que nos hace inconformes con nuestra condición personal es la creencia absurda de que otras personas son mucho más felices que nosotros. Thomas Fuller dijo: «La comparación, más que la realidad, hace felices o desdichados a los hombres». Helen Keller afirmó: «En lugar de comparar nuestra situación con esos más afortunados que nosotros, deberíamos compararla con la situación de la gran mayoría de nuestros semejantes. Entonces parece que estamos entre los privilegiados». Lo único que carcome la envidia es tu propio corazón. Es una especie de admiración por esos a los que menos quieres elogiar. Un proverbio irlandés dice: «Tú debes conseguir tu propio crecimiento sin importar lo alto que fuera tu abuelo». Verás que es difícil ser más feliz que otras personas si crees que son más felices de lo que son. Si te preocupas por lo que piensan otros de ti, tendrás más confianza en la opinión de otros que en la tuya propia. Pobre es aquel cuyos placeres dependen del permiso y la opinión de otras personas. San Juan Crisóstomo reflexionó: «Al igual que una polilla roe un vestido, así la envidia carcome a una persona. La envidia provee el barro que el fracaso le arroja al éxito. Existen muchos caminos hacia una vida sin éxito, pero la envidia es el más corto de todos».

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1: Hoy es el día para que cobres tu cheque por la fe en el Banco de la Fe. Aquí está tu cheque para el día de hoy para que lo puedas cobrar por la fe en el Banco de la Fe. Este cheque debes firmarlo, endosarlo, apersonarte de él, adueñarte de él y cobrarlo por la fe en el Banco de la Fe. No vayas a cobrar este cheque a otro banco diferente al de la fe, porque no lo van a reconocer y no te lo van a pagar. Este cheque solo se paga en el Banco de la Fe, en oración, delante de Papá Dios, quien es el girador de este cheque. Él sí lo va a reconocer y te lo va a pagar. Tampoco le pidas a otra persona que te haga la diligencia. Esta es una diligencia que se hace personalmente. El cheque lo estoy sacando del libro de cheques del Banco de la Fe de Charles Spurgeon, de la serie Grandes Devocionales de Libros Clie. Y el de hoy se encuentra en la Biblia en Jeremías capítulo 29, versículo 7. Y procurad la paz de la ciudad a la cual os hice transportar, y rogad por ella a Jehová, porque en su paz tendréis vosotros paz. La invitación contenida en este versículo debería inducirnos a todos nosotros que somos extranjeros y peregrinos en este mundo y pertenecemos al Señor, a procurar y mantener la paz y prosperidad del pueblo en medio del cual vivimos. De un modo particular debemos interceder constantemente por nuestra patria y por nuestra ciudad para que Dios las bendiga. Oremos constantemente por la gran dádiva de la paz, tanto en nuestra patria como en el extranjero. Si la discordia causara derramamiento de sangre en nuestras calles, o si la guerra con el extranjero produjera la muerte de nuestros valientes soldados, todos deberíamos llorar ante semejante desgracia. Oremos, pues, por la paz. Y tratemos de sembrar en diligencia aquellos principios que tienden a unir con lazos de afecto a las diversas clases sociales y a las diferentes razas. También a nosotros se nos promete tranquilidad en la medida de la paz que disfrute nuestra nación, lo cual es un bien apetecible, porque así podremos educar a nuestra familia en el temor de Dios y predicar el Evangelio sin entorpecimientos. Mantengámonos hoy en oración por nuestra patria, confesando nuestros pecados nacionales y pidiendo perdón y bendición para nuestro pueblo por amor a Jesucristo.

0: Wow.
1: Escuchemos lo que dice la Biblia.
2: Ahora bien, quiero que entiendan que Cristo es cabeza de todo hombre, mientras que el hombre es cabeza de la mujer y Dios es cabeza de Cristo. Primera de Corintios 11:3.
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4: Nos vamos a una pequeña pausa y ya entramos con la segunda parte de Promesas de Dios a través del sistema satelital CBC. 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
15: 1:33 p.m.
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4: Aquí estamos arrancando con la segunda parte de Promesas de Dios a través del sistema satelital CBC. 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
1: El señor Edgar Ortiz, aquí en Riobamba, en la provincia del Chimborazo, en Ecuador, tiene un testimonio de promesa de Dios. Un día, a las 4 y 15 exactamente, estaba en su cama acostado, escuchó algo en promesas de Dios que lo hizo levantarse. ¿Qué fue lo que pasó?
2: Bueno, más o menos, mi hermano Donny, gracias por esta oportunidad. Fue en el año de 2011, que yo escuché, siempre tenía la bendición o la costumbre o buen hábito de escuchar Radio Familiar. En eso, tú levantaste una oración por quienes iban a comprar un bien mueble, sea casa, terreno, departamento, o quienes estaban por construir. Y yo escuché una oración que levantó usted, Donny. Gracias a Dios, fue de mucha bendición. Tan pronto como acabó de hacer la oración, usted dio, escuché que usted pidió que si estamos de acuerdo, decíamos amén. Yo me puse de acuerdo, nombré amén, gracias a Dios. Y también nombró que salgamos a comprar la prensa, escuchemos clasificados, veamos clasificados, lo cual hice inmediatamente. Compré la prensa, vi un aviso clasificado, muy diminuto, fui a conocer la casa. En primera instancia no me gustó el lugar, pero qué bendición que la oración tiene poder. Salí con mi esposa, conocí la casa y es una casa de mucha bendición. Y viendo esta bendición yo decidí tomar el camino, los caminos correctos, los caminos, conocer su palabra, que es, sobre todo nos viene a, nos trae perdón, nos trae luz, nos trae vida. Y qué bendición ahora estar sirviendo al Señor en Ministerios Verbo, aquí en Riobamba, Ministerios Verbo Centro. Estamos con una iglesia de hogar, es de mucha bendición, Donny. Muchas gracias al Señor por su vida, por los servicios que presta, por ese don que tiene, y que el Señor le siga bendiciendo grandemente, que le adote de mucha sabiduría. Bendiciones, mi hermano Donny. Qué grato tenerlo acá en la ciudad de Riobamba, y en una próxima oportunidad programar. Soy vecino de Fabián Pino, conoce el sector, entonces por ahí voy a tener el honor de tenerlo en mi casa.
1: ¿Todavía usted y su esposa viven en esa casa que compró?
2: Todavía vivimos, gracias a Dios, Donny.
1: Y que fue un milagro, aunque usted no lo dijo, porque Dios proveyó el dinero de forma milagrosa también, ¿no?
2: Sí, pues Dios abre puertas, Dios abre sus compuertas del cielo y derrama muchas bendiciones.
1: Me decía usted también, que no quedó en la grabación, que cuando vino el dueño desde Quito y viajó acá para mostrarle la casa, quitó, desenterró el letrero de "se vende" y lo guardó y dijo: usted se va a ir como dueño de esta casa.
2: Sí, así fue. Previamente a eso habíamos hecho una llamada telefónica y nos pusimos de acuerdo en que él venía un día sábado. Tan pronto como nos topamos en las afueras de la casa, que gracias a Dios tenía preparado para mí, bajó del automóvil y lo guardó el letrero. Y me dijo: esta casa va a ser suya. Aquí nos ponemos de acuerdo. Y fue como unas 4 horas que estuvimos encerrados. A don Angelito Zumba le sonaba el celular, le sonaba el timbre de la casa mismo que quería comprar, y no atendía a nadie. Me dijo: Dios, usted va a hacer esta casa. Usted fue la primera persona que me llamó, y aquí esta casa va a ser suya.
1: Y ese fue el milagro que Dios usó para que tú le entregaras tu vida a Cristo.
2: Amén, ese fue. Cómo no, decía yo, yo vivía entre mis malos hábitos, mis viejas costumbres. Y qué bendición también que el Señor haya puesto personas, familias, para que yo conozca de la palabra de Dios.
1: Hermoso. Edgar, gracias por compartir este testimonio.
2: Sí, Donny, siempre estaré pendiente de sus programas, son de mucha bendición. Este momento yo lo esperaba. Y doy gracias a mi anfitrión, a Carlito Ceballos, que me invitó a esta reunión. Gracias, Donny, que Dios bendiga su vida, su trabajo que está haciendo, y un buen retorno.

0: Donnie, toma por favor tu Biblia y compártenos una linda promesa de Dios para que la podamos reclamar en este día.
1: Efesios capítulo 4, versículo 17 dice: Ahora les pido, de parte del Señor Jesús, que ya no vivan como los que no conocen a Dios, pues ellos viven de acuerdo con sus tontas ideas. Son gente ignorante y terca, que no entiende nada, y por eso no disfruta de la vida que Dios da. Oye lo que te dice el Señor. Son gente ignorante y terca, que no entiende nada, y por eso no disfruta de la vida que Dios da. Así es que hay gente que dice: ¡Ay, qué aburrimiento! Te entregaste a Dios, te hiciste cristiano, se te acabó la vida. No, eso es para gente que vive muerta, que no disfruta la vida, que nada les gusta. No, eso es lo más terrible, eso es morirse en vida. ¿No es cierto? ¿Mucha gente te ha dicho eso? Hay gente que está pensando que tú no vas a poder disfrutar de la vida, que hasta ahí te llegó la vida. Algunos hasta se lamentan cuando una persona es muy joven y le entrega su vida a Cristo y dicen: ¡Ay, pobrecito! Eso está bien para ya un alcohólico, un borracho, un drogadicto. Sí, a mí me gusta que se metan a esas cosas y oren y lean la Biblia, pero para esa gente que ya no tiene ninguna esperanza, pero el que está saludable, el que tiene platica, el que está bien, el que puede disfrutar la vida, ¿qué se va a andar metiendo en esas cosas? Pues fíjate, Dios hoy te está contestando a través de mis labios. Estás abriendo tremendos ojos, ¿no? Diciendo: ¡Increíble! Dios me está hablando hoy específicamente. ¿Cómo es posible? ¿Y este señor periodista cómo sabía? No, yo no lo sabía. Sencillamente Dios me usa para hablarte a ti en esta oportunidad, porque Dios sabe por qué estás pasando. Ahora, algo más que debo decirte. Tienes que disfrutar de la vida. No disfrutar de la vida es un pecado, porque si Dios te ha concedido la vida, es para que la vivas, no para que la mueras. ¿Me entiendes? La cuestión es que hay que disfrutarla al estilo de Dios, con paz en el corazón, con gozo, con ese gozo que da el Espíritu Santo. No necesariamente esa alegría pasajera de meterte unos traguitos y ya, pensar que estás feliz. No. Una verdadera alegría es el gozo que da el Espíritu Santo. Entonces, debes disfrutar de la vida, pero con sabiduría, con inteligencia, para que aquellos que se las dan de muy sabios se puedan dar cuenta de que tú realmente sí estás disfrutando la vida. Puedes pasear, puedes jugar, sales con tu familia, la pasas bien, comes rico, estás saludable, en fin. Y se van a dar cuenta: oye, este sí que sabe vivir la vida. Nosotros pensábamos que sabíamos vivir la vida por hacer cosas horribles, feas, incómodas. Y lamentablemente muchos de ellos van a pagar las consecuencias de su mal vivir. Ahora tú tienes un buen vivir y hay que disfrutar la vida. Y voy a orar a Papá Dios para que te permita disfrutar plenamente la vida. Porque si tú das una imagen de una persona mustia, aburridora, un fanático, un religioso, la verdad es que la gente se te va a correr como si tuvieras una enfermedad contagiosa. La gente va a decir: no, yo no quiero que se me acerque ni me hable, no me vaya a abrir la Biblia, se lo suplico. La gente se te va a correr. Pero si están viendo en ti a un ser humano que sí sabe gozar la vida, disfrutarla, pasarla de lo lindo, que se goza cada día, entonces esa gente va a decir: oye, yo quiero lo que tú tienes. ¿Qué es lo que te tomas? ¿Qué es lo que te comes? ¿Qué te inyectas, por favor? Porque yo quiero ese estilo de vida. Entonces voy a orar a Papito Dios para que te enseñe a ti a disfrutar verdaderamente la vida cristiana. Porque si te encierras en este momento en una habitación a vivir la vida solo en oración y ayuno y a pensar que esa es la vida, y abandonas a tu esposa, abandonas tus hijos, ya no provees para las necesidades de la casa, ya no atiendes tus obligaciones como ciudadano, te vuelves un trabajador irresponsable y te echan del trabajo, no vayas a creer que Dios va a estar feliz con eso. No. Tu vida aparentemente va a ser muy normal, como cualquier ser humano que tiene que trabajar, que tiene una familia, que hace deporte, en fin. Pero realmente, en ti hay una llenura del Espíritu Santo, la gente lo podrá ver, y hay una forma de vivir la vida y disfrutarla que va a ser lo que llame la atención de los demás. Déjame orar por ti, y si estás de acuerdo con esta oración, dices amén. Si al final de la oración
2: tú no dices amén es porque no estuviste de acuerdo. ¿Se entendió, verdad? Si dices amén, estás de acuerdo con la oración. Y si no dices nada, es porque dices, yo no estoy de acuerdo con lo que este señor acaba de hablar con Dios. Yo no apruebo esa oración. Y por eso no digas amén entonces, para que no te hagas cómplice de mi oración. Papito Dios, aquí está esta persona. Ha tenido que escuchar comentarios incómodos, feos, malucos. La gente inclusive hasta pretende burlarse por su fe en Cristo. Piensan que se arruinó la vida, se desgració esta persona. Ahora yo te pido que le des mucha sabiduría para que sepa vivir una vida no religiosa, no la vida de ascetismo, de darse golpes contra la pared, de darse golpes de pecho, de flagelarse la espalda, no ese tipo de vida que la gente cree que es la vida espiritual, mal vestido, oliendo mal, despeinado, con una apariencia insoportable. No, no, no, Señor. Te pido que le des sabiduría a esta persona para que sepa proyectar realmente lo que significa vivir una vida espiritual, para que la gente vea a un ser humano común y corriente, lleno del Espíritu Santo y viviendo de manera sobrenatural la vida cristiana. Guárdale, Señor, a esta persona de convertirse en un religioso fanático fastidioso que no se lo soporta nadie, ni él mismo se va a soportar, ni ella misma se va a soportar. Concédele vivir un cristianismo auténtico, un cristianismo de santidad, un cristianismo que refleje la llenura de tu Espíritu Santo. Señor, yo te pido en el nombre de Jesús que le enseñes a esta persona a disfrutar cada día de su vida, que viva una vida espectacular. Señor, oro de esta manera en el nombre de Jesucristo. Amén. Si estás de acuerdo con la oración, dices amén. Si no estás de acuerdo, no digas nada. No es obligación que lo digas. Ahora, si dijiste amén y en los próximos días vas a ver cosas nuevas en tu vida y vas a comenzar a disfrutar mucho de tu vida, espero que te acuerdes y digas, ¡ah, cierto! ¿Verdad que este señor de la radio oró porque yo me sintiera así, viviera así y que Dios me ayudara a disfrutar de la vida? ¿Verdad? Se me había olvidado. Voy a escribirle a este señor. Yo apunté la fecha en que él oró, el día, la hora exacta. ¿Y yo dónde estaba en ese entonces cuando lo escuché? Estaba en tal ciudad, en tal lugar, en tal país, y me mandas todos los datos. Y me dices, mire, señor Donizetti Barrios, yo estaba tal día viviendo esta situación, me había pasado esto, esto y esto, y escucharlo a usted fue como escuchar a Dios hablándome a mí, porque justo usted habló lo que yo necesitaba oír de parte de Dios. Entonces, han pasado ya varios días o meses, y

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1: Porque Dios no considera justos a los que oyen la ley, sino a los que la cumplen. Romanos 2:13.
2: Así llegamos a la parte final de nuestro programa por este día. Donizetti Barrios les dice, por favor, cuando se levante de su cama, no ponga los pies en el suelo, sino las rodillas, para comenzar el día con oración. Es el deseo de Dios y el mío, que ustedes sean prosperados en todas las cosas y que tengan salud, así como prosperan sus almas.
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9: 2:00 p.m. con un minuto.
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11: Las luces fueron disminuyendo en intensidad hasta que todo el sitio quedó casi a oscuras. Un diminuto pero enérgico hombre entró y se puso sobre un podio, levantó sus manos, se hizo un silencio absoluto, y cuando las manos de aquel hombre comenzaron a moverse rítmicamente, comenzaron también a manifestarse las ilusiones, los sueños, los recuerdos, el embelesamiento y mil emociones más. Había momentos de un crecimiento gigante, como si una batalla se librara a campo abierto. En otros parecía que se navegaba sin siquiera salpicar en un lago sereno. Aquel hombre seguía moviendo sus manos y brazos, sacudiendo el pelo alborotado de su cabeza y transpirando toda la emoción que le daba dirigir aquel puñado de gente. No parecía que sus sueños eran el aplauso de la multitud, sino la excelencia con que hiciera aquello que era más que un trabajo. Mi amiga, mi amigo, estoy hablando del director de una orquesta, y lo vi tan parecido a esos hombres que tienen el deseo de triunfar, de hacer algo grande y de hacerlo con excelencia. Ese hombre tuvo que hacer una decisión solitaria, pero muy importante. Él no podía ponerse frente a la multitud, él no podía ponerle atención a la multitud, él debía enfocarse en lo suyo y mantenerse dispuesto a estar solo. Él debía darse solamente a los poquitos que estaban cooperando con él. Este hombre no podía estar suspirando por el aplauso de la multitud, porque su meta era dirigir la orquesta con excelencia. Mi amiga, mi amigo, dirigir una orquesta y vivir una vida excelente son muy parecidos. Uno debe darle la espalda a la multitud. Los aplausos no son la meta, sino un buen trabajo. Después del trabajo vendrán los reconocimientos. Hay mucha gente que se mueve en la vida de acuerdo a lo que otros dicen, lo que otros opinan y lo que otros pagan. Pero si tú quieres ser un triunfador, debes moverte por principios. Y muchas veces esos principios, especialmente en nuestro mundo moderno, van en contra de lo que dice la multitud. Mi amiga, mi amigo, para ser un triunfador tienes que darle la espalda a las ofertas de la multitud de afuera, al aplauso prostituido, a la droga envenenadora, al vicio esclavizante, a la extorsión destructora, a los falsos amigos y a todo aquello que busca tu destrucción. Pero a la vez tienes que volverte cara a cara con el único que está dispuesto a trabajar contigo y darle a la vida una nueva armonía. Ese es Jesucristo. Ese es el director de la orquesta divina, la que toca una melodía eterna que cambia vidas, hogares y sociedades. Mi amiga, mi amigo, dale la espalda al mundo y vuélvete a Cristo para que interpretes con Él la gran sinfonía de la vida, y aunque no recibas el aplauso del mundo, estoy seguro, recibirás la aprobación eterna de Dios.
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6: 2:34 PM.
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1: En Sendas, esta es la hora.
2: 3 de la tarde con un minuto.

0: Yo muchas veces me quiero meter en los zapatos de Sixto, pero yo no fui llamado a ocupar tu zapato. Entonces Dios me dio una capacidad diferente a ministrar en un tiempo diferente, en un contexto diferente, de una manera diferente para alcanzar gente diferente. ¿Qué tal si todos fuéramos Sixto Porras?
1: No.
0: ¿Dónde estuviera?
1: Claro. No es el cuerpo.
0: No es el cuerpo.
1: La multiforme.
0: Y yo creo que nos comparamos. Pablo lo habla en sus cartas. Claro. Dice, si el ojo quisiera ser nariz o nariz quisiera ser boca y no podemos. Entonces, cuando nos empezamos a comparar en el ministerio, estamos convirtiendo un verdadero suicidio ministerial.
2: 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Preste atención.
1: Vamos a decir que alguien ha trabajado duro. No ha pasado de 20, de 30, de 40, de 50, de 100. Sueña con miles.
0: Sí.
1: ¿Qué decirle?
0: Yo no sé si será cierto o no esta historia, pero escuché una vez una historia que decía de un famoso evangelista ya del siglo pasado, itinerante, como andaban aquí en este país, con las carpas. Y él viajaba por todos lados, viajando, y un día dijo, claro, Dios le habló, quiero que te vayas a Carolina del Norte, en tal ciudad, a hacer una campaña. Ok. Levantó todo el campamento, se fue para allá y empezó a predicar. Invirtió todos los recursos en publicidad, imprimían. Y en primera noche, nadie. Segunda noche, menos todavía. Y una semana de campaña, el chico, más esfuerzo, más publicidad, nadie vino. A la última noche aparecieron un grupo de jóvenes, como 10 jóvenes, y él llevaba su diario. Señor, primera noche, tú me dijiste nada. Segunda noche, nada. Y a la última noche, él vuelve a predicar con todo el ímpetu. Uno se convierte. Y él frustradísimo. Señor, ¿cómo puede ser? Tú me dijiste que venga a este pueblo. Estoy aquí obedeciendo tu llamado. Prediqué toda la semana. Y solamente este joven de nombre Billy Graham se convierte. Yo cuando leí eso quise llorar.
1: Wow.
0: Porque tú qué sabes...
1: ¿Quién?
0: ¿A quién estás discipulando? Wow. Y lo que dijo una madre una vez, frustrada porque quería salir a predicar al mundo y tenía 7 hijos y no podía, y le escribió al pastor, pastor, estoy tan frustrada porque yo tanto quiero salir a predicar a las calles y a todos lados, hablar de Cristo, y tengo 7 hijos, no puedo. Contestación del pastor, hermana, no se preocupe, usted ya tiene una congregación de 7.
1: Claro.
0: Entonces, no midamos el éxito con números y con luces y con cámaras. Cumplí tu asignación.
1: Amén.
0: Hacer lo que Dios te mandó a hacer. Sácate de la cabeza que el éxito es esto. Y empezá a cumplir lo que Dios te... Usar los dones que Dios te llamó, te dio, el llamado que te dio. Y vas a recibir el aplauso del cielo, no de la gente. ¿Qué te sirve que la gente te aplaude y que Dios no te aplauda?
1: Te devuelvo a un punto con el que tú iniciaste. ¿Qué ocurre si yo he trabajado y veo que aquel está comenzando, que no es preparado?
0: Ponte
1: y yo
0: feliz.
1: Sí,
0: disfrútalo.
1: Pero él tiene miles y yo tengo poquitos.
0: Disfrútalo. En el momento que tú...
1: ¿Qué disfruto?
0: El éxito del otro.
1: Exacto.
0: Pero yo creo que en el ministerio... A ver, está lo que... ¿Puedo decir esta palabra? Está medio fea lo que voy a
1: dale,
0: decir.
1: Dale.
0: Tú me diste permiso. De decir
1: sí.
0: Lo que quieras me
1: dale,
0: dijiste.
1: Dale.
0: Tú me abriste el micrófono y al que yo digo, celo pastoral. No podemos disfrutar el éxito del pastor de la otra calle. ¿Por qué no podemos decir, hermano, gloria a Dios, estoy viendo que tu iglesia está creciendo, estoy orando por ti? Me pone tan feliz cuando paso aquí los domingos y veo que no hay ni lugar para estacionar. Dios te bendiga.
1: Gloria a Dios.
0: Pocas veces se escucha esos comentarios.
1: Sí.
0: Es porque no podemos disfrutarlo. Es como que dice, seguramente algo está haciendo. No, disfrútelo. Porque es el mismo reino, es que nos vemos como en diferentes bandos o reinos.
1: Entonces, los pecados capitales contra el éxito serían la envidia, la murmuración, de juzgar al otro porque le va bien.
0: Sí.
1: Hoy, por ejemplo, a mí me da tristeza que hay algunos colegas que han tomado como ministerio tomar pedacitos de mensajes del otro y criticarlo.
0: Es que te critica a un famoso y te vuelve famoso tú.
1: Claro, critica a un famoso y todo el mundo se dará cuenta que eres un acomplejado.
0: Sí.
1: Otra vez, cuando tú criticas a otros, todo el mundo se dio cuenta que tienes complejo de inferioridad y que para sentirte bien necesitas levantarte sobre lo que tú entiendes son los errores de los demás.
0: Sí.
1: Bíblicamente, la Biblia dice claramente que yo no tengo derecho a juzgar la vida de los demás. La única vida que yo puedo poner en balanza, la única, es la mía.
0: Muy bueno eso.
1: No la de los demás. Sí. Y Jesús lo llevó más allá. Dice, y con a medida que midas a los demás, serás medido. Yo no me atrevería a juzgar a los demás. ¿Por qué? Porque es cuchillo para mí mismo. A mí me llama, como tú dices, a orar, a admirar, a respetar. Y un día lo dije, cuando vi que un pastor hizo un video criticando a una iglesia porque lo prestó a una actividad de la ciudad. Y vociferó, habló, quién sabe cuánto le pagaron, cómo vendió sus convicciones. Comenzó. Entonces yo escribí, casi nunca lo hago. Cuando yo dije, perdón, porque nadie debe de sentirse en la libertad de juzgar al otro. La Biblia dice que cuando yo veo que mi hermano ha hecho algo y que yo tengo algo que aportarle, yo debo de buscarlo personalmente. Pero si yo lo publico en redes sociales, es chisme, es hablar mal del reino, y lo que yo hago contra él lo hago contra Cristo.
0: Claro.
1: Entonces yo tengo que tener
0: somos el mismo cuerpo.
1: Cuidado. Entonces es pecado capital criticarlo el éxito de los demás, envidiar el éxito de los demás, codiciar el éxito de los demás.
2: 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Continuamos con el programa.
1: Hay otra trampa en el éxito que hemos traído a los conceptos del mundo y creemos que éxito se mide en función del auto que ando, del avión que ando, del tamaño de la iglesia en que ando. ¿Por qué caemos en esa trampa?
0: Creo que porque usamos los estándares del mundo, ¿verdad?
1: Claro.
0: Queremos comparar los estándares del mundo para éxito. Pero, como te dije, creo que en programas pasados, para mí éxito es lo que dice Juan 15. Mi Padre es glorificado cuando ustedes lleven mucho fruto. O sea, el éxito ministerial sería glorificar al Padre. ¿Esto que estoy haciendo glorifica al Padre o me glorifica a mí?
1: Wow.
0: ¿Glorifica mi nombre o está dando gloria a Dios? Yo creo que hay muchas cosas que nosotros hacemos hoy en la iglesia, Sixto, que Dios está en el cielo con las manos así en la cabeza diciendo,
1: Dios mío,
0: yo no puedo creer. Jesús, ¿viste lo que hicieron estos? No. Así está, no puedo creer. Porque son proyectos nuestros que en realidad Dios nunca nos pidió que hiciéramos. Entonces hay muchas maneras muy fáciles de hacer crecer una iglesia. Vete a una ciudad, alquila un buen lugar, pon una tremenda pantalla LED, pon un tremendo volumen, buena música, haz un tremendo show, la gente viene. Ok, ahora pregunto, ¿eso es iglesia? ¿Eso es éxito? Porque lo que estamos viendo hoy es show de multimedia más que discípulos. Entonces, pregúntate, la gente que viene, sacarle la pantalla, sacarle el show, sacarle y ¿sabes qué? A partir de ahora, este año, no vamos más a tener ningún famoso, porque eso es otro, invitar a 4 o 5 famosos cada mes. Mm. Se te llena la iglesia. Wow. Y dices, wow, mira cuántas, qué crecimiento. No, estás haciendo un show montado, que está mal si querés entretener a la gente, pero no lo llames a eso iglesia. Iglesia es hacer discípulos. Entonces, ¿cómo yo puedo saber que tengo discípulos? Bueno, fíjate la vida de las personas. Están reproduciendo el carácter de Cristo.
1: Wow.
0: Esa gente a la cual vos llamás miembros, ¿son miembros o son discípulos? ¿Qué son? ¿O son simpatizantes del famoso que traes? Y hemos visto muchísimo de eso en este tiempo. Gente que encima han generado mala espina en las congregaciones vecinas, claro, porque no sé, ahora tenés un gran mover entre comillas, que no pasan más que luces y sonido, y estás sacando a toda la pobre gente de las iglesias, los pastores que llevan 20 años luchando para levantar los discípulos allí.
1: No es fácil. Muchas veces cuando Dios cierra una puerta o sentimos que pasamos un desierto, uno siente que no tiene éxito. ¿Qué hay que hacer en esos momentos?
0: Yo creo que volver al llamado. En primer lugar, preguntarte, quizás Dios no te llamó a eso. Y como dijimos el otro día, quizás Dios te está en el desierto, te está queriendo hablar. Yo te dije el otro día que yo le agradezco a Dios que en los primeros años de ministerio nuestro no me dio el crecimiento que esperábamos, porque yo me hubiera llevado el crédito. Y yo hubiera dicho, yo logré esto, me maté trabajando, cuando en realidad lo dejé afuera al Espíritu Santo. Entonces, para el desierto en el que estás, ¿lo provocaste tú o lo permitió Dios porque quiere hablarte y quiere enseñarte algunas cosas? Entonces, no todo desierto que estoy pasando es, muchas veces son cosas que Dios permitió. Dios, como dijimos, Dios le llevó al pueblo de Israel para tratarlo en el desierto. Y no confundir, porque a veces nosotros pensamos que desierto, que es poca gente, es desierto. No, quizás Dios te dio esa capacidad. Quizás estás discipulando al futuro evangelista mundial, vaya a saber quién. O quizás estás preparando a misioneros que van a tocar no sé dónde. Entonces, no mirar éxito con números creo que nos va a hacer muy bien a los pastores.
1: Un reto que hoy tenemos son las redes sociales.
0: Son crueles.
1: Son crueles.
0: Más que redes sociales, a veces son redes crueles.
1: Claro, pero el punto, digamos, en que hoy muchas personas quieren medir el éxito en función de cuántos te siguen. ¿Qué le dirías a alguien? Oye, yo trabajo, y tengo 10,000 y yo me siento feliz, o tengo 1,000. Pero este jovencito que se monta en una bicicleta tiene millones. ¿Y por qué yo no?
0: Bueno, como dijimos, creo que sería bueno aprender a disfrutar cuando vemos que otro surge, ¿ok? Y en segundo lugar, también sería muy bueno volver a Jesús y asegurarnos de que cuando yo pase a la presencia de Él, pueda escuchar ese... Imagínate ese momento, Sixto, que el Señor ponga la alfombra roja cuando tú entres al cielo. Están los ángeles al costado tocando trompeta y el Señor dice, silencio, va a entrar mi siervo Sixto Porras. Y vas entrando por la alfombra roja. Y allá en el fondo está el Señor esperándote y te mira a los ojos y te dice, Sixto, bien hecho. Así se hace. Sobre poco fuiste fiel. Sobre mucho te pondré. Eso es lo que quiero escuchar.
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0: 3:35.
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2: Tres de la tarde con 46 minutos.
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4: 4:02 p.m.
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7: Un caballero me dice lo siguiente en su carta. Señor Palau, soy casado, de 44 años de edad, y quiero ser fiel a mi legítima y única mujer de mi vida, mi esposa. Pero en verano, cuando estoy de vacaciones, al ver la vestimenta de tantas jovencitas y algunas no tan jóvenes, señor Palau, mis pensamientos y tentaciones son insoportables. ¿Cómo puedo manejar tal situación a mi edad? Eso es lo que me preocupa. Bueno, mi estimado caballero, me alegro de que usted sea un ser normal y que tenga la cortesía y a la vez la integridad de reconocer que quizás usted está permitiendo que sus pensamientos estén torcidos y se sienta y se esté dejando llevar por tentaciones impuras. Bien, ¿qué le puedo decir? 5 puntos, si me permite y si el tiempo me lo permite. Primero, la imaginación juega un papel primordial en el área de la intimidad, de la sexualidad y de la vida intelectual. Por lo tanto, hay que mantener las imaginaciones bajo control. Segundo, ninguno de nosotros puede dejar de ver o de mirar lo que pasa a nuestro alrededor. Ni Dios lo pide, ni ningún ser normal desearía alejarse, cerrar los ojos o colocarse unas vendas delante de los ojos para no ver o mirar. Por lo tanto, no es posible abandonar la vida, ni es deseable, ni es lógico, ni es normal. Eso sería enfermizo. Tercero, la mente y las imaginaciones tienen que estar bajo control propio. Y cualquier ser humano que lo desea de corazón puede encontrar el secreto para controlar tanto la mente, o sea, los pensamientos, como las imaginaciones, que son las ilusiones y los sueños a veces despiertos que nosotros practicamos. Cuarto, exceptuando las mujeres de la vida, la mayoría de las mujeres no están buscando a otro hombre. Por lo tanto, señor, no se haga ilusiones vanas. Demasiados hombres en nuestro mundo parecen creer que son grandes artistas de cine, que son hombres musculares, llamativos, atractivos para el sexo opuesto, cuando en realidad un gran porcentaje de las mujeres no tienen interés en andar mirando a los hombres ni de ser codiciadas, por así decirlo. En quinto lugar, usted tiene que gozar de su esposa. Enséñense a gozar el uno del otro. La mujer, dice la Biblia, no tiene derechos sobre su propio cuerpo, sino su marido. Y el marido no tiene derechos sobre su propio cuerpo, sino su esposa, su mujer. Así dice 1 Corintios capítulo 7, ¿sabía usted eso? Ahora bien, ¿qué quiere decir? Que a menudo las tentaciones se hacen más fáciles cuando la mujer y el marido no están satisfaciendo las necesidades íntimas, personales, emocionales y físicas que el ser humano demanda, porque así nos hizo Dios. Así que yo le pregunto, analice usted con su esposa y analice en la intimidad de su alma antes de hablar con ella si están satisfaciendo el uno las necesidades y los placeres del otro. Por último, siempre la tentación nos llega a todos. Hay una diferencia entre tentación y pecado, como he dicho muchas veces en este programa, Luis Palau responde. Tentación es aquella inclinación, aquel atractivo, que en sí mismo no es malo, pero que si yo lo permito que incube dentro de mí, puede producir entonces algo que no está bien. Bien, para los pecados Cristo ofrece perdón, aún para la codicia. La sangre de Jesucristo, el Hijo de Dios, nos limpia de todo pecado. Confiéseselo al Señor, el Señor le va a limpiar y con el poder del Espíritu Santo, usted va a poder vencer la tentación. Será hasta mañana, si Dios quiere.
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2: Cuatro de la tarde con 31 minutos.
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En esta noche hemos venido hambrientos de ti. Ven y llena esta casa con tu presencia. Ven, llena, Señor, nuestra vida.

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1: 4:48 PM.
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2: 5 de la tarde en punto.
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nombre, a su nombre, a su nombre, a su nombre, gloria. ¿Quién vive? Cristo, hermanos. Aquí estamos preparándonos para tener este tiempo devocional, tiempo de alabar y glorificar al Señor. Voy a leer en el libro de Lamentaciones, capítulo 3. Las Lamentaciones de Jeremías. Dice: yo soy aquel que ha sufrido la aflicción bajo la vara de su ira. Me ha hecho andar en las tinieblas. Me ha apartado de la luz. Una y otra vez y a todas horas su mano se ha vuelto contra mí. Me ha marchitado la carne y la piel. Me ha quebrantado los huesos. Me ha tendido un cerco de amargura y tribulaciones. Me obliga a vivir en las tinieblas como a los que hace tiempo murieron. Me tiene encerrado, no puedo escapar. Me ha puesto pesadas cadenas. Por más que grito y pido ayuda, él se niega a escuchar mi oración. Ha sembrado de piedras mi camino. Ha torcido mis senderos. Me vigila como oso agazapado. Me acecha como león. Me aparta del camino para despedazarme. Me deja del todo desvalido. Con el arco tenso me ha hecho el blanco de sus flechas. Me ha partido el corazón con las flechas de su aljaba. Soy el hazmerreír de todo mi pueblo. Todo el día me cantan parodias. Me ha llenado de amargura. Me ha saturado la piel. Me ha estrellado contra el suelo. Me ha hecho morder el polvo. Me ha quitado la paz. Ya no recuerdo lo que es la dicha. La vida se me acaba junto con mi esperanza en el Señor. Recuerda que ando errante y afligido, que me embargan la hiel y la amargura. Siempre tengo esto presente y por eso me deprimo. Pero algo más me viene a la memoria, la cual me llena de esperanza. El gran amor del Señor nunca se acaba y su compasión jamás se agota. Cada mañana se renuevan sus bondades, grande su fidelidad. Amén. Por tanto digo, en el Señor es todo lo que tengo, en Él esperaré. Bueno es el Señor con quienes confían en Él, con todos los que lo buscan. Aleluya. Gloria al Señor. Gracias Padre, gracias Señor, en el nombre de Jesús. Bendecimos su nombre, Padre. Gracias, Padre. Glorificamos su nombre en esta tarde, Padre. A usted sea toda la gloria, honra y honor, Padre. Bueno, grande su fidelidad, Señor. Su fidelidad es grande, Padre. Y nuevas cada mañana son sus misericordias. Sí, Padre Santo. Gracias, Señor. Señor Dios Todopoderoso. Reconocemos, Señor, nuestro andar. Señor, hemos andado en malos caminos, en malos pasos, Señor. Pero Señor poderoso santo, usted ha perdonado nuestros pecados y ha enderezado nuestros pasos, Señor. Gracias, Señor, por ese perdón. Gracias, Señor, por bendecirnos. Gracias, Padre bueno, por darnos, Señor, la oportunidad, Señor, de enderezar nuestros pasos. Porque usted es el único, Padre bueno, que ha perdonado todas nuestras maldades. Ha perdonado, Señor, nuestras iniquidades, Señor. Ha perdonado, Señor, y ha hecho todas las cosas nuevas, Señor, en el nombre de Jesús. De aquí para allá dice su palabra, Señor, todas las cosas serán hechas nuevas. Y ya no me acordaré más de sus pecados y maldades, dice su palabra, Señor. Gracias, Señor. Gracias, Padre bueno, porque una vez más nos ha dado esta bonita oportunidad, Señor, de estar delante de su presencia, Señor, de venir en esta tarde a bendecir su nombre, de Señor poderoso, de finalizar prácticamente las actividades de este día, Señor. Gracias, Padre bueno. La gloria y la honra son para usted, Padre bueno, santo, santo, Rey del cielo. Poderoso es usted, Señor. En esta tarde, Señor, pues queremos agradecerle también porque una vez más, Padre, haya estado su presencia, su,
su Señor, su protección con el pueblo, Señor, con la gente del mundo, Padre. Y usted hace todo lo que le parece, Señor, porque usted es el soberano. A ningún humano le está pidiendo permiso, Señor. Usted mueve los elementos de la tierra y a nadie le pide permiso, Señor, porque suya es la tierra, con todo lo que hay en este planeta, todo es suyo, Padre. Nuestras vidas le pertenecen, Padre Santo, en el nombre de Jesús. Gracias, Padre. Gracias, Señor, por darnos ese perdón, por darnos esta oportunidad, Señor. Gracias por la familia, Señor. Gracias por este tiempo, Señor, en que, Señor, pues ha permitido que estemos glorificando su nombre. Bendiga a cada persona que se une en oración en esta tarde, Señor. Bendiga a ese hombre, a esa mujer que se unen en oración con nosotros, Señor. Bendiga, Padre bueno, a esas personas, Señor, que están atribuladas, atormentadas, Señor, y que están esperando ese milagro suyo, Padre. Están esperando la respuesta, Padre bueno, en el nombre de Jesús. Señor, gracias, gracias, Padre bueno, santo. En esta tarde, Padre, reconocemos, Señor, que usted es el que transforma las vidas, Señor, que es el único, Señor, que toca esos corazones, Señor, rebeldes, Señor, para que se vuelvan a usted, Padre bueno, santo. Ese hombre que tiene ese comportamiento, Señor, inapropiado delante de sus hijos y de su esposa, Señor, para que usted lo transforme, Señor, y sea una persona, Señor, renovada, Señor. Una persona que transmita paz, que transmita calma, Señor. Sí, Padre bueno, santo, no sé quién es, Señor, pero usted ya lo sabe, Padre bueno. También, Señor, por esos jóvenes que están apartados, Padre bueno, para que sean ellos, Señor, buscando esa luz, la luz verdadera, la luz de Cristo, Señor, que es la que conduce a toda verdad, Señor, y es la que conduce a la vida eterna. Gracias, Jesús. Gracias, Padre bueno. Se lo agradecemos en esta tarde. Bendiga este ministerio. Bendiga, Señor, esas personas que se unen siempre, Señor, con nosotros. A mi hermano Nelson, bendígalo, Padre. Y no sé cuántas otras personas más se han unido en oración en esta tarde, ahí en esos vehículos que van, Señor, por las carreteras, por las calles, Señor. Bendígalas, Padre. Bendiga, Señor, poderoso, a esas personas enfermas que esperan ese milagro también, en el nombre de Jesús. Amén, Señor.

0: 5 de la tarde con 16 minutos.
1: Bueno, aquí estamos, hermanos, listos para compartir con ustedes este programa de una hora. Una hora aquí en Radio Sendas para la gloria del Señor. Gracias a los hermanos que están conectados en la frecuencia 107.3 FM de Radio Sendas y los que nos escuchan a través de sus dispositivos, ¿verdad? Celulares, computadoras, a través de internet, pues les saludamos dentro y fuera de nuestro país. Estamos a día, hoy es día viernes 10 de julio. Tiempo pues está pasando muy apresurado, los tiempos cuentan la gloria del Señor, el tiempo anuncia su venida, estamos cerca ya, ¿verdad? No crea que sí, estamos cerca de que Cristo venga, estamos cerca, en tiempos del diluvio, mire, Noé pasó predicando años y años y no le creía a la gente, qué barbaridad. Así están ahorita muchas personas, no creen. Igual dice la escritura, en el mismo libro de San Mateo, Jesús dice, miren, dice, en tiempos de Noé la gente comía, bebía, se divertía, hacía pedidos delivery, mandaban a comprar ahí, se casaban. Igual hoy. Pero hoy ni se casan ya la gente. En verdad, las parejas, pues, digamos. Entonces, el tiempo está cerca. Es verdad. Cristo viene pronto. Cristo viene. Y que viene, viene. Amén. Bueno, vamos a saludar a los hermanos que están de cumpleaños el día de hoy, viernes 10 de julio, los que van a estar mañana también de cumpleaños, los que van a estar el domingo también, ¿verdad? Que Dios les bendiga. Quiero recordarles la línea telefónica 2772-6534. Ese es el convencional aquí en cabina de Radio Sendas, 2772-6534. Y sí, allí pueden enviar su mensaje WhatsApp 8844-1073. Envíe su mensaje ahí, puede ser mensaje de texto o una grabación de audio. Vamos a saludar a esos hermanos que ya están enviando sus reportes. Hermano Luis Aguilar, a su mamita también, hermano. Saludos a la hermana Francis. Ahí está la hermana Francis Oliva. Para la gloria del Señor, fieles oyentes. Gracias, hermano, por reportar sintonía. Saludos también para, aquí está el hermano Nelson Morales. Hermano Nelson, Dios le bendiga, hermano. Y sin incluir el montón de taxistas. Sí, son centenares de taxistas escuchando Radio Sendas. No, créame. No, en vez pasada nos dio vergüenza que había una dinámica. Decíamos, el taxista que venga primero tiene un premio. Así dijimos, ¿verdad? Estoy recordando, ¿verdad? Y entonces, mire, se apostaron ahí como unos 20 taxis ahí al ratito. Aquí estoy, aquí. Jesucristo de Nazareno, mire. Y solo era uno el que decíamos, el que vino primero, pues, ¿verdad? Ese se llevó el premio. Pero mire, créame de que son muchos taxistas los que andan escuchando Radio Sendas. Dios les bendiga a los taxistas. Dios bendiga a los conductores de buses urbanos también. Ahí están los hermanos escuchando Radio Sendas. Ahí va la gente, los pasajeros escuchando Radio Sendas. Bueno, sin más pérdida de tiempo, voy a dejar al hermano Nachito con este tema que se llama Ánimo. Al hermano Alfonso Morales. Hermano Alfonso, Dios le bendiga. Allá en Costa Rica, en Heredia, está el hermano Alfoncito. Dios le bendiga. Antes de irme a la música, ahí están los muchachitos ahí listos para cantar esa bonita melodía. Están solicitando un cajero. Están solicitando un cajero. Requisitos: bachiller, experiencia mínima de un año en caja, ¿verdad? Manejo de efectivo, excelente servicio al cliente. Sí, no importa, ¿verdad? Cualquier sexo clasifican, ¿verdad? Envíe pues sus documentos al 58, oiga bien, 58 84 28 53. ¿Entendido? Excelente. ¿Cómo no? Gracias, gracias. Oye, bueno, ahí vamos a estarle anunciando a lo largo del programa. Vamos a ¿quién más? A saludos a Nelson Matus y su esposita Jessica también, hermana. Ahí está. Gracias, oiga. ¿Cómo no? Al hermano Alfonso, ya lo habíamos saludado. Bueno, más luego vamos a seguir con los saludos porque hay muchos, muchos saludos que tengo pues que presentar a la gente que a esta hora están conectados a Radio Sendas. Entonces, Nachito, ánimo.
0: 5 de la tarde con 21 minutos.

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1: Bueno, seguimos. Tremendo, el muchacho se fue, el hermano. La dirección de Radio Sendas en el barrio El Totolate abajo, frente a donde fue la bomba de agua, carretera interoceánica. Esa es la dirección, ¿verdad? Dice aquí, hermano, regáleme el tema, ¿cómo no? Bueno, saludo pues a hermano Nelson Matus y a su esposita Jessica y a sus hijos también. ¿De qué barrio se reportan? Ah, bien, ¿cómo no? Muchísimas gracias. También tenemos, vamos a enviar saludos al hermano Roger Luna y en Jinotega. Ahí nos escucha. A William Lanzas, conductor de taxi. Alan Salgado, otro conductor de taxi. Rey, hermano Rey, también ahí está. Escuchando Radio Sendas, otro conductor de taxi. Julio Corea, otro conductor de taxi. Luis, Jesús de Nazareno. José Castillo, que tantas, ¿verdad? Tantas personas. Otro más, vamos a ver. Hermano Alberto Pastora, claro, hermano Alberto Pastora, Dios le bendiga. Salúdeme, me dice. Claro, yo lo veo en la calle y lo saludo. No, me dice en la Radio Sendas, Jesús de Nazareno. Le digo yo, esto está bueno. Sí, claro que sí, hermanito. También vamos a saludar a hermana Rita Herrera, fiel oyente, la hermana. Al hermano Gustavo Cruz. Hermano Gustavo, Dios le bendiga. Carlitos Rizo también. A la hermana Reina Osegueda Pao, está disfrutando con sus nietecitos que están de vacaciones. Para la gloria del Señor, montón de niños ahorita descansando. Tienen su ganado, pues, ese descansito estos muchachitos. Sí, hombre, claro que sí. Vamos a ver qué dice aquí. Nos escuchan también. En el barrio Liberación nos escucha la familia Nelson, del hermano Nelson Matus. Gracias, cómo no, están activados con el programa de Radio Sendas. Vamos a buscarle ese tema, oiga. Pero antes, pues vamos a complacer otra petición musical, una que se llama Cuatro de a Caballo. Hombre, a propósito, en el libro de Éxodo, celebra el triunfo de Dios al liberar al pueblo de Israel y derrotar al ejército egipcio en el Mar Rojo. Usted ha leído esa lectura, ¿verdad? Hasta en la película, Los Diez Mandamientos. ¿La ha visto usted esa película de Los Diez Mandamientos? Sí, el pasaje bíblico, pues, en Éxodo 15. Es un pasaje, ¿verdad? Bien popular. Hasta música cristiana han hecho. Sí, echó a la mar. ¿Quién lo perseguía? Jinete y caballo. Echó a la mar. Echó. Pa. Jesús de Nazareno. No, es que... ¿Sabe una cosa? Mire, esos animalitos, los caballos, pues los verdaderos caballos, oiga, los equinos, los de cuatro patas, pues mire, son una especie, mire, de miles de años que Dios los hizo para la gloria del Señor. Sí, es un animal que muy inteligente y que han contribuido al progreso, mire. De las diversas comunidades, ¿no? En esas partes incómodas, ahí al pobre caballo le alinean ahí el montón de cargas, ahí le hacen aparejos. Y bueno, mejor ya venimos para seguir hablando de esto.
2: 5 de la tarde con 28 minutos.

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0: de la tarde con 34 minutos.
1: Seguimos en la segunda parte, hoy viernes 10 de julio. Qué rápido el tiempo, que se va rápido, rápido, viernes 10 de julio. También recordarles que aquí tengo una convocatoria, ¿verdad? Para los que están buscando empleo. A usted lo están buscando, a usted que ha trabajado en caja de cajero, ¿verdad? Los requisitos son bachiller, experiencia mínima de un año en caja, manejo de efectivo, excelente servicio al cliente, cualquier sexo, oigan. Los interesados pueden comunicarse al número, oiga bien, 5884-2853. Rectifico, 5884-2853. Ese es el número, ¿verdad? Para la persona interesada en desempeñar, pues, como cajero. Le están buscando, oiga, a usted, correcto. Así que, hay un empleo ahí, pues. Vamos a seguir saludando a las personas que a esta hora están conectadas. Saludos a la hermana Guillermina Herrera, también a Adán Gutiérrez, Adancito. Saludos a hermano Hermes Castro Montenegro, hermano, para la gloria del Señor, hermano. Saludos a hermano Marvin Flores, fiel oyente de Radio Sendas. Saludos a su esposita, hermano, oiga. A ver, aquí hay más mensajes. Dije saludos a la hermana Mercedita López y a su esposo Armando Cardosa. Hermano Armando, le están saludando, oiga, hermano. Y a la hermana Mercedita. Sí, la hermana Rita Herrera es fiel oyente. Ahí está enviando esas caritas alegres allí, aquí a Radio Senda. Es que ahí está la hermana, ahí en el barrio El Mirador, como siempre. Ah, William Lanza, ya lo había saludado, ¿verdad? La unidad de taxi de William Lanza es el 45. Sí, usted lo puede abordar con confianza. Usted fíjese ahí a un lado, mire, ahí tiene el número 45. Claro, persona confiable. Y todos los hermanos, ¿verdad? Todos los taxistas de Matagalpa son gente confiable. Claro, y más si usted cuando aborda la unidad va escuchando Radio Sendas, hombre, pues siéntase tranquilo, siéntase seguro, ¿no? Y los conductores de taxi de Matagalpa, los más honestos, educados, respetuosos y por sobre todo, pues, que lo llevan a donde usted le dice, lléveme a la puerta de esa casa verde, ahí es mi casita. Correcto. A la puerta, allí en esa casa, allí es mi casita. Bueno, vamos a deleitarnos con esta bonita melodía. Estamos buscando a Bertino, oiga, hermano. Sí. Entonces traemos a este Mariachi Campos a los Cuatro Vientos. Ya vengo.
0: 5 de la tarde con 37 minutos. 5 de la tarde con 37 minutos.

Bueno, seguimos y continuamos en este programa de hoy viernes 10 de julio. Hombre, saludo a los cumpleañeros. Saludos pues para todos ustedes, hermanos amados, que Dios les bendiga, hermanas también, jóvenes, niños, todos los que están de cumpleaños en este mes. Les recuerdo que también Radio Sendas pronto estará de cumpleaños en noviembre. Ya falta poco, ¿verdad? Radio Sendas va a estar de cumpleaños, 24 aniversario de Radio Sendas. Sí, saque su cuenta usted, pues, imagínese, 24 años. Así que es la voluntad del Señor, aquí estamos bendiciendo el nombre del Señor, porque este ministerio es del Señor, amén. Les estaba hablando de los caballos. Dicen que, según hay datos que calculan, que hay más de unos 60 millones de caballos en todo el mundo. Los han ocupado en el campo, han contribuido en el transporte de personas y bienes, trabajando como animales, estos animalitos, los caballos, que son caballos esos de Nazareno. No, pobrecito, ahí en Managua, mire, yo he visto algunas fotos, ¿ha visto usted fotos y videos? Cuando les cargan, qué bárbaro la gente, ¿verdad? Cómo les carga ahí, hasta que se levantan ahí los caballitos o se desmayan los pobres. Espéreme, voy a atender esta llamada.

0: Pues bien, les decía de que ha visto usted pues en los videos a algunos caballitos ahí en Managua, en la capital, bien cargados a mediodía en punto, aquel gran sol. ¿Los ha visto usted esos caballitos? Sí, hombre, cansado. Hombre, los caballos pues también sienten, sufren, ¿verdad? Como cualquier animal. Entonces, los animales han contribuido, mire, a tantas actividades que el hombre los ha sometido, incluso hasta en guerras. Sí, le escuchó la canción que le canté, ¿verdad? Hecho a la mar, jinete y caballo, Jesús de Nazareno. Vamos a buscar ese tema, lo vamos a compartir. Entonces, han ayudado a muchas personas. Fíjense que los ocupan para terapias. Monte, venga, montes en este caballito. Ahí va, paca, paca, paca. Bueno, vamos a saludar al hermano Paulino. Hermano Paulino Cano, el 22 de julio va a estar de cumpleaños el muchacho. Para la gloria del Señor, hermano. Increíble, ¿verdad, hermano? Hasta aquí nos ha ayudado el Señor, hermano. La vida es bella. La vida es un regalo tan precioso que Dios nos da, hermanos, hermanas. Sí, hombre. Así que debemos de estar agradecidos con el Señor. Voy a ver, aquí voy a programar este tema que ha solicitado. ¿Quién fue el que lo solicitó este tema? A ver, a ver, a ver. Hermano Nelson dice, búsqueme el tema del puente con el hermano Bertino. Es una melodía de más de como unos 30 años, ¿verdad? Bueno, pues vamos a la hora, ya venimos, vamos a la hora y ya venimos.
1: 5 de la tarde con 44.

0: 5 de la tarde con 48 minutos.
1: Bueno, se fue el hermano Bertino. Hasta pronto, hermano Bertino. Mi melodía de 30 años. No, en serio. Sí, sí. Saludos, dice a la hermana, hermana Mercedita, ya la saludamos, ¿verdad? La hermana Mercedita López y a su esposito, hermano Armando. Hermano Armando, ¿cómo está? Escuchando Radio Senda, para la gloria del Señor. Dios le bendiga, hermano Armando, y al hermano Nelson también, dos muchachotes que ahí están escuchando Radio Senda. También la hermana Jessica y la hermana Merceditas, ahí están activados, escuchando, están conectados, escuchando Radio Senda. Les encanta la programación de Radio Senda, porque Radio Senda tiene la programación las 24 horas del día, ¿sabía usted? 24 horas al día. Usted se levanta a las 12 de la noche y no puede dormir, enciende radio, ahí está Radio Senda. Sí, así es. Bueno, una vez más para las personas interesadas en un empleo de cajero, a usted le estamos buscando, a usted le voy a dar el número para que haga su solicitud. Oiga, sí, pero los requisitos: bachiller, experiencia mínima de un año en caja, manejo de efectivo, excelente servicio al cliente, una buena atención. Oiga, son los requisitos. Así que cualquier sexo, un muchachote o una muchachota ahí, ¿verdad?, que cumplan estos requisitos, llaman, oiga bien, al número 5884-2853. Lo repito una vez más: 5884-2853. Excelente, ya para el lunes usted ya va a tener ese empleo ahí, ¿verdad? Bueno, seguimos, ya nos vamos a ir. Jesús de Nazareno, nos falta un poquito todavía, espéreme, no me corra, oiga, que no nos corran. Así que vamos a ver qué más tenemos aquí, hay más mensajes. Sí, espéreme un tantito, pues vamos a programarle esa, ¿cómo se llama la melodía? Esa luz de Moisés, ¿cómo no? La vamos a buscar, pues. Gracias, gracias, pues, hermanos. Vamos a enviar saludos a todos los hermanos que están en los tramos de los mercados. Ahí, no, es que cierran algunos más tarde cierran algunos. Vamos a saludar a Álvaro Alvarado, ahí en el Mercado Sur. Él nos escucha, el papá y el hijo, los dos son papás, pero el papá es el papá de Álvaro. Álvaro es el papá de Alvarito. Álvaro se llama papá y el hijo se llama Alvarito. Yo no sé si Alvarito tiene otro hijo que se llama Álvaro, ¿verdad? Así que saludos para hermano Álvaro Alvarado, el padre y el hijo ahí están escuchando en el Mercado Sur, fieles oyentes de Radio Sendas. Para la gloria del Señor. Saludos para usted, hermano, que a esta hora está en su casita disfrutando. Ya al hermano, ahí está el hermano. ¿Cómo no, hermano Marianito Martínez en Solingalpa? Ahí está hermano Marianito. Saludos a su esposita, hermana Anita. Ahí está la hermana Anita Martínez, Anita Urbina. Dios les bendiga grandemente. Dejo el tema, pues, solicitado. Esa luz de Moisés Fernando, y espérese un tantito, ya vengo.
0: 5 de la tarde con 51 minutos.

0: libro de Lamentaciones 3, ¿verdad? El libro que inicié, pues, la lectura con la que inicié el programa. Que Dios me los bendiga grandemente y a seguir disfrutando, ¿verdad? Esas bendiciones del Señor que nos da, ¿verdad? Cada mañana, cada día, cada momento, a cada hora. Dios me los bendiga. Que tengan un excelente fin de semana, hermanos. Oiga, vaya a la iglesia. Si no puede ir hoy, vaya mañana. Si no puede ir mañana, pues vaya el domingo, ¿verdad? Así que fue un placer haber compartido con ustedes. Voy a ver si hay más saludos por acá antes de despedirme. Más allá, Jesús de Nazareno, hermano. Ya tenemos otro tema, hermano. Ni modo. Me perdonan con los hermanos que quedé mal, ¿verdad? Con las peticiones que me hicieron. Al hermano Luis le pido perdón. También hermano Luis Aguilar. Hay muchos temas solicitados. Y créeme, pues, que gran cantidad de temas que han solicitado al 8844-1073. Para despedirme, voy a dejar a los voceros de Cristo. Tema solicitado en esta tarde, el mar y el cielo. Estuvo aquí en locución y controles su amigo y hermano Miguel Talavera, todo bajo la dirección del hermano José González. Deseo que tenga una bonita tarde, una bonita noche, que Dios me los bendiga. Fue una producción más de Radio Sendas.
1: A 5 de la tarde con 56 minutos.

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